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0: ¿Cuánto pagarías por matar a un borrego cimarrón?
1: $100,000 pesos.
0: Cada año, miles de personas pagan eso y más por viajar a lugares remotos con un solo propósito: cazar animales silvestres por diversión. No por hambre, no por supervivencia, solo por placer. ¿Es ético?
1: ¿Es conservación?
0: ¿O es simplemente un deporte de ricos? Se llama turismo cinegético, viajar para cazar, y surgió hace siglos entre la aristocracia europea como símbolo de prestigio. Con el tiempo, se extendió a África, Asia y América, donde abunda la fauna silvestre. Hoy, en México, se practica principalmente en unidades de manejo ambiental que permiten la cacería controlada en ciertas zonas. Existen dos modalidades: espacios abiertos, donde los animales viven en libertad, y predios cerrados, donde venados son criados en ranchos cinegéticos. Aunque menos costosa, esta práctica tiene impactos ecológicos. Las cercas impiden el movimiento natural de otras especies. Aquí está el problema de fondo. Cazar un animal puede costar más de $100,000 pesos, una cantidad que pocos pueden pagar. Y aunque las comunidades donde se practica el turismo cinegético no suelen ver cambio significativo en su economía, los recursos se concentran en unos cuantos. Las ganancias no compensan el daño ambiental. Desde la mirada geográfica, todo territorio está formado por elementos interconectados: tierra, vida y comunidad. Cuando alteras uno de estos elementos, afectas el equilibrio completo. Cada animal es un hilo en la red de la vida. Algunos defensores del turismo cinegético afirman que permitir la caza legal ayuda a conservar especies y supuestamente evita la caza furtiva. Sin embargo, no existen pruebas científicas que demuestren que funciona. Por el contrario, en muchas zonas las poblaciones animales siguen disminuyendo. Pero existen alternativas responsables: safaris fotográficos, turismo de observación, educación ambiental. Estas prácticas fortalecen la conexión entre las personas y los ecosistemas, sin causar daño a los seres que los habitan. Educar para la empatía y la conservación es el primer paso hacia una cultura donde viajar significa aprender, cuidar y convivir, no cazar. Comprender que los animales son seres sintientes, capaces de experimentar miedo, placer o sufrimiento, transforma nuestra manera de relacionarnos con ellos. Así que la próxima vez que escuches sobre turismo cinegético, pregúntate: ¿es conservación o es solo un eufemismo elegante para matar por placer? Porque en un mundo donde tantas especies están al borde de la extinción, cada vida cuenta. Y ningún trofeo vale más que un animal libre bajo el cielo de México. Con información del doctor Álvaro López, del Instituto de Geografía de la UNAM. Un guión de Leonardo Santiago, con información del portal Ciencia UNAM. Les saluda Mónica Genis.
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2: Bienvenidas y bienvenidos a la Hora Nacional. Muy buenas noches. Hoy no está conmigo el Cha, pero me da mucho gusto que me acompañe Orlando Bad.
3: Lo cual es un verdadero placer, mi Leo. Y vamos a arrancar con música de Gil Nabor, un artista que hace rap en lengua mazahua, llevando sus raíces y tradiciones a nuevas generaciones con su música.
2: Además, hablaremos sobre el Día Nacional del Psicólogo y del ABC de las Emociones, que es la estrategia impulsada por el gobierno federal para fortalecer la salud mental de jóvenes y también prevenir las adicciones y la violencia.
3: Les compartiremos información sobre el Registro Nacional de Líneas Telefónicas, porque su plazo de inscripción vence el 30 de junio.
2: A propósito del Día Mundial de la Diversidad Cultural para el Diálogo y el Desarrollo, vamos a platicar con la cineasta indígena Anat Sayeb sobre el documental Licham Morí.
3: Tenemos un reportaje especial sobre el Día Nacional de la Lucha contra la Homofobia, Lesbofobia, Transfobia y Bifobia, una fecha que busca promover el respeto, la igualdad y la no discriminación.
2: Tendremos nuestros flashazos del bienestar, que tienen información breve y útil sobre programas sociales y apoyos para la población.
3: Y en las Chilanguiales traemos una lista de las mejores ferias, museos y eventos culturales en la Ciudad de México.
2: En México, más de 7 millones de personas hablan alguna lengua indígena, según el INEGI. Y entre ellas, el mazahua se mantiene como una de las más representativas del centro del país.
3: En este contexto, surge la propuesta de Gil Nabor, un rapero que usa la música urbana para preservar su lengua, combinando el hip hop con la cosmovisión mazahua para acercar a las nuevas generaciones a sus raíces.
2: Sí, él es uno de los artistas indígenas que han encontrado en el rap una forma de identidad y también de resistencia cultural. Vamos a ver y escuchar una de sus canciones.
4: Kimi Treshegi en Getzko Gil Nabor, soy Gil Nabor y vamos a cantar Recuerdo aquí en la Hora Nacional.

0: En México, más de 35 millones de niñas, niños y adolescentes tienen distintos retos emocionales en su desarrollo, lo que ha puesto a la salud mental como un tema prioritario en la agenda pública.
1: El programa El ABC de las Emociones busca brindar herramientas para identificar, nombrar y gestionar lo que sentimos, con el objetivo de prevenir conductas de riesgo, como las adicciones o la violencia en contextos escolares y comunitarios.
0: Las iniciativas preventivas en escuelas y comunidades son clave para poder fortalecer el bienestar emocional desde edades tempranas. Vamos a conocer de qué se tratan estas actividades que se están implementando en los salones de clase.
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1: En México existen más de 300.000 profesionales de la salud mental y el 20 de mayo además es su día, el día del psicólogo y de la psicóloga. Es importante saber qué es lo que pasa en esa carrera, en esa disciplina y cómo nos afecta y cómo también nos beneficia. Es por eso que en esta noche viene la doctora Jessica Zapata Téllez del Instituto de Psiquiatría Ramón de la Fuente Muñiz para platicar de todo lo relacionado con nuestra salud mental. Doctora, bienvenida a la
5: Muchísimas hora gracias, un gusto que podamos hablar de estos temas aquí.
1: Empecemos por algo que es muy común que de pronto la gente hasta ignore un poco lo que pasa en su cabeza y en sus emociones. ¿Por qué hay que darle reconocimiento?
5: Esa es una pregunta importante. Creo que hay que darle reconocimiento porque es parte también de la salud integral de los seres humanos. No solamente hay que tener nuestro cuerpo bien al 100%, creo que también la forma en cómo nos sentimos y lo que pensamos impacta en las cosas que hacemos y en cómo nos conectamos a las cosas que son importantes para nosotros. Creo que eso es bueno.
1: Hay bastantes avances en esta percepción de ir a terapia, pero aún hay algunos tabúes.
5: Yo creo que uno muy importante es creer que las personas que van al psicólogo son débiles o que no pueden con sus problemas solos o solas. Eso es falso. Creo que el hecho de que ya haya algo que te afecte, aunque sea pequeño en tu vida cotidiana, es motivo de atención. Y la verdad es que nosotros los psicólogos ayudamos mucho a desatorar las cosas que nos mantienen sufriendo. Eso es importante.
1: También es importante recordarle a la gente que hay diferentes tipos de terapias y de disciplinas y que pues podemos buscar en uno y en otro hasta encontrar la que más nos agrade.
5: Sí, hay varios enfoques de psicoterapia. Hay algunos que de hecho están más apegados a las cuestiones científicas que nos pueden decir que hay evidencia que funciona para diferentes tratamientos. Los enfoques que tienen más enfoque psicológico científico tienen que ver con las terapias de conducta. Actualmente son aquellas que tienen más evidencia.
1: De pronto se puede pensar que hay alguna edad específica buena o mala para acudir con un profesional de la salud mental, pero eso también es falso.
5: Sí, es falso. Habemos psicólogos que somos especialistas en los diferentes grupos etarios de la vida. Hay especialistas en niños que atienden problemas de conducta, hay psicólogos que son especialistas en adolescentes que trabajan muy en conjunto con los padres, por supuesto con adultos, y un área que de pronto es muy olvidada, pero también hay mucha atención, es a los adultos mayores, que se cree que ya no reciben o ya no deberían recibir atención psicoterapéutica, y esto es falso.
1: Hay algo que yo quiero preguntarle específicamente, el ABC de las emociones, ¿de qué se trata?
5: Se trata de poder gestionar nuestras emociones de la mejor manera para poder alcanzar nuestras metas. Uno de los primeros pasos es poder reconocer cuando estamos experimentando una emoción y poderle poner una etiqueta, saber qué es lo que estamos sintiendo, porque es muy común que confundamos de pronto tristeza con enojo o algunas otras emociones. La siguiente parte también es saber los impulsos que esa emoción nos genera y saber si esos impulsos son adecuados con las metas que tenemos en cada situación.
1: Bueno, y lo que decía, hasta las películas sirven para eso, ¿no?
5: Sí, en las películas podemos encontrar mucha información recreativa y también informativa.
1: ¿Algunos hábitos que nos pueda recomendar para cuidar nuestra salud mental?
5: Sí, creo que lo primero es cuidar también nuestro cuerpo. Si nuestro cuerpo está bien, también nuestro sistema emocional o nuestro sistema mental está bien. Lo segundo también es atender, no dejar que las cosas se nos junten, sino notar cuando hay pequeñas señales de alarma de cuando ya no estamos durmiendo bien o cuando estamos respondiendo con mucha irritabilidad o cuando de pronto no queremos levantarnos de la cama y nos sentimos muy tristes. Creo que esas son algunas formas de notarlo. Y lo siguiente es, por supuesto, acudir con profesionales que sabemos cómo ayudar a sobrellevar ese sufrimiento o ese malestar de la mejor manera.
1: Muchas gracias, doctora. Qué enriquecedora charla. Y bueno, no dejarlo ahí en saco roto a la menor provocación. Hay que acudir, siempre hay que cuidar nuestra cabeza. Y el 20 de mayo es su día. Muchas felicidades, doctora.
5: Muchas gracias.
1: Las redes sociales, nada más para despedir, donde podamos encontrar más información, alguna página
5: claro.
1: que nos recomiende.
5: En la página del Instituto Nacional de Psiquiatría tenemos mucha información, tenemos también redes sociales en Facebook, en Instagram, y cada mes pueden encontrar grabaciones en donde hablamos de salud mental y de diferentes temas asociados a los seres humanos y a diferentes etapas de la vida.
1: Muchas gracias, doctora. Ahora sí, continuamos con más esta noche en La Hora Nacional.

0: Oigan, ¿ya registraron ustedes su teléfono celular, su línea telefónica? Es muy importante. El 30 de junio vence el plazo y es importante saber por qué tenemos que registrarlos, cómo lo vamos a hacer. Por eso hoy en La Hora Nacional tenemos a un invitado que nos hablará al respecto. Ricardo Castañeda, el director general de Política Regulatoria de la CRT. ¿Cómo está, licenciado?
1: ¿Qué tal? ¿Cómo estás, Orlando? Muchas gracias por invitarnos a platicar contigo de este importante asunto.
0: Oiga, esto se ha escuchado por todos lados y resulta que es un asunto de importancia nacional y hasta de seguridad.
1: Te platico. Se trata de una medida establecida por el Congreso de la Unión que salió en la recientemente emitida Ley Federal en materia de telecomunicaciones y radiodifusión, donde instruye que los operadores móviles tienen que llevar a cabo la vinculación de las líneas telefónicas móviles de sus usuarios, para lo cual la CRT emitió unos lineamientos en diciembre del año pasado, entraron en vigor en enero, y a partir de enero y hasta el 30 de junio es el tiempo que tenemos los usuarios de telefonía móvil para llevar a cabo la vinculación de nuestras líneas telefónicas. ¿En qué consiste la vinculación? Bueno, se trata de acudir con nuestro operador de telefonía móvil a un centro de atención a clientes, o bien llevar a cabo el proceso de manera remota desde nuestro propio teléfono celular a través de un aplicativo que los propios operadores han puesto para que ante nuestro operador vinculemos la línea. ¿Cómo? Pues con una identificación oficial, puede ser la credencial del elector, puede ser el pasaporte o la denominada CURP biométrica. Cualquiera de esos tres documentos que tengamos son suficientes para llevar a cabo la vinculación y se vincula a través de nuestro nombre y la clave CURP, los 18 dígitos que conforman la CURP, y con eso es más que suficiente para tener vinculada nuestra línea telefónica.
0: ¿Qué pasa si no lo hacemos?
1: Los servicios celulares son muy importantes para todas las personas. Estudiamos, trabajamos, vendemos, compramos a través del teléfono celular. Entonces es muy importante que privilegiemos la continuidad de nuestros servicios, porque la ley indica que si al término del plazo, que reitero es al 30 de junio, no hemos vinculado nuestra línea telefónica, vamos a sufrir una suspensión temporal de nuestros servicios. O sea, no perdemos nuestro número, no nos cancelan la línea, no perdemos nuestro saldo, pero sí vamos a tener una pausa en nuestros servicios. Es decir, no vamos a poder hacer llamadas, enviar o recibir mensajes o usar nuestros datos hasta en tanto llevemos a cabo la vinculación de nuestra línea telefónica. Una vez que lo hagamos, si es que se nos pasó el plazo, los servicios serán restablecidos y los podemos usar como siempre, pero es muy importante que lo hagamos cuanto antes porque cada vez se acerca más la fecha límite y como suele ocurrir, mucha gente deja todo al último.
0: No me voy a
1: hacer el cumplido. Porque si no, las plataformas pueden saturarse o los centros de atención a clientes pues estén rebasados en su capacidad de atención. Claro. Y eso puede complicar para las personas o hacer más tardado o complejo el proceso de vinculación. Todavía estamos a tiempo para hacerlo.
0: Tenga plan o no tenga plan y sea de chip, de prepago o no, tenemos que registrar la línea, no importa el esquema en el que estemos.
1: Sí, generalmente los operadores cuando ya tienes un plan de renta ya tienen los datos tuyos, pero sí es muy importante acercarse con el operador en este caso para asegurarnos de que nuestra línea ya esté vinculada, o en su caso si el operador requiere algún dato adicional que en su momento no dimos cuando contratamos la línea, asegurarnos que el operador tenga nuestra información completa y que no haya un problema llegando el día del plazo. Por ejemplo, si contrataste tu teléfono hace varios años en un plan de renta y así has seguido a lo largo de los años, probablemente en su momento el operador móvil no recabó tu CURP. Y es un requisito tener la CURP, ¿no? De acuerdo a la ley. Entonces, en general, los que tienen un plan de renta no tienen ya prácticamente nada que hacer, salvo que tu operador te contacte o, para estar 100% seguros, acércate a tu operador y asegúrate que ya estés vinculado. Hay una plataforma de consulta de vinculación de líneas telefónicas. Tú puedes ahí meter tu CURP y te va a decir si tienes qué líneas están vinculadas a tu nombre. Si ya están vinculadas porque eres de plan de renta, pues entonces ya no hay nada que hacer. La medida es mayoritariamente para los usuarios de prepago, que no dieron ninguna información en su momento y que son alrededor del 84% del universo de líneas telefónicas en nuestro país. La gran mayoría son de prepago, entonces ahí de ahí la importancia. Así es.
0: ¿Dónde podemos checar toda esta información?
1: Muchas gracias. Mira, en la página de la CRT hay una página que se llama registratulinea.crt.gob.mx y ahí están todas las preguntas frecuentes, todos los enlaces hacia los operadores, toda la ayuda que se pueda requerir para tener la información completa acerca de este procedimiento, lo puede encontrar en la página de la CRT o bien acudir directamente con el operador con quien tengamos el servicio contratado. Es muy importante resaltar que no es una recolección de datos que haga el gobierno, lo hacen los propios operadores móviles, como ya lo han estado haciendo desde hace muchos años, por ejemplo, para quienes tienen un plan de renta o de pospago.
0: Así igualito.
1: Exactamente, solamente que ahora se está recabando también la información de aquellos usuarios que en su momento no entregaron ninguna información. Por ejemplo, los de prepago. Cuando compras un chip, ¿no? En la calle, pues no das ninguna información y utilizas el número. Y eso, desgraciadamente, ha sido aprovechado por el crimen organizado para cometer delitos como el fraude, como la extorsión telefónica, suplantación de identidad, entre otros, ¿no? Entonces, al eliminar esta capa de anonimato en el uso del teléfono celular, entonces todos tendremos un ecosistema de mayor seguridad en el uso de nuestros servicios. Y en caso de que haya la comisión de algún delito donde esté involucrado este servicio, que nuestras autoridades tengan la oportunidad de perseguirlo con más eficacia. De eso se trata, de que tengamos más seguridad todos.
0: Si usted tiene duda, recuerde, puede ver este programa en las redes sociales o en el canal de YouTube de La Hora Nacional, porque todo lo que usted tenía que saber ya se ha dicho, es súper relevante y tenemos hasta el 30 de junio. No lo olvidemos, continuamos con más esta bella noche en La Hora Nacional.
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3: Cada 21 de mayo se conmemora el Día Mundial de la Diversidad Cultural para el Diálogo y el Desarrollo. En México, más de 23 millones de personas se identifican como indígenas, según el INEGI, por lo que nuestro país es uno de los más diversos culturalmente en toda América Latina.
0: En este marco, la cineasta Tzotzilana Tzayev presenta el documental Licham Morí, una obra que retrata la vida, memoria y resistencia de mujeres tzotziles que enfrentan muchas formas de desigualdad.
3: Sí, el cine indígena contemporáneo ha ido agarrando fuerza como una herramienta de narración donde las comunidades cuentan sus historias desde su propia voz.
0: Vamos a ver y escuchar esa entrevista que hiciste con Chaleos. Va a estar buenísimo.
4: Hoy vamos a hablar de un documental que es un testimonio sobre la resistencia, la memoria y la búsqueda de autonomía de mujeres tzotziles, construido desde la autorrepresentación y una mirada muy propia.
3: Sí, para eso nos acompaña la directora Ana Tzayev, quien presenta su ópera prima Licham Morí, que llegó a salas este 7 de mayo. Ana, bienvenida a La Hora Nacional, qué gusto tenerte aquí.
5: Muchas gracias, yo muy feliz estar en este espacio y también seguir difundiendo el estreno de Licham. Y la verdad que estamos muy felices que por fin llegó el tiempo de estrenar en salas después de recorrido más de un año en festivales nacionales e internacionales este largometraje documental.
4: Oye, ¿de qué va?
5: Licham, que significa Morí, es una historia de mujeres tzotziles, es una historia coral donde se narra la vida, la lucha, la resistencia, la violencia que han atravesado las mujeres tzotziles, pero también donde cuestiona las prácticas tan normalizadas dentro de nuestra comunidad, justificado de los usos y costumbres. Licham, que bien menciona que es Morí, que es un verbo en pasado porque justo reflexiona que muchas veces en la vida morimos varias veces. Sí. Y en este caso, Licham habla de la muerte física de personas cercanas, de los bebés, pero también la muerte de ellas mismas, de las tres protagonistas, pero también hay una muerte de sumisión, donde en la llegada del zapatismo, las mujeres en Chiapas, las mujeres de pueblos originarios, toman este espacio, un movimiento social donde impacta en la vida de las mujeres de pueblos originarios, donde defienden esos derechos a la vida, derecho a la libertad, derecho a la autonomía. En este caso, estas tres historias son tres generaciones donde se habla de distintas experiencias, distintas generaciones, tres mujeres que comparten un pasado en el zapatismo, pero comparten un presente en el café, comparten un presente en la lucha, en la búsqueda de una esperanza o mejores esperanzas para sus hijos. Licham es la historia de mi mamá, de mi tía y la esposa de mi primo. Es una historia muy íntima, muy personal, que de alguna forma me atraviesa a mí como persona, como mujer tzotzil y como parte de la familia también.
3: Oye, ¿cómo tomaste la decisión de poner a tu propia familia bajo el lente, ¿no? Que debe de ser una cosa muy fuerte por justo esta intimidad a la que estás dejando entrar al público.
5: Sí, claro. Fue uno de los retos también, ¿no? De abrir tu corazón, abrir tu intimidad. Licham es una película donde te lleva hasta en el interior del hogar, pero en cada rincón de los espacios en el trabajo de las mujeres. Las mujeres que trabajan en el campo, trabajan en el café, pues te invitan a llevar a este espacio donde sí se cuenta una historia desde voz viva propia de las mujeres, pero también se está contando desde una experiencia que es la mía, al ser parte del contexto y una narrativa propia, cómo vemos la vida, cómo percibimos la vida y también cómo es nuestra lucha desde en el contexto. Este documental invita mucho a la reflexión, pero también inspira esta vida de las tres mujeres. Y los invito muchísimo a seguir la página de Artegios, porque es ahí donde se sigue publicando la cartelera de Licham.
3: ¿Artegios? ¿Es decir,
5: sí,
3: la página?
5: Artegios, la página que pueden encontrar en las redes sociales. La película cuenta con su página oficial, web, y también en las redes sociales. Lo mismo, pueden encontrar Licham Films en Instagram, Licham en Facebook.
3: Buenísimo, para estar pendientes de dónde la podemos ir a ver, porque la historia suena apasionante y además siempre es muy bonito apoyar el cine mexicano. Claro. Para que cada vez haya más posibilidades de hacer más y más.
4: Y te felicitamos muchísimo, Ana. Muchísimas gracias por estar aquí con nosotros en La Hora Nacional.
5: Muchísimas gracias a ustedes también.
3: Hombre, ha sido un gusto. Y pues también es un gusto que nos acompañen aquí, como todos los domingos. No se vayan. Hoy, en el marco del Día Internacional de los Museos, vamos a hablar de estos espacios que guardan nuestra memoria colectiva.
0: El INEGI tiene registrado 2.300 museos aproximadamente en nuestro país, pero hay personas que le dedican la vida y el corazón a recorrerlos y tal vez hacer nuevos censos. Por eso hoy traemos a Carla Museos, una conocidísima tiktoker y persona de redes, que a eso se dedica precisamente, recorrer museos. Platícanos, por favor, ¿cuál es la magia que tú encuentras?
6: Pues a mí me encantan los museos, siempre me han gustado muchísimo. Desde muy pequeña mi mamá me llevaba a los museos y yo creo que los encuentro más como santuarios, como espacios de paz, pero también lugares donde puedes hacer lo que tú quieras hacer. Puedes meditar, dibujar, leer, o sea, puedes hacer algo más y además aprendes.
3: Oye, Carla, nos platicabas que tú llevas más o menos 10 años haciendo chamba voluntaria de ir a recorrer museos y platicar sobre ellos.
6: Sí.
3: ¿Cómo has sentido que ha cambiado la experiencia de los museos?
6: Pues mira, en realidad creo que los museos se han puesto de moda afortunadamente en los últimos años. Bravo. Es algo muy interesante porque a partir también como del fenómeno de TikTok.
3: Sí.
6: Y también de esto de ir a buscar lugares poco conocidos para irse a tomar fotografías. Los museos toman un auge porque además son baratos. Aquí en México la mayoría son gratuitos, incluso tienen solo un día de gratuidad algunos. Entonces como que siento que es un plan muy fácil de replicar. Entonces como que la gente los tomó en plan, ah, bueno, ahora este es mi modo de vida y vamos a hacerlos populares. Eso es algo que ha sucedido mucho. En realidad yo empecé este proyecto y nunca me imaginé que fuera a tener los seguidores que tengo hoy. Es más, ni siquiera pensé que tanta gente le podrían importar los museos o algo por el estilo.
0: Claro. Oye, ¿y cómo lo ves desde el lado de transitar ese testimonio digital hacia la identidad cultural que le puedes proyectar a tus seguidores, por ejemplo, a través de los museos?
6: Principalmente es el tema de la información. Lo que yo intento hacer, y bueno, siempre he intentado hacer, es investigar muchísimo y me pongo como mucho a pensar qué le voy a decir a mis seguidores, porque al final de cuentas de repente te vuelves un referente para dar información.
3: Oye, Carly, vas a museos de todos tipos. ¿Cuáles, digamos, como, tienes algún otro requisito o con que se haga llamar a sí mismo museo? Ahí vas a estar tú documentando.
6: Pues en realidad, bueno, cuando visité todos los museos de la Ciudad de México, ajá, justo sí, mi requisito era que fuera museo, o sea, que dijera museo y tuviera una colección.
3: Okay.
6: Eso realmente es lo que significa que sea un museo. Uh-huh. Me encontré cosas súper interesantes, cosas que nunca me imaginé ver. Fue un gran proyecto que hice para poder conocerlos y verlos e incluso amarlos más, porque hay de todo. O sea, hay museos comunitarios, hay museos que solo maneja una familia, hay museos que obviamente los grandes institucionales que son todos preciosos, pero hay otros que de verdad dices, de verdad, una taza y un tenedor, pero qué padre, ¿no?
0: ¿Cómo sucede esto de que a lo mejor te empieza a llamar la atención ir a un museo, a otro y a otro? Pero ¿cuándo te das cuenta de que a la gente le interesa también engancharse con eso? ¿Y qué es lo que haces tú para quitarle esa etiqueta de aburrido a los museos, ¿no? Que antes se tenía. Creo que ahora ya se está como desvirtuando eso.
6: En realidad fue a partir de fotografías en Instagram, cuando Instagram solo permitía fotos. Y la idea justamente era como provocar que las personas se enamoraran del espacio o aprendieran algo al respecto. Yo lo que hacía era subir como un carrete de fotografías, como una por una, y decir de, ah, bueno, este artista está exponiendo aquí, termina aquí, y eso es lo que puedes ver, ¿no? Entonces me empiezo a dar cuenta que la gente se empieza a enganchar cuando a mí me empiezan a preguntar de todos. O sea, yo me di cuenta de que muchas personas solo conocían como 5 museos, o sea, eran como los museos más famosos de todo esto. Y en la Ciudad de México, bueno, la última vez que hice todo esto fueron 185 museos. Entonces también me importaba mucho que también se visibilizaran esos museos.
0: Oye, pues lo estás haciendo increíble y de verdad te agradecemos mucho toda esta experiencia y todo el amor que le pones a lo que nos cuentes.
3: Te encontramos en @carlamuseos.
6: Sí.
3: En todas las redes.
6: Sí.
3: ¿Carla con K?
6: Sí.
3: Perfecto. Muchísimas gracias por acompañarnos.
6: No, muchísimas gracias por invitarme y vamos a museos juntos.
0: Sí, que vivan los museos.
6: Que vivan los museos.
3: Muchísimas gracias, de verdad.
6: Gracias.
3: Y gracias a todas las personas que nos acompañan. Quédense con nosotros, por favor. Hoy se conmemora también el Día Nacional contra la Homofobia, Lesbofobia, Transfobia y Bifobia. En México, cerca de 5 millones de personas son parte de la comunidad LGBTIQ+, y es fundamental garantizar sus derechos en todos los ámbitos.
0: A pesar de los avances legales en materia de igualdad, los reportes de discriminación y violencia por orientación sexual o identidad de género siguen siendo una realidad. Vamos a ver y escuchar un reportaje sobre esto.
7: En los últimos años, en México, se han logrado avances legales importantes en materia de derechos para la diversidad sexual. No obstante, la violencia y los discursos de odio persisten. La cantante, actriz y comunicadora trans, Luisa Almaguer, nos relata parte de su historia.
8: Cuando yo salí del closet trans, bueno, en 2006 ni siquiera me planteaba ser una mujer trans, ¿no? En 2006 fue mi primer salida del closet, digamos, y fue como una... Yo pensaba que era un niño gay, que era un twink de chocolate, gay por ahí, ¿no? Y no era así, era yo una mujer trans, pero eso lo descubrí un poco después porque también la visibilidad había muy poco al respecto, sí. Muy poca información.
7: De acuerdo con datos del INEGI, en México más de 5 millones de personas de 15 años y más se identifican como parte de la población LGBTIQ y más.
8: De un año al otro, básicamente, se llenó de banderas trans, se llenó de contingentes trans, de repente ya hay un contingente de infancias trans.
7: El reconocimiento y la visibilidad han permitido abrir conversaciones que antes permanecían ocultas. Hoy, las marchas del orgullo reúnen a familias completas, colectivos y juventudes que exigen respeto, igualdad y seguridad.
8: Ver una niña trans con su vestido de princesa con la mano de su papá, bueno, es una cosa que todavía a mí me pone la piel chinita.
7: Mientras aumentan los espacios de representación en medios, también crecen las denuncias por violencia y discriminación.
8: La visibilidad sube, pero la violencia hacia nosotras también sube.
7: En el Día Nacional contra la Homofobia, Lesfobia, Transfobia y Bifobia, colectivos y organizaciones nos recuerdan que la lucha no solo busca reconocimiento, sino condiciones de vida dignas, libres de violencia y con acceso pleno a derechos para todas las personas. 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
3: Llegó el momento de la Chilanguía, donde les traemos nuestra agenda de eventos, ferias, exposiciones y vida cultural de la Ciudad de México. Vamos a ver y escuchar qué nos prepararon Orlando Abad y Germán Gastelú.
10: Chilanguía.
0: ¡Chilanguía! Bienvenidas y bienvenidos a una...
10: ¡Chilanguía!
0: Porque siempre hay plan en la Ciudad de México, una urbe que nunca, nunca para.
11: Y para el calor, bueno, ¿qué tal? El 30 y 31 de mayo, Feria del Helado en Coyoacán, en el Centro de Convenciones Churubusco, de las 11 de la mañana a las 6 de la tarde. ¿Les gustan los helados?
12: Sí.
11: ¿Cuáles son sus favoritos?
12: El chocolatino.
13: Fulanito. No,
0: fulanito. Y ahora sí, uno de los eventos más grandes, el 31 de mayo, del Ángel de la Independencia al Zócalo. ¿Qué? Se busca romper un récord con la ola más grande del mundo. El registro es desde las 6 de la mañana, las pruebas van a ser a las 8:30 y la ola más grande del mundo será a las 9 de la mañana. Obviamente este es un evento gratuito e incluye planes, hay y hay para todos. Esto fue la Chilanguía. Nos escuchamos
11: Chilanguía
0: la próxima semana.
14: También chilaquiles. Coman chilaquiles.
0: Ricos, ¿no?
11: Pero con cochinita pipil.
14: Sí.
0: Va, hamburguesa con chilanguía.
3: En el marco del Día Nacional del Psicólogo y la Psicóloga, que es el próximo 20 de mayo, recordamos a Viktor Frankl, neurólogo y psiquiatra austriaco, fundador de la logoterapia y además sobreviviente de los campos de concentración nazis.
0: Su obra más conocida, El hombre en busca de sentido, se incluye esta frase: a un hombre se le puede arrebatar todo salvo una cosa. La última de las libertades humanas, la elección de la actitud personal ante un conjunto de circunstancias.
3: Y con esta reflexión cerramos la primera parte de la Hora Nacional, pero antes le queremos mandar saludos a todas las personas que nos ven, nos escuchen y además nos escriben cada semana. María González en Veracruz, José Luis Hernández en Jalisco, Carla Martínez y Roberto Sánchez en Nuevo León.
0: También van saludos para Eduardo Mena, Ana López en Chiapas, Luis Fernando Ramírez en Sonora, Gabriel Torres Daniel Cruz, Fernanda Morales y Miguel Ángel Velázquez aquí en la Ciudad de México.
3: Escríbanos, estamos en YouTube, Facebook, Instagram, TikTok, X y también Spotify. Además nos pueden contactar en el número 55 34 83 42 39 o mandarnos un correo electrónico a lahoranacional@segob.gob.mx. Muy bonita noche y excelente semana.
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1: Un domingo más de Radio Potosí de la Hora Nacional, domingo 17 de mayo. Muchísimas gracias por estar con nosotros. Yo soy Arnold Patiño, a nombre de Cindy Arce les damos la más cordial de las bienvenidas. Un programa más y no intenten cambiarle, estamos en todas las frecuencias. Esto es Radio Potosí, la Hora Nacional. Y como siempre, invitados muy especiales. Estará con nosotros del Museo del Ferrocarril, que nos van a estar platicando de todas las exposiciones y de todo lo que se viene en este fascinante museo. Además, el doctor Barubi Gaitán habla de cómo prevenir un golpe de calor. Ahorita que hace tanto calor, bueno, escuchen esto con muchísima atención. Además, las chicas del Club Rotario nos van a estar invitando a la conferencia de Álvaro Gordoa. Y efectivamente tendremos cortesías, así que muy pendientes de nuestras redes y ahorita de este programa. Y la Fundación Pétalo de Rosa, la cual se dedica a atender a mujeres. Ellas estarán con nosotros platicando en este gran programa. Domingo 17 de mayo, arrancamos Radio Potosí, la Hora Nacional. Yo soy Arnold Patiño, comenzamos, bienvenidos.
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1: Continuamos con más en Radio Potosí, la Hora Nacional, y ahora está con nosotros Verónica Zambrano del Museo del Ferrocarril, platicando un poquito en el marco del Día Mundial del Arte este 15 de mayo. Verónica, qué gusto que estés con nosotros. Bienvenida a Radio Potosí, la Hora Nacional.
3: Muchas gracias. Bueno, pues muchas gracias por la invitación al Museo del Ferrocarril. Pues bueno, aquí estamos platicando un poquito de la importancia de este día, que como ustedes saben, pues nace a raíz de que pues se le da el honor al nacimiento de Leonardo da Vinci, y pues de ahí pues se busca impulsar la creatividad, la diversidad, sobre todo pues darle el valor al arte, ¿verdad?
1: Muchos de repente confunden, y me incluyo, el Día Mundial del Arte con el Día Internacional de los Museos, que son completamente cosas distintas.
3: Claro que sí, por supuesto. Pues el arte pues es el admirar, ¿verdad? Todas las obras, la música, el arte, el teatro, ¿verdad? Pero el Día Mundial de los Museos, el Día Internacional de los Museos, pues bueno, nos impulsa a acercar a toda la población a conocer lo que muestran los museos desde sus diferentes líneas, ¿verdad?
4: Ahora bien, ¿cuál sería entonces la intención? Digo, por ejemplo, ahorita nos comentabas esta importancia precisamente en el marco de Leonardo da Vinci, pero bueno, él fue uno de los principales. Y por eso precisamente se retoma esto. ¿Y aquí en San Luis Potosí cómo se ha estado trabajando?
3: Bueno, el Museo del Ferrocarril pues trata o tratamos día a día de impulsar el gran trabajo que tenemos del maestro Fernando Leal en el museo. Luchamos día a día por darlos a conocer, porque estos 4 murales que tenemos en el museo pues nos hablan precisamente de las arquitecturas que tiene San Luis Potosí. Ajá. Que es un mural asesorado por el maestro Fernando Leal, pero el diseño y pintura de Juan Manuel López, un muralista potosino. Él nos muestra ahí, pues hace un collage de las diferentes arquitecturas. También tenemos otro mural muy lindo de diseño del maestro Fernando Leal, y la técnica al fresco la aplica un sudamericano que nos muestran cómo conectamos las líneas férreas para conectar con otros países y sobre todo con los puertos y toda la arquitectura y ganadería, minería, todo lo que se trasladaba en el ferrocarril.
4: Esto era una ingeniería real.
3: Impresionante.
4: Es decir, para poder tenerla, el contexto y en ese entonces, pues realmente eran los medios de comunicación que existían.
3: Correcto.
4: Y el ferrocarril era por excelencia, pues entonces uno de los principales para comercio, para turismo, para todo.
3: Sí, el crecimiento económico. Sí, la comunicación, precisamente.
1: Verónica, wow. y no sé si exista otro museo dedicado a ferrocarriles en el país o en el mundo.
3: Ah, claro que sí.
1: Sí, tenemos, los hay.
3: Sí, tenemos, por ejemplo, el Museo Nacional de Puebla, que él, pues, son los. Incluso ellos tienen el CEDIF, que tienen el Centro de Investigación del Ferrocarril. Sí, okay. Tenemos el de Aguascalientes, tenemos diferentes estados tienen museos nacionales.
4: La importancia fue nacional.
3: Sí, incluso el Museo del Ferrocarril ahorita está buscando pues recuperar otras estaciones para también trabajarlas como museo. Sí.
1: Wow. Oye, aquí en San Luis Potosí, este museo dedicado a los ferrocarriles, bueno, mucha gente lo conoce, otros como punto de referencia a tomar el camión, pero la gente que no ha ingresado, cuando uno entra es otra vibra como entrar a otro tiempo, por así decirlo, porque te trasladas, como bien lo decía Cindy, a la época en que realmente se utilizaban los trenes.
3: Claro, precisamente tenemos otros dos murales del maestro Fernando Leal, La Edad de la Locomotora, donde nos muestra cómo viene la carga desde las espaldas, después viene la ganadería que nos ayuda y a llevar toda la carga, después las carretas, pero enseguida llega las máquinas, ¿sí?
4: La transformación.
3: Las primeras máquinas de vapor, que eran muy pequeñitas, de riel angosto, y después vienen las de vía ancha, y después viene otra máquina que llega en los 60s, que si ustedes lo observan un día, los invitamos a todos para que vayan a verlo, a conocerlo, nos muestra cómo son los trenes ahora en Alemania. Ya. Y también tenemos otro mural donde nos habla de la epopeya del ferrocarril, cómo nos muestra toda la comunicación, todos los turistas, la señal de las gorditas, cómo se unen todos los 5 medios de comunicación, todos a partir del ferrocarril. El 12 de mayo inauguramos la arqueología de un arte sonoro con una sala del himno nacional mexicano. Y bueno, se tiene diferentes pantallas donde nosotros vamos a poder ir
4: proyectando imágenes.
3: Sí, y también la música, cómo podemos ver todos los clarinetes, ahora cómo se escucha el himno nacional con puros instrumentos de aire y así diferentes.
4: Es para afinar nuestros sentidos y sobre todo el sentido auditivo, es decir, escuchar como cada parte de estos instrumentos que hacen de nuestro glorioso himno nacional único. Así es que no se lo pueden perder ahí en el Museo del Ferrocarril. Y bueno, pues nosotros seguimos con más en Radio Potosí, la hora nacional.
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1: Amigos de Radio Potosí de la Hora Nacional, continuamos con más temas interesantes y está nuestro doctor de cabecera, el doctor Barubi Gaitán. Y hoy vamos a platicar de cómo prevenir el golpe de calor. Doctor, a mí el año pasado usted no está para saberlo, ni yo para contarlo, ni todo el público me dio. Es horrible el golpe de calor y bueno, hay maneras de prevenirlo, ahorita que las temperaturas están cañoncísimas. Bienvenido.
5: Gracias, Arnold, muy amable por la invitación de nueva cuenta. Un saludo a toda la audiencia. Y por supuesto, ahorita que el clima está tan impredecible, sin duda vale la pena saber cómo prevenirlo y en su caso, cómo tratarlo.
1: Bueno, a ver, ¿cómo empiezan para la gente que en este momento dice, ay, como que yo siento esto, yo siento el otro? Yo empecé a sentir una calentura horrible, todo el cuerpo. Pensaba que era COVID, que era influenza, y no, me dijeron es golpe de calor.
5: Empecemos por definirlo.
1: Okay.
5: Aquí el golpe de calor es una entidad nosológica, una enfermedad muy clara que tenemos que distinguirla de lo demás. Golpe de calor no quiere decir estar acalorado, tener mucho calor, no. Golpe de calor significa la incapacidad del cuerpo para poder enfriarse. Eso es el verdadero problema, la crisis, y puede llegar a ser mortal. ¿Por qué? Porque la temperatura en exceso desnaturaliza las células, las inflama y pueden morir las células. Por eso es tan importante. Hablamos de las células cerebrales, cardíacas, renales. Por eso es tan grave que esto suceda. ¿Cuándo sucede? Sucede cuando tenemos un aparato de enfriamiento deficiente. Si lo comparamos,
1: por ejemplo, como el carro.
5: Con un coche. Ah, eso no es muy buena idea. Un coche no es que trabaje frío. El coche tiene que calentarse para funcionar. Y tiene un sistema de enfriamiento para mantenerse en esa temperatura. ¿Qué pasa si al radiador le saca todo el agua?
1: Caliente.
5: Es lo mismo que pasaría con un paciente deshidratado. Aunque tenga el sistema de enfriamiento, no funciona. ¿Qué pasa si el radiador tiene agua, pero el sistema de enfriamiento ya está viejito? Es un coche ya modelo viejito. Y no funciona bien. Eso es lo que pasa con los pacientes geriátricos. De la misma manera, entonces ya vamos seleccionando aquí cuáles son los grupos de riesgo. Paciente geriátrico, paciente deshidratado, los extremos de la vida, entre más pequeño o más grande
1: es más riesgo.
5: Es más riesgo. Las personas que están alcoholizados, las personas que están deshidratadas, las personas que se exponen a trabajar bajo el sol, los que incluso personas muy fuertes como usted que es atleta y todo, pero si sale,
1: o sea, a mí me dio y mire usted que me ve tan fuerte,
5: poderoso,
1: así me dio.
5: Pero si hace ejercicio en unas condiciones de climas muy cálidos, pues esto supera la capacidad del cuerpo para poderse enfriar.
1: Ahora, la gente que de pronto, ¿cómo identificar que es un golpe de calor que te está dando? Porque a mí me pasó y no supe si acudir al CIMI, al seguro, a dónde, hasta que me diagnosticaron que era golpe de calor.
5: Qué buena pregunta. Si tengo mucho calor, si estoy sudando mucho, incluso si me mareo, si me siento muy cansado, eso no es golpe de calor, solo estoy acalorado. ¿Qué es un golpe de calor? Tengo un trastorno en mi conducta. Estoy desorientado, estoy confundido, tengo crisis convulsivas o pierdo el conocimiento, eso es un golpe de calor. ¿Por qué? Porque ya se ha rebasado la capacidad de amortiguación del cuerpo y estamos cayendo en crisis. Y si no se hace algo, puede ser un desenlace fatal.
1: Es horrible, se siente horrible.
5: Qué gran diferencia. Sí, porque entonces es muy fácil. Estamos todos sudando, practicando bien y empiezo a decir incoherencias, empiezo a comportarme de manera extraña. Estoy teniendo un golpe de calor. ¿Qué hacer? Tenemos dos tipos de estrategias, las hospitalarias y las no hospitalarias. Lo primero que debemos hacer, llévenlo a urgencias. Es lo primero, o sea, esa es mi primera conducta. ¿Qué no debo hacer? Vamos a esperar a que se le pase. Vamos a darle una
1: cervecita. Puede ser mortal.
5: Claro, puede morir en minutos. Vamos a darle una cervecita. Recordemos que el alcohol deshidrata y genera pérdida de líquido. Eso no. O vamos a cubrirlo, a ver. No. A veces podría ser una conducta que uno pensaría no lo hace. La gente lo hace. Vamos a taparlo para que no le dé el sol. No, cuidado, eso es peor. Entonces, el punto es, primera reacción, vamos a llevarlo a urgencias. Y mientras lo llevamos, hacemos todas las estrategias no hospitalarias para disminuir el calor. ¿Cómo qué? Quitar el exceso de ropa. Dos, empezar a poner sustancias frías. Puede ser agua, puede ser
1: hielo.
5: Trapos, lienzos húmedos. Donde axilas, ingles, frente, los lugares que están más vascularizados y que son muy cercanos a los vasos sanguíneos. ¿Por qué? Porque así enfriamos la sangre, que es la que realmente transporta la temperatura. Y una vez llegada al hospital, evidentemente vamos a poder darle suministro de líquidos. ¿Por qué no es conveniente darle líquido a un paciente que tiene golpe de calor? Porque tiene trastorno mental, tiene confusión, está desorientado. Si lo obliga a tomar, puede generar broncoaspiración. ¿Qué quiere decir esto? Que el líquido se vaya al pulmón. Por eso urge llevarlo al hospital, porque los líquidos tienen que ser intravenosos.
1: ¿Cómo lo podemos prevenir?
5: Por supuesto,
1: para que no nos
5: dé
1: un golpe?
5: ¿Qué escenarios son los que están más expuestos? Escenarios tan sencillos como estar esperando el autobús. Oye, pero estoy en la sombrita, no me está dando el sol. Sí, pero el clima en general es demasiado cálido. Estás esperando el autobús. Hacer deporte. Oye, soy atleta, corro. No vayas a correr si
1: está el solazo.
5: Y incluso a veces dice uno, bueno, voy temprano o voy en la tarde. Ahorita el calor está haciendo a todas horas. Entonces, si está haciendo mucho calor, no lo hagas en exteriores.
1: Okay.
5: Tres, la gente que trabaja, puestos expuestos en azoteas, la gente de la construcción. Todo eso evidentemente genera trastorno. Las peregrinaciones, eso es gravísimo. ¿Por qué? Porque aquí se completan cuatro cosas. Primero, el calor externo. El calor interno que se produce por estar caminando, la deshidratación y en las personas geriátricas, el trastorno en el sistema de enfriamiento. Entonces, en este caso, por supuesto hay que evitarlo en esas temporadas porque se está uno arriesgando con mucha seriedad. Hidratarse bien, tomar electrolitos orales, okay. Porque cuando se suda no solo se pierde agua, se pierden electrolitos. Y los electrolitos son la forma en que la célula funciona. Esto es muy importante. No solo hay que tener agua, hay que tener electrolitos. Entonces, tomar electrolitos orales de los que están recomendados como tales. Evitar, como una forma de prevención, hay que evitar las bebidas que terminan en Gatorade.
1: Ah, okay.
5: Esas no funcionan.
1: Esas no hidratan.
5: No, eso es azúcar y agua.
1: Yo he vivido un mito.
5: Si te fijas ahí, los sellos que tiene, exceso de calorías.
1: Exceso de azúcar.
5: Exceso de azúcar. No.
1: Esas no.
5: Toma electrolitos orales.
1: Okay.
5: De los que dan en la institución pública o de los que se venden en la farmacia.
1: Okay,
5: sí,
1: okay.
5: De la marca que quieras, pero que sean electrolitos orales. No bebidas deportivas. Esas son para otra cosa. Sirven para dar energía y todo, pero no para hidratar. Por eso tienen tanto azúcar. porque dan energía, pero para hidratar, no, al contrario.
1: Perfecto, pues qué buen datos, qué buenos datos nos ha dado hoy. El tiempo ha llegado a su límite, más vale prevenir y que no estén con casos mortales como los que hemos visto en redes. Y también ahí en el coche, pues bueno, vigilar que no se les queden. Hemos visto hasta niños, perros y
5: terrible,
1: bueno,
5: terrible.
1: ¿Para qué le decimos? Continuamos con más, muchísimas gracias,
5: gracias,
1: doctor.
5: Gracias, Arnold, saludos a la audiencia.
1: Continuamos con más en Radio Potosí, la hora nacional.
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4: Seguimos con más en Radio Potosí, la hora nacional, y hoy tenemos el gusto de saludar a Juliana Delgado y Marcela Escobedo de la Asociación Civil Ni Un Pétalo Más. ¿Cómo están? Bienvenidas.
8: Muchas gracias, gracias por la invitación.
9: Muy bien, gracias.
4: Pues platíquenos, ¿a qué va esto de la Asociación Civil Ni Un Pétalo Más? ¿Qué se dedica? ¿Para quién está dirigido? ¿Qué podemos encontrar ahí?
8: Ok, muchas gracias. Bueno, me presento, yo soy la presidenta y la vicepresidenta. Fíjate que nosotras dos emprendimos esto con el sueño de que no pasen más injusticias como a nosotras. Nosotros en algún momento fuimos víctimas de varios tipos de violencia, y al pasar todo ese camino, pues recorrimos como los cuellos de botella, donde se atoran las cosas. Primero, cómo denunciar, a quién denunciar, cómo trabajamos el tema psicológico, el apoyo legal y también el tema laboral. Muy importante, porque muchas mujeres, a veces que han sido víctimas de violencia, somos rehenes económicos también. No queremos, porque luego cómo trabajo, cómo le doy de comer a mis hijos. Y entonces estamos trabajando ese empoderamiento también, esas redes de apoyo con empresarios, con instituciones, para que nos puedan dar esa salida y principalmente ese apoyo. Entonces, en esta asociación encontramos ese tipo de apoyo. Apoyo legal, apoyo psicológico y apoyo laboral, y también el apoyo a nuestros hijos, porque la otra historia que no se cuenta es todo lo que viene después, las crisis de ellos, cómo los vamos a integrar en una sociedad y principalmente cómo vamos a criar hijos que no repitan los patrones de violencia que ya vieron, cómo no normalizar todo lo que se vivió y cómo ayudarlos para que ellos puedan desarrollar un futuro sano con su salud mental y también libres de todo eso, y que cierren esas heridas que en los niños sí afecta bastante. Y pues bueno, Marce es mi compañera y bueno, también ella en algún momento sufrió, pero me gustaría que nos platique cómo también fue apoyada, porque es un testimonio de la misma asociación y uno de tantos, que hemos apoyado y bueno, cómo ella se sintió en esta red de apoyo.
9: Más sí, bueno, nada. Pues lamentablemente yo fui y sigo siendo todavía víctima de violencia por parte del progenitor de mis hijos. Tengo tres hijos y pues así como Juliana, pues también he sido víctima de este señor. Duré 8 años casada con él y hace 3 años decidí divorciarme y pues ahí fue donde pues como muchas mujeres, ¿verdad? No sabemos qué hacer, no sabemos por dónde empezar, cómo, pues qué va a pasar con nuestros hijos y demás. Entonces, pues por eso Juliana me ha estado apoyando mucho, tanto con mis hijos, con el apoyo psicológico, legal y demás, pues porque este señor, como es servidor público, pues sí, por ahí ha habido muchas trabas.
4: Luego creemos que el divorcio va a ser lo último y que ya sería como el final feliz, pero vemos que no, que hay cosas y consecuencias que siguen y que precisamente la asociación Y Un Pétalo Más es precisamente para dar orientación, pláticas, bueno, de todo, con el propósito de que la mujer pues sienta que no ha terminado, ¿verdad? Ahí el proceso y que está acompañada.
8: Y recuperarnos, porque a veces nada más sobrevivimos, pero de verdad recuperarnos, volver a ser feliz, volver a creer en nosotros y saber cómo educar con la nueva modalidad de mujeres, a lo mejor solas o acompañadas o sobre un divorcio o sobre diferentes situaciones, pero siempre ser a crianzas conscientes, porque nos perdemos en nuestras mismas emociones y no aterrizamos de verdad qué hacer. Y es muy importante, también nos podemos encontrar dentro del servicio público gente muy buena, muy apasionada, que de verdad quiere hacer las cosas bien y eso hace la diferencia. Nos ha pasado también gente muy humana dentro del servicio de gobierno en todos los aspectos que te dicen, oye, no estoy de acuerdo, te voy a apoyar. Entonces nosotros lo que hacemos es tocar esas puertas por aquellas mujeres que a lo mejor no tienen ni para el camión para poder ir a poner una denuncia y nosotros las apoyamos y pues las dirigimos y también nos acompañamos con gente experta. Por ejemplo, Marce, ella es abogada, entonces ahorita pues nos está apoyando mucho, ya recuperada,
4: con temas legales,
8: con estos temas.
4: Oye, entonces es acompañamiento jurídico, psicológico, de todo, es una red de apoyo amplia.

0: 42 42 81, y también tenemos por ahí la página de Facebook, Ni un pétalo más.
1: Y si no lo has vivido, conoces a alguien que lo vivió, apoya, no juzguemos. A veces las personas no denuncian, no porque no quieran, pero estamos aterrorizadas de miedo y de inseguridades. Necesitamos terapia para poder tomar esa decisión, y también necesitamos esa dirección para ver qué sigue después. Como tú dices, después de salir de todo el caos, ¿qué voy a hacer? No tengas miedo, acompáñate, no tomes, es más, si no quieres y no puedes, no tomes decisiones, pero sí salva a tus hijos, porque el tiempo no vuelve. Y si de algo yo me arrepiento ahorita, es no haber tomado la decisión rápido para que mis hijos no tuvieran el daño que después tuvieron.
0: Pues acérquense a Ni un pétalo más en sus redes sociales y los teléfonos de Juliana y Marcela. Y nosotros continuamos con más en Radio Potosí, la hora nacional.
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3: Seguimos con más en la hora nacional. Radio Potosí está con nosotros Beatriz Izaguirre del Club Rotario y Yasmín Quiroz, que vienen a presentarnos un evento increíble, la conferencia de Álvaro Gordoa. Para los que no lo conozcan, andan perdidos, andan desubicados, y los que sí, pues bueno, él es consultor, es un experto en imagen pública y va a estar aquí en San Luis Potosí, un evento a beneficio. Bienvenidas, chicas.
4: Muchas gracias.
5: Hola, muchas gracias por el espacio.
3: Platíquenos de este gran evento, por favor.
5: Bueno, mira, nosotros estamos organizando esta conferencia magistral con Álvaro Gordoa. Él viene a dar una conferencia que se llama El Método Habla.
3: Ok.
5: Está basada en un libro que él mismo escribió. Como ya todos lo saben, Álvaro Gordoa es un experto en imagen pública, y ahora nos habla también de que la imagen verbal y corporal también transmite.
3: Eso es muy importante, afortunada o desafortunadamente, como dice el dicho, como te ven, te tratan, y es una realidad.
0: Totalmente. Sí, primero que nada, gracias por darnos el espacio, y la verdad es que sí estamos muy emocionadas de este evento. Es nuestro evento magno de este año, y la verdad es que sí estamos muy felices. Ojalá que la gente, aunque no lo conozca, se dé la oportunidad de ir, porque sobre todo los jóvenes es una oportunidad muy grande para ellos, sobre todo preparatoria, universidad, de preparación hacia la proyección que pueden tener en un escenario o simplemente en la escuela, cómo se pueden desarrollar una conferencia o una exposición. Es muy interesante. Ojalá que la gente se anime, y pues aunque no tengan la oportunidad de ellos, sino de mandar a sus hijos, que lo hagan, porque eso...
3: Que vayan todos, estoy seguro que les va a ayudar. Y lo mejor es que es un evento a beneficio.
5: Sí, es un evento con causa. La causa que nos motiva ahora es hacer una sala de diálisis en Villa de Arista. La verdad es algo que la gente necesita. Ellos viajan 2 veces por semana a San Luis Potosí a hacerse hemodiálisis. Y como en esta ocasión hablamos con un nefrólogo y vimos la posibilidad de hacer una sala de diálisis para evitar que ellos tengan que transportarse 2 veces por semana. Estamos trabajando en coordinación con el DIF de Villa de Arista, y la verdad que, pues sumando esfuerzos, el gobierno del estado, el municipio, el gobierno de Villa de Arista y las rotarias, que bueno, no, conjuntando esfuerzos con la sociedad, que cada boleto que compres, cada boleto va a ser un ladrillo para hacer esa sala de diálisis.
3: Eso está increíble, porque aparte de aprender, bueno, vamos a poner nuestro granito de arena. Recuérdenos la fecha para toda la gente que nos está escuchando, no solo aquí en la capital, sino también al interior del estado. Sé que luego hay mucha gente del altiplano, de Valles, de Matehuala, de aquí, de municipios muy cercanos a la capital, que quieren venir y aprovechar estas conferencias, porque no diario vienen estos ponentes como Álvaro Gordoa.
5: Así es un excelente conferencista. El tema es capacitación para jóvenes, como mi compañera lo decía ahorita, de preparatoria, profesional, empresarios, ¿sí? Nuevos empresarios, emprendedores. Va dirigida para toda esta gente, para que nos comuniquemos efectivamente.
3: Entonces, ¿va dirigido para todos o específicamente para un público?
0: Es en público en general. Creo que la capacitación personal no tiene un límite, no importa a qué te dedicas, siempre es bueno estarse actualizando, sobre todo ahora que las redes sociales están tanto de moda. No necesariamente tienes que tener un negocio digital, pero hay muchos empresarios que a lo mejor les sirve como conferencia o cosas por el estilo, o pequeños empresarios que a lo mejor tienen mucho trato con personas.

0: les ayuda al desarrollo del habla.
1: Y hagan lo que hagan, a lo que se dediquen, sean empresarios, no sean empresarios, sean estudiantes, sean universitarios, sea lo que sea. Estoy seguro que al escuchar a cualquier ponente, así sea Álvaro Gordó, al que sea, siempre poner atención a ese tipo de conferencias te deja algo.
2: Si a ti te interesa tener una comunicación efectiva, no vayas a faltar. Vente a la conferencia de Álvaro Gordó.
0: Recuérdenlo, 21 de mayo, 7 de la noche, Centro Bicentenario. Así es.
1: Y la gente que quiera comprar sus accesos, ¿dónde lo puede hacer?
2: Tenemos venta en Superboletos y tenemos venta también en Restaurante Faz y Car Wash de Muñoz.
1: Bueno, jueves 21 de mayo, Álvaro Gordó en San Luis Potosí, en esta conferencia que también es a beneficio. Y muy pendientes de Radio Potosí de la Hora Nacional, porque vamos a regalar algunas cortesías y los que no, pues van a comprar las chicas. Muchísimas gracias.
2: Así es, los esperamos.
1: Continuamos con más en la Hora Nacional, Radio Potosí.
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1: Ya nos vamos, gracias por acompañarnos y como cada domingo siempre los consentimos con regalos, vamos a dar boletos para la conferencia de Álvaro Gordoa del Club Rotario. Lo único que tienen que hacer, los primeros que manden una foto, que nos están escuchando en este momento, tómenle foto a la radio del coche, si estás en líneas, captura de pantalla, donde nos estés escuchando, manda tu foto de que nos estás escuchando en inbox en Radio Potosí. Y dinos por qué quieres estos boletos para la conferencia de Álvaro Gordoa. Así que nos despedimos, regresamos a la programación habitual de todas las estaciones de radio. Yo soy Arnold Patiño, a nombre de Cindy Arce. Nos escuchamos el próximo domingo en Radio Potosí, la Hora Nacional. ¡Gracias!
3: Por hoy, concluimos con la Hora Nacional Radio Potosí. Pero tenemos una cita el próximo domingo en todas las estaciones de radio del estado y en nuestras redes.

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2: Hola, hola, bienvenidos. ¿Cómo están? Estamos hoy en un nuevo episodio de Ya oíste. Hoy les traigo un tema muy interesante, poco conocido, que incluso yo al momento de investigar, la verdad me quedé con muchísimas, muchísimas dudas. Y tener el privilegio el día de hoy de poder contar también con un especialista en el área es algo que, wow. O sea, definitivamente vamos a aprovechar y vamos a sacar todas esas duditas. Es un tema que, pues no creo que muchos hemos escuchado, yo me incluyo en esa parte. Es la lucidez terminal. Pero para yo no quitarle la palabra a nuestra querida invitada, a nuestra querida doctora Adriana Baltasar Bastidas, una especialista en geriatría y cuidados paliativos. Bienvenida, doctora, ¿cómo se encuentra?
6: Muchas gracias, muy contenta, muy feliz de poder estar aquí el día de hoy para compartir este tema que me gusta mucho, me apasiona y creo que es importante que lo conozcamos.
2: Pero antes que nada, me gustaría que nos explicara un poquito a qué se relaciona o qué es la lucidez terminal, porque yo me imaginaba una cosa y ya cuando leí, pues era completamente otra.
6: Claro, mira, la realidad es que la lucidez terminal es un episodio súbito, inesperado de claridad mental y como de un aumento súbito de energía en un paciente que ya está en el contexto de una enfermedad terminal, ya en una situación pues al final de la vida o previa a la muerte. Este episodio pues es súbito, dura generalmente un periodo muy corto de tiempo y lo importante es que se presenta una conexión como muy inesperada, muy súbita, pero a la vez relevante, tanto para el paciente como para quienes lo rodean, ¿no?
2: Claro.
6: Imaginémonos, la situación de lucidez terminal es cuando yo tengo a un ser querido, a un, pues sí, vaya, un enfermo, un ser querido, que ya tiene una enfermedad pues muy avanzada, en un estadio terminal prácticamente, que ya sabemos que quizá el final se acerca,
2: okay,
6: que ya tiene cierto grado de desconexión con su entorno, que quizá ya no logramos entablar una conversación con él, ya no nos contesta quizá nuestras preguntas, ya no nos pide alimento, líquido, etcétera, y de repente de manera súbita tiene un rush de energía, tiene otra vez entabla una conversación, otra vez logra comunicarse con nosotros, nos pide alimentos, nos pide un refresco, nos pide algo que antes ya no hacía.
2: Ya no.
6: Eso es la lucidez terminal.
2: Estaba viendo que en este tipo de situaciones, pues lo impactante es para la persona también que lo está acompañando, ¿no? Porque creo que piensa que todo volvió a la normalidad, ¿no? Entonces yo creo que ahí es un tema pues delicado, en el aspecto en el que, pues, claro, ¿quién no quisiera ver a su familiar volver otra vez a hacer sus actividades, que salga de esa enfermedad? Pero lo que estábamos leyendo y lo que estamos platicando, doctora, es que a veces pues es cuestión solamente de horas o de días, ¿no?
6: Exacto. Generalmente cuando nos enfrentamos a un episodio de lucidez terminal, nos está indicando que seguramente el final ya se acerca. Una realidad es que es imposible predecir cuánto tiempo nos queda de vida.
2: Claro.
6: No hay forma, no hay alguna forma que con certeza nos ayude a esto, ¿no? Si bien hay algunos factores pronósticos y algunos puntos, a lo mejor parámetros de laboratorio, parámetros clínicos, etcétera, que nos orientan a que el final ya se acerca, la realidad es que muchas veces los pacientes no se comportan como en los libros y pues desafían, ¿no?, a estos pronósticos. A veces el fallecimiento puede ocurrir pues en las siguientes horas, en los siguientes días, 7 días, o a veces no. A veces los pacientes pues desafían esas posibilidades, y lo que pareciera ser un episodio ya de lucidez terminal, pues no, resulta que fue simplemente una lucidez paradójica, se llama, cuando,
2: okay,
6: cuando ya no es, no ocurre la muerte de manera inmediata, ¿no?, sino que a lo mejor presenta esta lucidez, y el fallecimiento puede ocurrir en meses incluso.
2: Pero ahora, por ejemplo, doctora, estábamos hablando de enfermedades terminales, ¿no? Uh-huh. Y hay, por ejemplo, una estadística, perdón, de la edad en la cual se presenta más este tipo de lucidez terminal.
6: Sí, generalmente se ha observado que predomina en pacientes ya adultos mayores, en pacientes geriátricos, y específicamente se empezó a observar este fenómeno en pacientes con enfermedades neurodegenerativas.
2: Okay.
6: ¿Como qué? Como las demencias, la enfermedad de Alzheimer, la demencia vascular, las demencias mixtas, otro tipo de condiciones ya de deterioro cognitivo. En estos pacientes como tal se empezó a observar los cuadros de lucidez terminal. Por lo tanto, pues es más frecuente que un paciente presente lucidez terminal ya en edades avanzadas, ¿no? Estamos hablando 80 años o más. En realidad, cualquier paciente que presente una enfermedad terminal propiamente, uh-huh, llámese un cáncer en un estadio avanzado, una insuficiencia orgánica, por ejemplo, una falla cardíaca, una enfermedad renal crónica, una enfermedad hepática avanzada, etcétera, cualquier paciente que se encuentre en esa situación de terminalidad o al final de la vida puede presentar un episodio de lucidez terminal, aunque pues se ha observado o se ha descrito con mayor frecuencia en pacientes mayores con demencia.
2: En la parte psicológica o emocional, ¿cómo es que lo estudian o lo abarcan? Porque creo que es un poquito más, lo vemos en físico, ¿no?
6: Claro.
2: Que me duele algo, tengo malestar, pero ¿cómo? O sea, esa es una parte muy interesante, doctora.
6: Fíjate que en el ámbito de los cuidados paliativos, que es como mi área de especialidad, además de la geriatría, realizamos una evaluación de varias esferas del individuo, ¿no?, de la persona. Una esfera biológica, que estamos hablando justo de los síntomas físicos, el dolor, náusea, vómito, sueño, etcétera. Los síntomas emocionales o psicoemocionales, que estamos hablando ahí de cómo afronta su diagnóstico, cómo afronta una pérdida, posibilidad de trastornos de ansiedad, de depresión, incluso el duelo anticipado, ¿no?,
2: claro,
6: de saberse perdiendo su estado de salud. Y también abordamos la esfera espiritual, que muchas veces en la medicina pues difícilmente la abordamos, ¿no? Y en cuidados paliativos sí es súper importante realizar el abordaje de esas creencias que tiene el paciente, ¿no? Si es una persona que se considera espiritual, si tiene alguna creencia, alguna religión.
2: Okay.
6: Espiritualidad va mucho más allá de la religión. Pero bueno, es como una esfera muy importante también que evaluamos. Y ahí pues vaya en el aspecto psicológico o emocional, es donde pues vamos indagando este tipo de síntomas, ¿no? Si el paciente presenta algún cuadro de depresión, compatible con depresión, con ansiedad, con este duelo anticipado, ahí es donde nos vamos dando cuenta y, pues por supuesto, al darnos cuenta, logramos integrar un diagnóstico y dar un tratamiento en esa situación.
2: Antes de terminar, doctora, a mí me gustaría que, pues, no sé qué mensaje para todos aquellos que están en el sector de salud, porque es un tema, como bien dijimos, que no muchos tienen el privilegio de poderlo ver personalmente o de saber qué les puede dejar a esas personas que están en el sector médico y a las personas que están fuera de.
6: Yo creo que muy importante, no olvidemos que los cuidados paliativos se deben de brindar de una manera oportuna por un equipo. Paliativos no es nada más una persona, el paliativista es un equipo de el médico, enfermería, psicología, nutrición, vaya, somos un equipo de varios integrantes que nuestro objetivo es siempre acompañar y aliviar síntomas, ¿no? Aliviar síntomas físicos, emocionales, espirituales, este sufrimiento, para dar confort, para dar calidad de vida, calidad de muerte también. Y creo que un punto bien importante es que como profesionales de la salud, nadie nos enseña afrontar la muerte, esa es la realidad. Tal vez los que estamos en el área de paliativos lo sabemos hacer,
2: claro,
6: pero en medicina nos enseñan a curar, siempre a curar, y pues no siempre podemos curar alguna enfermedad, y es importante que cuando ya no podemos curar, entonces siempre acompañemos, siempre busquemos dar confort, calidad de vida, aliviar síntomas, acompañar. Eso es la clave. Es un tema delicado, pero muy bonito, y creo que se presta reflexión.
2: Así es, y pues muchísimas gracias, esperemos verla aquí de nuevo, doctora, y gracias a todos los que se quedaron hasta esta parte del podcast. Nos vemos en el siguiente episodio, gracias, doctora, y hasta pronto. Yo soy Génesis Sainz, esto fue un episodio más de Ya Oíste. Adiós.

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1: Fierro. Ánimo. 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
2: y Fuerza Rígida, compadre.
1: Fierro, pues, márquele, compa Carlos. ¡Sí, sí! ¡Ánimo!

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0: más, estar en contacto, estar con vida y estar bajo tu sombra. Lunes de Chillonetes. Y ya está por aquí, Manuelo.
1: Buenos días, Manuel Aruso. Buenos días a toda la gente que se despide escuchando la mejor.
0: One, two, three, go.

0: Resumen del fin de semana, Emanuelo.
1: Pues como lo veíamos venir, Manuel Aruzo, la máquina celeste de la Cruz Azul y futuro campeón del fútbol mexicano está en la gran final. Sacó el chorizo a la Chivas.
0: ¿Cuándo fue su anterior final?
1: Fue... Ay, güey. No,
0: la haya ganado o perdido.
1: No tiene mucho, güey. A ver, déjate, doy el dato exacto, Manuel Aruzo. Y los Pumas también están, están en la final.
0: ¡Qué golazo se aventó el Jordan, ¡Qué golazo!
1: Ah, pero Pumas se cansó de fallar, mandó la Russo. La neta.
0: No, y también los últimos minutos, Pachuca, el rondón frente a la portería

0: Ahí está el Tour de Ríos, el Torento. El Torento, saludos al Torento, al Churras. Y todos los choferes de Metro Tango, Caterpillar, Petaca, Niño Quique, Sandiman, Miguelón y Wendy La Perruchis. Filemón desde Marabatío, Micoachán.
1: Hola, Lara, hola, Manuel, muy buenos días. Ya reportándonos los tortilleros de las 6 de junio. Saluditos para toda la raza de San Luis Potosí que escucha la 90.9. Y creo que sí, un bonito inicio de semana. Saluditos aquí para mi familia que me acompaña elaborando y aquí haciendo las tortillas.
0: Tabito Vázquez, Tabito. Para toda la banda de Cat and Clean, Poito Chicken. Con saludos al rey del sex, al rey de la anestesia, super muñeco que se cuadra diciendo males al Robin y al Danilowski que se creen guapillos. Angélica de Transporte Sureña, buenos días, par de viejos chulos, feliz inicio de semana, bendiciones para todos. Doña Chuperson, a ver cómo le
2: buenos
0: fue.
2: Buenos días, que tengan un excelente lunes de chillonetes, Larita y Emanuelo. Larita, pues hoy amanecí con sed de ti.
0: Ah.
2: Y con ganas de comerte todito.
0: Hoy tengo ganas de ti. Adán Zavala, lunes de chivinetes, bendiciones, Lara Emanuelo, María Torres, te mandamos un abrazote, María Torres. Qué bueno que te reportas el caminante y un saludo para el barrio de Oak Cliff en Dallas, Texas. El agrio, excelente y productivo día, Patito Alberto, gordito reportándome, el Chonín, también siempre agradece mucho a Dios. Gracias, Chonín. ¡Tavares, Tavares! ¿Qué hice acá? Para todo. Ánimo, Jess. Ya casi es bien. Esa actitud me gusta de Tavares. El Gasper.
3: Buenos días. ¿Pueden mandar una felicitación enorme de corazón para mi hijo Omar Camacho de Metorred, que hoy es su cumpleaños y de parte de sus papás Belén y el Gasper?
0: Bueno, Omar Camacho, te decimos ¡felicidades! ¡Que te regalen una llanta el Metro Red, niño!
3: ¡Ah, ya está grande, Mundo Loroso!
4: Saludotes, saludotes, bendiciones, excelente inicio de semana. Cuídense mucho, mi Larita y Emanuel, lo presento desde Petechuki, con la mejor. Y aquí nomás, mis viejos chulos, feliz inicio de semana. ¡Ánimo!
0: ¡Ánimo, Pepe Tronqui!
5: Qué onda, mi Lara? Reportándose ya el Rolo desde el Saucito. Que tengan un excelente lunes. Ánimo, escuchando siempre la mejor 90.9.
6: Muy buenos días, buenos días, buenos días. Que tengan excelente inicio de semana. Dios los bendiga, los proteja. Nos vamos a repartir Paco el Canillo de siempre hasta la cuna del Rebozo. Saludando a toda la especializada fuerza de ventas, anexos y conexos. Iván de Jesús, un Toño Vilés, Oscar Antonio García Mascaleño, el Panino 1, Panino 2, Milton Agundis. Te vas por todo al Alfonso Juárez, Larita.
0: Es correcto eso. Wiwi Calvillo. Desde tempranito con nuevo empleo rumbo a Caterpillar. Qué mejor que escucharlo para comenzar el día alegre.
3: Ay, hermanito.
0: Pequeño Luis.
3: Dice, buenos días, saludos para todos los de Transporte Baza Tour. Claudio Alberto Cumbias, Bartolo Motomoto, Ruta Maguillas, Nix, ex amigo de la Vega Chaparrito, don Luis Guasamín, Osvaldo Torres, Choker, Sin Cuello, Güerillo y el Chichis de Avioneta.
0: Chimpamberto Fuentes.
3: Saludos al nuevo Matalocas, compadre, al Chompín Robatruzas.
0: Iván el Chino, la última final del Corazón creo fue contra Santos. Desde ahí Santos ya no es el mismo, dice el Papita. Transportes LTP, don Frank Andrés Morán, Oscar Moreno y su funda David Jorge Méndez.
3: Encendré a la cachetona que le corra para que compre KFC al fin otra vez desde Osil, desde Silao, me imagino yo, ¿no? Osilos.
0: Desde Fraccionamiento Los Hilos.
7: Como siempre, buen día, escuchándolos.
0: ¡Vaya!
7: Ana Lara y Emanuelo. Que tengan un excelente lunes.
0: Es el Felipón, el Pollo del Taxi 364, el Co-Fan.
3: Gran día, saludos, gordo.
0: Exacto. Angeliquita.
3: Que ya no es sureña.
0: Dije ahorita sureña.
3: Sí, güey.
0: Sí dije.
3: Es que lo lees por el nombre, güey.
0: Ah, ok. Sí, sí, cierto. Nomás dije Angeliquita.
8: Lara, Lara. Salúdame al Misa que trae puro sueño ahí en la zona industrial.
0: De parte del Diegón es el héroe.
9: Muy buenos y bendecidos días, aquí estamos ya presentes, que tengan un excelente inicio de semana, ¿verdad? Muy bendecido. Y pues yo pienso, Lara, que ayer el portero del Pachuca, el Moreno, se equivocó, no supo acomodar la barrera. Aparte del golazo, no supo acomodar la barrera, y está más mal y lo dijo. Y ahí fue la razón del portero, porque la acomodó mal.
0: ¿Quién fue el portero que se equivocó en chorro?
3: Pues de cajón el de Pachuca, el gol se fue... Era en su punto.
0: No, no, pero de otro juego.
3: Ah, el pendejo de mier, güey. El Cruz Azul que regaló los dos goles de la ida.
0: Lo regaló. ¿Quién más? Saludos a los de Rentauto, Alex Armando, Isaac Alviso, Daniel Omar, Valentino y Nerinsun, el Gancito. ¿Y qué?
3: No es el Alex todavía, güey. Ahí está. Para Fernando Vázquez de los Jefes Tour, que dice que ya de chivo de 1500 es el novio de la Pocoyo.
0: Raymond Tilinga, desde la Maxi Pan, super muñeco, está feliz, mira.
3: Está bien feliz el super muñeco.
0: Ah, sí se lo merece, güey. Él le jugó bien, güey. Y aparte también se combinó que falló, güey, el Pachuca.
3: Pachuca, ¿eh?
0: Salud, Lare Manuelo. Igual la Chivas, ¿eh? Se pudo haber llevado el... Pero lo vi más difícil con Chivas, ¿eh? No armaban una jugada bien.
3: Pero estaban muy seguros que iban a avanzar, güey.
0: Sí.
3: No te acuerdas.
10: Buenos días, Larita. Buenos días, Manuelo. ¿Cómo andamos? ¿Cómo andamos? Que tengan un excelente inicio de semana. Que Dios los bendiga. Vámonos a la chamba. Saluditos.
0: Bueno, ahí está el chuleto de HB, el negrito chilango. ¿Qué dice el negrito chilango?
3: Dice, buenos días, ahí para que le apliquen. Hay un carro quedado antes de la curva de la guardia con dirección a la zona industrial para que tomen precauciones, ya sea que agarren la lateral o se incorporen en el carril de alta, ya que está descompuesto y ya se empieza a hacer el tráfico.
0: Chale. Bueno, saludos al Gasper, que nos mandó.
3: Oh, espérate. Ahorita lo escuchamos fuera del aire, ah, que trae audio. A lo mejor te mandó un saludo, güey.
0: Ah, sí, igual y sí, ¿no? Bueno, tú muy bien, Gasper. Una felicitación enorme para mi hijo. Ya lo...
3: Sí, sí, lo leímos, sí, sí.
0: ¡Revi!
3: Dice, muy buenos días, buen lunes, chillonetes, buen día, inicio de semana. Saludos para mi esposa Miri Checón, que la amo demasiado. Para el Pepe Tronqui, sienta mal, para el pollito Ching, que está bien feo, pero feo que está el cabrón.
11: ¡Qué puerco eres, Manuel!
3: ¿Por qué, güey?
0: ¡Ah!
3: ¿Ese es la Pocoyo?
0: ¿Cómo te gusta?
3: El tigre atrás.
0: Pero mira cómo te gufi, pandillerotas.
3: ¡Oh, machín!
0: ¡El Beto!
3: Dile, saludos a Camina, mándale un saludo a mi esposa Rosy, que ya anda en la chamba.
0: Bueno, mi respeto, Rosy, para todas las mujeres que se levantan.
12: Clarita, en el femenil, las Águilas del la América campeonas. Errores de gacho.
0: Ándale.
12: De la portera también de Monterrey.
0: Dije, ¿cuál? Los primeros dos goles fue error de la portera.
3: ¿Lo regaló tal cual?
0: Lo regaló. Ya.
3: ¿Cuánto quedaron, güey?
0: 3-0, creo. Okay, no, lo pasaron en Canal 2.
3: Oh, míralo.
0: Sí, bueno, está lleno. La final se jugó en el estadio viejito ese que parece de toros de Cruz Azul.
3: Nah, en el Ciudad de los Deportes.
0: No se llamaba Estadio Azul.
3: Pero luego se fue a la América, ya cambió a Estadio Azul Crema.
0: Se viene Pumas campeón, Saúl lo dice,
3: no,
0: Sergio.
3: No creo, güey.
0: Igual ahorita América Femenil campeón, le ganó una rayada así. Y estaba llorando la hija de mi contador. Está Dianita García, la hija de mi contador.
13: Buen día, saludos para toda la colegancia, vamos sobre la 57.
0: Eduardo Fuentes, ese es Eduardo Fuentes.
3: Le ganamos tiempo, güey.
0: Sí. Ahorita regresamos, ánimo, buenos días.

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¿Te imaginas compartir tu vida con un compañero que puede vivir 100 años? ¿Un amigo emplumado que si pierde a su pareja puede caer en depresión como tú o como yo? Las aves no son juguetes. Son seres con emociones complejas que merecen un hogar para toda su vida. ¿Estás realmente preparado? Aunque durante siglos hemos tenido aves en casa, la verdad científica es clara, no son animales domésticos. Sus comportamientos siguen siendo instintivos y salvajes. Una cacatúa puede vivir hasta 100 años, un loro entre 60 y 70, un cisne 30, incluso un periquito australiano vive de 5 a 8 años. Aquí viene algo hermoso y desgarrador. Especies como loros, guacamayas, pericos y cacatúas son monógamas. Tienen una sola pareja toda su vida. Si en cautiverio no tienen pareja, crean ese vínculo contigo. Te eligen como su compañero de vida. Pero cuando su pareja muere, ya sea ave o humano, pueden caer en depresión profunda. Por eso, adoptar un ave no es como comprar una planta. Es como adoptar un hijo de plumas que podría sobrevivir a tus propios hijos. Antes de adoptar, pregúntate, ¿tengo espacio suficiente para que viva dignamente? Cada especie necesita alojamiento específico. ¿Puedo costear su alimentación? Los carroñeros necesitan comida refrigerada. Otros requieren amplia variedad de frutas frescas diariamente. Y algo crucial, asegúrate de su procedencia legal. Las aves de criadero o capturadas legalmente están anilladas o tienen chip. Si no tiene identificación, probablemente viene el tráfico ilegal. No fomentes ese crimen.

0: Las aves son maestras del disfraz. No muestran signos de enfermedad hasta que están gravísimas. Por eso necesitan visitas veterinarias periódicas.
1: Y cuidado, pueden transmitir enfermedades como la clamidia aviar.
0: El humano se contagia al contacto con aerosoles de materia fecal o secreciones respiratorias de aves enfermas. Por eso, la higiene de su espacio es fundamental, no opcional, obligatoria. Entonces, antes de llevar un ave a casa, pregúntate honestamente, ¿puedo comprometerme por décadas? ¿Tengo espacio, dinero, tiempo? ¿Estoy dispuesto a ser el compañero de vida para siempre de una ave monógama? Porque adoptar un ave no es tener una mascota. Es asumir la tutela de un ser que podría sobrevivirte, que puede deprimirse si lo abandonas, que te elegirá como familia. Y eso es un privilegio y una responsabilidad de por vida.

0: Un guión de Leonardo Santiago con información del portal Ciencia UNAM. Les saluda Mónica Genis.
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0: aquí nomás.
1: Y estamos de regreso y vamos a empezar este bloque felicitando a Valeria, que hoy cumple 25.
2: Ya, mija, ya.
1: Como
2: de goofy.
1: Valeria, le decimos de parte de su mamá Miriam.
2: Sí, ese sí.
1: Valeria, ¡felicidades! Ahí está la mañanita, no te va a regalar nada a tu familia, bola de marros. Ya estás viendo que nomás piden mañanitas en la radio.
2: Ya no hay regalo.
1: Ya. No. Gernulfo, a ver. No,
3: Arnulfo. Buen día, Larita. Buen día, Manuelo. Se viene Cruz Azul campeón y arriba la máquina. Le duela a quien le duela.
1: Ah. Ah, pues ahí está. Mira, le va el Gernulfo. Le va el Cruz Azul.
2: Hombre de excelentes gustos.
1: Saludos a mis compañeros de Transporte Larme, Melón, Chagui, Mudo, Tomasito, de todos, de parte del Forastero. A ver, el pana. ¿Verdad?
4: Buenos días, mi Larita, Manuelo. Solo para Diego, no es que no había entendido. Sigue llorando por sus chivas, por favor, díganle que ya entienda un año más si no entiende.
1: Bueno, ahí está Juelito Martínez. Muy buenos días, Juelito. Josué de Red
5: Ambiental. Buenos días, mi Larita, buenos días. Hay saluditos para toda la receta de Red Ambiental. Para la unidad 10, la 21. Ahí para el Toro Macetón y para el buen Saico, saludos.
1: El Toro Macetón, ¿cómo ha de estar el güey? Delia, muy buenos días, Delia. Carmen López.
2: Bendecido y productivo día. ¿Me podrían complacer con otra oportunidad de Elías Medina, por favor? Sí, te la ponemos como nada.
1: Mira, ¿cómo te gupi? Izaguirre.
2: Que tengan excelente inicio de semana. Saludos, gordo.
1: ¿Cómo, ¿cómo te quería que una frentona de esas? ¿Está muy frentona o qué?
2: Ay, no vi la frente, perdón.
1: Ahí está, el Jonah. Saluditos, arriba los Pumas, dice el Jonah. Muchas gracias, Armando Emanuelo, dice Miriam. Ahí está. Llévala al cine de perdido, sí. Miriam.
2: Hoy hay promo en Cinépolis, Manuel Aruzo.
1: ¿A poco?
2: Compras tu entrada y te regalan palomita y refresco, güey.
1: Ah.
2: Combo lunes. Promo de lunes. ¿Cómo en Cinépolis? Sí.
1: ¡Corky rayado!
2: De cuisillos para el mundo.
1: ¡Felipón Camacho!
2: Pongan o fonden con la de troquero dedicada para mi papá, que cumpleaños el día de hoy. Que Dios lo bendiga siempre.
1: Bueno, y está felicidades a tu papá, el Mudo. Toda la dinastía Ositos, Garrafo, Malía, Chupón y Mudo, Érico Ortiz.
2: Par de aventureras bandidas, un saludo de mi parte y sienta mal para todos los que andan estorbando en las 5-7.
1: Sergio Bellaquitas, ¿cómo te gusta?
2: A ver, güey. A ver. ¡Ay! Se va sacando el perro, mano.
1: Mini falda y tenis.
2: Está bien, güey.
1: Saulo Morales.
2: Dice, mi Cruz Azul no tiene ni estadio, ¿qué va a andar comprando una semifinal? Tiene razón.
6: Hola, muy buenos días, millones de saludos cordiales para el buen compa Alejandro Tocayo Pana y su unidad 140 frontal de Red Ambiental, que anda bien pilas, Red Ambiental, el Tocayo Alejandro, altamente papi y ahí son.
1: ¡Borre mi batimóvil!
6: Hola, buena, Mano Langas, el Borre mi batimóvil ya reportándose, que tengan feliz inicio de semana y bendecido. Aquí andamos ya correteando la chuleta.
1: ¡Perfecto, el Patito Alberto!
7: Yo no sabía que Julián Álvarez era el director técnico de Pumas.
1: ¿Tú crees que se parece Efraín Juárez a Julián?
2: Nada que ver.
1: Geras Tejano, al escucha el Carot. ¿Cuánto era la selección? ¡Ah! ¡Wow! Aumentó 6 veces el valor, según aquí nos manda el Carot este dato. En Qatar 2022 costó $600 el boleto. Ahorita vale $3,600. Pues no. José Nieto de su abuelito.
2: Buenos días, saludos, hermano.
1: Ahí está Miami Harry. ¿Qué era?
2: ¿Qué? Bien burlito el Harry Potter, güey.
1: El Harry va. Harry Pronter es el Harry Pronter. Moreno Guavit, felicidades por el triunfo de Cruz Azul, Emanuelo el Banda. Siempre lo pasan. Miguelo, Miguelo Martínez.
2: Un saludo para Ian, que se levantó muy temprano. Dile que se duerma otro rato.
1: ¡Ah, mugre chiquillo! Excelente lunes, saliendo apenas, Michelle. Pues ánimo, Michelle. ¿Qué dice Iván el Chine? Cuando decimos que los polis la andan engordando, no es por... no es por juego, es porque de verdad estorban en pleno tráfico. Y el angelito con su celular chateando con la... ¿con su qué?
2: Con su rucaleta.
1: De veras ni los pela, güey.
2: La andan engordando bien machín, güey.

0: Oye, esta, ¿cómo se llama? Este, Jessie Joy. Joy es ella.
1: Sí.
0: Ya está, tiene un hijo. ¿Quién le haría el hijo? Porque él es lesbiana.
1: No tengo ni la mano. ¿Tiene, no, tiene por su... inseminación, no me imagino.
0: Espero que haya sido así. Ari Nathan Chávez.
1: Mándale un saludo para el Salas Padrón Gómez Tamaulipas, José Manuel Marquitos Toys y para el Milton Heladas del Eric Pura Tamaliza.
0: ¿Cómo te...? No, güey, la... no es el que canta Opa Gangnam Style.
1: No, güey. Opa
2: Gangnam Style. Es bien pasiva.
0: Sí, sí, Ari Nathan, sí, güey. Cambia esa foto porque... ¡Ah!
1: La última, güey.
0: Toda nejada, no manches, güey.
1: No importa, güey.
3: ¿Qué pasa, mi Tato? ¿Qué pasa, mi Lara?
0: ¡Danny Boy!
3: Inicio de semana. Un saludo para el Salas. Aquí levantando el ánimo, ya saben, sobre los 400. Ahí les mando para que se les levante el ánimo.
1: Esa foto está muy pasada de lanza,
0: güey. Ese es un hot cake que se te quemó o algo así, güey. Pero está muy buena la foto, mi estimado Dani. Sí. Para que aprendan los demás, estas...
1: No es queja.
0: Estas, güey, sí son fotos caseras. Ah. Regálame boletos para el cine. Tenemos boletos para el cine. O sea, sí va a haber, pero todavía no nos mandan. Hasta que no nos manden allá desde las altas esferas.
1: Exactamente.
0: ¡Au! ¡Chao, chao!
1: No, güey, no, no hay, güey.
4: Buen día, gordos hermosos, excelente lunes e inicio.
0: Javier La Mamba Negra.
4: Inicio de semana, saludos y que mi padre Dios me los bendiga. Un fuerte abrazo, gordos.
0: Por acá no pregunta, no digas quién. Buen día, ¿cuáles no son fotos? ¿Cómo? No, pero, ¿cómo responderías eso?
1: Pues, por ejemplo, las que no son caseras son las de estudio. O
0: sí,
1: sea,
0: las de estudio.
1: Ajá, o las captadas de un video, capturas de pantalla, o sea, pues esas no.
0: O bajadas de internet, esas no, no son. Tampoco, cuando se ve que tú la tomaste y todo así. Caserotas, ¿verdad? No, y luego lo se ve, ¿verdad? Porque la mayoría... Está toda la pared, toda. O todo el cuarto tirado. Qué bárbaro. Mis respetos. Cuando. Es que. ¿Qué se oye ahí voces?
1: No, estoy viendo un video, güey.
0: No, no ande haciendo eso.
1: No, wey, pero no de esos videos, güey.
0: Bueno, saludos al Jarocho. Estas son caseras,
1: sí,
0: esta porque...
1: Sí, güey, sí, güey.
0: Sí, pero ya nomás le agregan las marcas y todo eso, ¿no?
1: ¿Qué dice, güey? A ver, dime la promoción del día, güey.
0: Me llamo Nancy, chica petit, independiente, zona centro.
1: Mala.
0: Es sí, ya, ya, ya.
1: Vienes de chuparse esa área, güey. Siempre...
0: Cállate, güey. Disponible, babies. ¡Salud para Julie! ¡Hola, enfermera!
5: Buenos días, viejos hermosos. Aquí andamos ya en la trabajación.
0: ¡La chucha!
5: ¡Saludos!
0: La chucha.
6: Bendecido día e inicio de semana. Que Dios Padre me los cuide, me los bendiga y me los proteja. Saludos, viejos sabrosos.
0: Es el Juanillo, el Fox 3590. Salud para el Fox, ya laborando. Dios los bendiga. ¡Gasper! ¡Ah! ¿Eso qué, Gasper?
1: ¡Guácala!
0: Enseña. No. Pasó. ¿Qué pasó?
1: ¿Por qué tiene esas fotos?
0: No sé, ¿qué? Pero yo presiento. ¿O es gay? ¿O es tipo, cómo se llama? ¿O bisexual? No sé, güey.
1: Sí, Gasper, no mandes esas cosas, güey.
0: No sé, pero por ejemplo, yo no me tomaría fotos así, güey.
7: El licenciado Valeriano no tendrá boletos, Manuel.
1: Sí hay, güey, pero no nos han dado, güey.
0: Mari, ¿cómo se pronuncia? ¿Teosol? ¿Tejosol?
1: Ay, güey.
0: Saludos al amor de mi vida, Leo, alias el Talache. Lo escuchamos aquí por la avenida Universidad de parte de Mari. Bienvenida, Mari. Bienvenida.
1: Ah, en esa avenida hay unas bien peligrosas, Mandaloruso, ¿eh?
0: En la avenida Universidad, güey. Sí, güey. Pero son travesaños, ¿no?
1: Si te descuidas, sacan el chipote, güey.
0: No, te agradecemos mucho. Yo, sí, claro. Créeme, es más, No voy a decir el nombre, pero créeme, créeme que como las mandas de una sola vez, nos ponemos a llorar.
1: Sí, la neta.
0: La neta, porque apreciamos mucho el valor. Bueno, hay muchos valores guardados ahí en cada envío, ¿eh? Te lo juro. Y de, si nos agüitamos así de, ah, qué mal rollo. Un día llegará algo así que, di, que digas, por favor, guárdalo para ti. Ah,
8: pues. Lara, Lara, buenos días. Emanuelo
0: Santillano.
8: De la 57.
0: Saludos al Santillano. Pasa contacto, es para una. No. Moreno Guavit. Ah. Lunes de fotos. ¿A poco es casera tu Guavit? No, sí te creo. No, sí le creo. Le creo porque trae muy irritado.
1: Se puso el mantel de la abuelita.
8: Sí. Melarita, buenos días. Mándale un siéntamelo al Ángelo de Red Ambiental, que anda en la Tolvita. Ay, saludos para toda la raza.
0: Salud para el Ángelo y toda la banda de Red Ambiental. Saludos. Ah, esa está muy buena, Gancito.

0: ¿Sí vas?
1: Sí, claro. Sí,
0: está muy femenina, ¿no?
1: Sí, sí, sí.
0: Sí. Mándame un saludo a mi mamá Leticia. Venimos a la secundaria y no había clara.
1: ¡Otra vez!
0: ¿Qué hizo, señora, para merecer un hijo así?
1: No, sí sabemos lo que hizo, güey, pero no lo podemos decir, güey.
0: Dije para merecer.
1: Ah, pues por eso.
0: Bueno, saludos al Andresito. Apenas te iba a pedir esa canción de Julieta Venegas, Manuel Anga. Siéntamale para el licenciado Valeriano, dile que saque los boletos. Fíjate que sí va a ver, pero también hasta que no le digan los del cine, ¿eh?
1: Sí, sí, sí.
0: Saludos, Gaby Gaviota. Saludos al amor de mi vida que anda trabajando y viendo viejas encueradas. No, no, esa nos la manda el público. ¡Otra vez!
1: Es que, sí, es que sí, ya lo mandó.
0: Se me hace que trae las mismas, ¿verdad? ¿Es de una sola vez?
1: Sí, güey.
0: Dale. Bueno, ahorita la veo. Ah.
2: No, ya está bien cantado eso con la Gaby. Ya formaliza, mando.
0: Mugre chiquilla para Monse y Sofía con la voz de Stitch. Monse, Sofía. Mugre chiquilla. Que van al Salesiano. Y que si hay, o sea, en unas escuelas sí hay y no. Lara, saludos al Juanpi Colombia, al Fer de Transportes AUR en planta Proamac. Este es el Juanpi Colombia, mira. Y ahí está el Alex Goofy Lover, el único taxista y chofer que le gusta que le besen el cuello.
1: Yo no me acordaba del Alex Goofy Lover.
0: Ah, ah. Oye, está buena la competencia. ¿Esto qué es? Es lo que estoy pensando.
1: Sí, sí, sí, es, güey.
0: ¿Sí?
1: Sí, sí es.
0: No, por el tamaño sí, ¿verdad? Sí, ¿va? ¡Wow! Mis respetos, Kike Fox. Pero no sean gachos, digan. No vayan a salir con que es un querer.
1: Es un querer.
0: Es un querer. Junior Crónico.
1: Bendiciones desde la punta del cerro, reportándome después de un excelente descanso obligatorio.
0: ¿Por qué te quedaste sin chamba o qué? Lara Manuel, lo pasa en contacto a la chica Petites para una tarea. Esa ya está la borra. ¡Ah! Saludos al Mike. ¿Están tocando? Pregunto yo.
1: A ver, espérame. Tú síguele, güey. Chica, chica.
0: Saludos a don Javi. ¿Esto qué, don Javi? Platíqueme. Camión de volteo quedado, carril de baja, antes de subir el puente de Post con dirección a zona industrial para que tengan precaución. Camión de volteo quedado en el carril de baja antes de subir el puente de Post. No hay pex que me calienten el lonche al final, yo me lo como. Y gracias por su apoyo, pero no presionen. A ver, don Javi dice... ¿Qué? ¿Quién entró? ¿Qué?
1: Margaret.
0: Ah, ay.
1: Baño, al baño.
0: Rita Manuel, ¿con quién puedo reportar esto? ¿Quién es en la carretera, Río Verde? A ver, ahorita te digo. Me castigaron por falta de transporte propio, se descompuso la troquita.
1: Está todo miedo, Gasper.
0: Aquella.
1: Sí. Te digo que no.
0: Pero ya las había mandado todas esas.
1: Te digo, ¿no? Que la página azul sí. No es para todos, güey.
2: Lara, ponte algo de Norteñito Sax. Hoy lunes por la mañana.
0: Bueno, ahí está el anónimo, Patito Alberto, y nos vamos a corte.
2: El Gasper es huevón.

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9: Y este saludo se va hasta Chicago, Illinois. Allá para el buen Lalo Callejero. Salud, Lalo Callejero. Saludos al Guerrero Horizontal. Y también al tío Julio, que ya nos reportaron la camioneta quedada por la Federal de Caminos en el sentido del DJ a ZI. Se le salió una llanta en el carril de baja. Eso fue, por eso fue.

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5: ¡Cállese, mugre chiquillo! ¡Lero, lero! Los que sí fueron hoy. ¡Qué bárbaro!

0: que es bien pedorrillo.
1: Y no se baña.
0: Saludos para los niños que no se bañan.
2: Hola, reportándose el Chato Cuerero. Saludos y feliz inicio de semana.
0: Salud para el rico Escoltiche. A ver. Pregunta obligada, güey.
1: Ah, no, es una amiga, güey.
0: Siempre sale con que es una amiga de Houston,
1: güey. Con querer, güey.
0: Bueno, saludos al. Está un carro con llantas, ¿ves si existen, güey?
1: Carro con llantas para arriba, güey. Es un Versa Submarino frente a la gas de Piquito de Oro, dirección a Puerta Real, a carretera Zacatecas, mando el Aruso.
0: Salud para el Lino Nino, que va para la escuela, de parte del Cricri, a ver el huicho.
1: Ah.
0: ¿La quieres?
3: Dale, Manuelo, buenos días. Ahí para que le aplique la racita en el puente del Pilgrims, rumbo a Puerta Real. Ahí se estamparon esos chavitos.
0: Sí.
3: Se me hace que venía en exceso de velocidad porque sí se madrearon todo el carro.
0: Pa' variar. ¿Cómo te llamas?
1: Emanuelo.
0: El Púas.
1: El Mugre.
0: Yo pensé que eras el Púas.
4: Ya tengo amiguitos.
0: Ya tengo a mi. ¡Ey, amiguito! ¡Saludos al tío Toño! ¡Alma Meta!
5: El Mugre chiquito. Está bien chiquitillo. Es bien pedorrillo.
0: ¡Guácala!
5: Y le huele la axila.
0: ¡Guácala! ¡Cómo te gufi! De fiesta que le gusta. Ah, ok. Mira, rayadotas como le gustan a los Escoltiches. El pobre DJ. Para que le apliquen la pila, está desde Grúa Zárate hasta Puerta Real. Por el, yo creo, el carro, ¿no? Que es. Saludos a Dani, Dani Boy. ¿Dani o es Daniela?
1: No, es Dani, es hombre.
0: Mira, ah, ah.
1: Jenny Rivera, ¿cómo? No ha muerto.
0: Sí, señor. Bueno, gracias, Dani. A ver, el Alonso.
6: ¡Ew! Buenos días.
0: Buenos días.
6: Mañana es mi cumpleaños. Ah. No te olvides de felicitarme.
0: ¿No?
6: Soy Carlita.
0: Carlita, de una vez te decimos ¡felicidades! ¡Felicidades, Carlita hermosa! Mira nomás. Ah, pues cómo no. Está bien bonita.
1: Sí.
0: Nomás no andes tomando michelada. No le hagas caso a tu papá, niña.
1: Porque toma clericón.
0: Hola. Aviéntate un enano, dice el. ¡Enano! ¿Cuál cruda? Dice el Miguelón Chávez. ¿Dónde andas, Miguelón? A ver, la arquitecta, ¿qué dice?
1: Mándale un buque chiquillo para Dana y Pato, que dicen que ya no quieren estudiar porque ya estudiaron mucho.
0: Sí, ya no vayan, niños. El chef. No vayan, pueden ser asistentes de un director técnico.
1: Ándale.
0: Sí, y ganar bien. Excelente inicio de semana, ánimo, Lara Emanuel, jefe en pañales, el calabazo.
7: Buenos días, Lara, mándame un buque chiquillo. A mí, que me llamo Luisito, y a mi papá, que vamos tarde a la escuela otra vez, con la voz de Homero.
0: Ay, siempre se le hace tarde a tu papá. ¡Mure chiquillo!
8: Buenos días, Sara. Quiero que le mandes un saludo a mis abuelos, Oscar y Catalina, y a mi hermano, que nos mandes un muy chiquillo con la voz de Manny y a mi papá Tavo, que está aquí en casa, y a mi hermana Eli, que aquí está en México.
0: Todos son una bola de mugre chiquillo.
9: Buenos días, Milara. Buenos días, Maruso. Saludos. Inicio de semana excelente. Y arriba la máquina.
0: Eso dijo el talacha Tony Medina. ¿Qué pasó aquí? Ah, mira, Michael Jackson.
1: El gatillo.
0: Está todo a dar, ¿no?
1: Sí.
0: Bueno, saludos, Tony. Andrés.
1: Dice, porfa, ponle la de droga letal de Junior H. Un saludo para mi hermano Moy, que vamos a la escuela y no se bañó.
0: ¡Guácala, Moy!
10: ¡Guácala!
0: A la escucha, arriba los Pumas, dice, ¡súper guachita, Iván el Chino!
1: Megafuente, megafuga de agua en el 104 por Avenida Chichimeca, dice, es pura agua limpia.
0: ¡Ah!
1: Lo bueno es que no hay agua, Mandolaruso.
0: No, pues, ¿son qué?
1: Sí.
0: Déjate la mando.

0: ¿Qué es Tony Medina? Pati San Juan dice, bendición, le puede mandar las mañanitas a mi esposa Pati San Juan, que hoy cumple años de parte de su esposo San Juan. O sea, ahí todo el mundo se llama San Juan. Yeah. Y sus tres hijas que la queremos mucho. Ya no la mortifiquen, mugre chiquillas. Le pueden las mañanitas a mi esposa. Hoy cumple años. Pati San Juan, le decimos ¡felicidades! Que conste que no te la quiso poner el Emanuel.
1: Se trabó.
0: Agrégame como el chalán. Yo solo a mis compadres Carlos y Claudia, que dice su ahijada que no se bañaron. Guaca.
1: Ya, ¿pa' qué, güey? Te digo que se trabó, güey. Bueno, pero ahí está para.
0: Ahí está bonita. Para Pati San Juan, Luis Reyes. Ya, espérame. Salud para Mateo, que ahora sí se. ¿Qué?
1: Ahora sí se bañó.
0: Ah.
1: Bien, niño.
0: Está bien. No. Y si no, no hay problema, la cáscara guarda el palo. ¡El Torento!
1: Dice, no estudien, niños, acabo ya de grandes, pueden estudiar la secundaria abierta. Ah,
0: ¡Miguelón Chávez!
1: Voy llegando del jale, dice, no hay cruda, todo bien, venimos al cielo, lo que está bien, cacho, el calor desde bien temprano.
0: Ya, no sean chillones, hombre. Todo mundo chilla con ese calor. ¡Bola de chillonetes! No, el
2: jefe. ¡Mándame la foto de su maestra, amiguitos!
0: El Pati. Miguelo Martínez.
1: Un saludo para Zoe con la voz de Stitch. Anoche no se quiso bañar. Guácala.
0: Zoe, eres una niña cochina. ¡Guácala!
3: Diente de viejo payaso.
0: ¿Esto qué es? ¿Lo del choque, va?
1: Sí.
0: El carro que se estampó solo, contra la contención, el profe.
1: Vale, saludos a mi niño Janet y Santiago, que no se bañaron por falta de agua.
0: ¡Guácala! Alan Zárate.
1: No, Zárate, güey, transporte Stitza para él y para Guillermo Yepes.
0: Bueno, perfecto, a ver, Aletia, ¿qué dice Aletia?
4: Hola, Manuel.
0: Hola.
4: Ay, así toda enferma, voy a la escuela como una buena estudiante.
0: Bien, niña. Eso es todo, no que tu mamá, ya ves, no, se tuvo que casar antes de que se le notara.
1: No, su mamá también estudió.
0: Ah, ok. Salud para Cata y Yami, el pelón, que ya van para la escuela. Con flojera con G. No, si estudia, niño. Sí. Para que no escribas igual que tus papás.
1: Y está editado.
0: Lex Vargas.
1: Mándale un chiquillo a mi abuelito Pepe, mi tío Emi y a mi papá con la voz de Homero. Soy la pequeña Mía. Y un gato barato.
5: Ay, Mía. Eres una mugre chiquilla. Y también te vamos con la voz de Homero. Le vamos a poner gato barato. Comida para gato. Le dura un buen rato.
0: Alberto López.
1: ¿Le puede poner las mañanitas a mi hijo Liam, que hoy es su cumpleaños?
0: Mugre chiquillo. A mi hija Kaeri Mateo con voz de José José. A ver, primero lo primero. Para Liam, que hoy cumpleaños y ya se ganó su bacacho. ¡Felicidades!
1: Hay delay, perdón.
0: Ya, porque va a pedir su bacacho de veras. El Banda, salud, San Juana Ramírez.
1: Mándale un mugre chiquillo para Leonel con la voz de Homero que va rumbo a la escuela.
0: Ay, Leonel, ya rúmale, mugre chiquillo. A ver, el misterioso es el abuelito de estos niños.
6: Mugre chiquillo para René, Esme, Fernanda y Saraí y mi abuelito el misterioso que hoy vamos rumbo a la escuela con la voz de Los Inquietos.
0: Nos dieron las 3 de la tarde y aquí deben los huerquillos que se vayan a la escuela. Pues sí, me ama y te olvidas de ti. Salud para Miriam, que la amamos. Amamos a Miriam.
1: Chala palzuru.
0: ¿La amamos, sí o no?
1: Sí,
0: la,
1: ¿cómo no?
0: Amamos, claro que amamos a Miriam.
1: Oh, ¿cómo te gufi, güey? Playeras.
0: Ombliguera
1: y chorera.
0: Mis respetos. ¡Moradita!
1: Mándale un saludo para Constancita y Xiomarita con la voz del pato.
0: Israel Aguilar, saludos a mi princesa Ivana con la voz de Pepo.
1: Ay,
0: que llegaba con los ojos lagañosos.
7: ¡No hagas eso!
1: ¡Bien cricoso!
7: ¡Cuate!
1: ¡Femo cricoso!
0: ¡Mugre chiquillo para Yamilet Lara con la voz de Homero! ¡Yamiletita Lara! ¡Le vamos a cantar la del puerco araña! ¡Puerco araña, puerco araña! ¡Salud para Marlene, la chatita de mi cora!
1: ¡Chala pa'l sur!
0: El gemelo de Matehuala.
1: Saludos a Romina, que hoy quiere llegar temprano a la escuela hasta Matehuala.
0: Bien, Romina, bien. Si sigues así, disciplinada, un día vas a salir de ahí, de Matehuala. ¿No?
1: Matehuala está muy bonito.
0: Súbele el aracual, Ale Gamboa, el agrio.
1: Muy bien, chiquilla, para Hazel, es... que va al colegio a dar lata.
0: Ya, niña. Ay.
1: Tú no tienes la culpa, niña.
0: Atender muy contento por tu equipo. Hubieras apostado, como te dije, pero no quisiste por cuyello.
1: Todavía me deben un 24.
0: Bro. Veamos a llevar a mi princesa Regina al kinder. Mira qué bonita niña.
1: Lástima por esa camisa, mugre chiquilla.
0: Nada que ver con su abuelito.
1: Sí, no, ella sí, bien peinadita y todo el rollo.
0: A ver el mamalón.
1: Y dice:
7: mi niño quiere papompal. Venga, mi niño, como lo
0: pido. No, pero. A ver, ¿qué dice el mamalón?
1: Dice: el sábado te saludé, manduleros. Oye, se pone bien con todas las bellezas, que va mucha mujer bonita. Y ahora sí, que me divorcié, me lanzaré cada sábado.
0: Te lo juro, van unas mujeres tan lindas, tan... Ajá. Es en serio, en toda la extensión de la... Bien bonitas, güey. Bien vestidas, guapas, guapísimas ahí.
1: Perfumadas.
0: Cada sábado en Bandoleros, que por cierto patrocina las...
1: Imborrables.
0: Las Imborrables a las 4 de la tarde. El Checo para Iker Leonel, hoy cumpleaños años con la voz de Homero. Ahora, Iker Leonel, muchas felicidades y que ya te dejen dormir con la puerta abierta, no te vayas a arrancar algo. No estudian, niños, pueden ser...
1: Dicho, Xochitl, bien dicho.
0: El Lobo Martínez.
1: Ya no estudien, monje, chiquillos, al cabo si reprueba como quiera, pasan. También tiene cierto, güey.
0: Michelle.
1: Mándale, monje, chiquillos, pueden llegar a ser presidente y decir, ¿saben cómo pueden pagar menos luz? Pues consumiendo menos. Sí,
0: Elena.
1: Dice: saludos para Alexa, que va toda la gañosa al colegio.
0: ¡Bácala, Alexilla! Y de seguro...
1: Ay, ¿cómo se llama su mamá?
0: No sé, güey. ¿Cómo tengo?
1: Elena.
0: Ciega, güey.
1: Mira,
0: apenas... Elena es la mamá.
1: Apenas Patricia Rola con la foto, güey.
7: Niño quiere papompal.
0: Como que esa niña necesita un tutor.
1: ¿Qué te va a decir?
0: ¡No! Con la voz de Steve, saludos a los niños del futuro. Jaden y Tiago. No, ¿para qué los quieres en el futuro ya?
1: No.
0: Llévatelos para otro lado. Que solo quieren ir a jugar a la escuela, Larita.
1: Bien hecho, niño, bien hecho.
0: Llevar. Mogre, chiquillos. Ojana significa mogre, chiquillos. Alex Torres, el cepillo. Saludos al Charmín doble caber.
8: Buenos días, Larita. Saludos, Marcelo. Aquí el Chacharrín de la Colombia, reportándose. Ahí están imágenes del accidente de aquí del puente Pilgrims. Dos, muchos morrillos jugando.
0: A ver.
1: Ah, literalmente son unos morrillos, güey.
0: No, sí, pero... Si traen un carro así, su papá les va a pagar,
1: güey. No, güey, es americano, güey.
0: Nomás recuerden a los gatitos que en la final ya no se gana con puros empates.
1: ¡Ah! Dice el Jair Castañón.
0: El Azteque.
1: Carro simio choca a moto simio en la salta. No le había entendido.
9: Tú no eres mi papá, cuya.
1: Están dando un beso, güey.
0: El muchacho alegre. Con toda la actitud, solo hizo falta la cruda, porque llevo días sin tomar y extraño que se siente ir crudo en los lunes.
1: Ay, mi día mejoró ya, mano.
0: ¡Cero miedo! El...
1: Sí, de mal, Luis Reyes, el niño event, que ahora es niño haga, dice.
0: Ah.
1: ¡Sony!
10: Hola.
11: Dale, Manolo, buenos días.
1: ¿Qué dijo?
11: Pues voy a contar un chiste. ¿Qué dijo un pollito a otro pollito enojado?
1: ¿Qué?
11: Caldito sea. Soy chico. Ahí te va un... La changa.
0: Señor, baja tu mano del cielo, por favor.
1: ¡Es el mejor, Jacob!
0: Saludos para todos los Cotilingas, ruta 12 y 23, de parte del Duru. ¡Mamá!
12: ¡Que yo la quiero mucho!
0: Y tú hazte pa' allá. Ruta 12 y 23, grupo de 3, de parte del de Drupi, de parte de Drupi.
1: El perrillo.
10: Buenos días, Lara, Emanuelo. Lara, ¿qué te pareció la final de ayer? La femenil, América Monterrey.
0: Sí, no, bien jugado por América. La brasileña de América, qué buena es, la brasileña. ¿Sabes qué? Yo quiero que entiendan una cosa. No es que hayan jugado mal, las Rayadas tenían más talento.
1: Ajá.
0: Te voy a decir por qué perdieron. No era, las mandó la directora técnica, las mandó a defender el 1-0. No puedes hacer eso con un equipo como América.
1: Y menos todo el juego,
0: ellos, las jugadoras tienen que obedecer. No, salgan a defender el 1-0, no puedes hacer eso. Pues claro, están encima, claro que va a caer gol.
1: Y ahí quedó, miren.
0: ¿Eh?
1: Y pues les ganaron.
0: Sí.
13: A ver. Arriba la Chivas.
14: Arriba la Chivas.
13: ¿Te guste?
14: ¿Te guste?
13: ¿O no?
14: Ah, no.
13: Manuelo.
14: El Mamelo.
1: No le hagas caso al señor, niña.
0: Córrele, nuestro abuelito. Sí. Agrégame como el clon, salud desde Fort Worth, Texas. Ya estás agregado. Está.

0: mierda. Saludos a la... ¡Ah, oh, cómo te gufi! Mira. ¡Órale, güey! De perfil griego.
1: Dile a tu mamá que yo la quiero mucho.
0: Saludos a la princesita inoxidable, Alex, el chino del bazar.
2: Mándale un muy chiquillo a Sergit, que se paró a comprar una gelatina para ir al colegio.
0: Sí.
2: Sí, Sergit.
0: Y la verdad, y la neta, Sergit, pediste unos cigarros. Amén. Súbele al cuyayo. Santillano. Vamos a ver. Guerrero Horizontal con mi amigo el Jacobito, ver.
3: Se me acabó la fuerza.
0: No, güey, espérate. ¡Miki!
2: El perrillo enojado.
0: Uber Monreal.
2: Excelente inicio de semana.
0: Fercho Ramírez.
2: Dice, buen día, un saludo para mi hijo Rolando, que no tiene clases y aquí anda trabajando conmigo. Bien, Rolandito.
0: El Alex, uf, si el carro de los chavillos que se accidentaron el chocolatón, la policía se los dan a vacunar. José Asustado.
2: Espérate, que no voy a decir...
4: Azul.
2: Eso que como mañoso, ¿no?
0: Sí.
4: Lara, mándale.
0: Esos rucones morbosones.
2: Sí, como rabo,
4: Les un cien tamales con la voz de Stitch a Lala y al Guillermo Yepes. Que ya se pongan a jalar de parte de su tío.
0: Gaby Gaviota. ¿Qué les pasa si en la mejor está el máster de máster si estudiaron? No, de hecho tú también eres comunicólogo, ¿no?
2: Tengo una especialidad de mercadotecnia y publicidad.
0: Yo en publicidad también.
2: Yo, sí, pues estudiamos, no parece, pues estudiamos.
0: No parece, ¿verdad? Buenos días, ahora sí me entró toda la cruda y ya me la ando curando. ¡Iben!
2: ¡Chala pa'l sur!
0: ¡Ya de regreso! Mucho tráfico, excelente día.
2: ¡Oh, se asoman, pero no saludan!
0: No tiene idea que él de lo que se... Por estar dormido. Que estudien para que no anden pidiendo viajes a cambio de un favor. Lara, la portera Rayá, regaló dos goles con errores y cuando quisieron reaccionar ya estaba bien atorada. Ese es correcto.
5: Hola, Larita. ¿Me pueden mandar un porque chiquillo con la voz de Homero a Tadeo?
0: ¡Ay, Tadeo! Eres un mugre chiquillo. Pero te voy a invitar una malteada en la taberna de Mou.
5: Clara, me pone de mayonitas porque hoy es cumpleaños de mi mamá. Se llama Yuridia Méndez. Trabaja en HIV.
0: Yuri, ¿en cuál, niño? ¿En cuál HIV?
2: No.
0: ¡Yuridia! ¡Felicidades! Pues hay como no queriendo. A ver, ¿en cuál?
2: ¡Ah!
0: El Mike no se queda atrás, mira. Más que la posición está muy fea.
2: La marca de agua, güey.
0: ¿Qué dice Black? ¿Qué?
2: Diamond.
0: El Pacos
2: dice, parece que a Jacob, déjalo a mi niño Jacob.
6: Lo llamó mi amada. Mami.
0: ¿Cómo te encanta esa canción?
2: Sí, la neta sí, güey.
7: La posición. Yo voy para HIV.
0: ¡Ajala! Salud para Betty Blue, la chavocha.
8: Mi papá,
0: ¿cómo te goofy?
2: Chinota, güey.
0: Estoy un poco triste, me despidieron de mi trabajo después de 5 años de bendición y paduleante. ¿Qué sabes hacer, amiga Erika? ¿Y que igual te liquiden, y te recomendamos en algún lado?
2: No, y que la liquiden como debe, güey. Son 5 años de trabajo.
9: Ya chocaron aquí en Hernán Cortés y Hernán Carmona cruzando las vías. Ahí siguieron uno por atrás, un señor y una señora en un carro.
0: Hernán Cortés y Damián Carmona chocaron ya.
9: Uy. Rumbo al Saucito.
0: Mándale muy chiquillo a mi mamá que por qué no fui a la secu, me iba a mandar a trabajar.
2: Bien, señora, muy bien.
0: Está bien, no críe huevones, sí. Después se hacen pandilleros.
10: Por ello.
0: No.
2: Ese señor no es tu abuelito, niña.
0: Salud para el tío Cristian Hernández que ando esperando esos tamales de parte de Alan Zarate. Me estoy poniendo celosa, ¿será prudente? Mande una foto de se asoman pero no saludan.
2: Hola.
0: Nunca manda nada. ¡Salud para Yuli!
1: ¡Hola, enfermera!
0: Creo que ya llegó su trabajo

0: vez.
1: Oh, me, se me fue el sueño, güey.
0: Tú no eres.
1: Oh, Cuyello. Tú no eres mi papá, Cuyello, pues quisiera.

0: abrazo bien fuerte.
1: Me llamo Regina.
0: Reginita, tú sí estás bien bonita.
2: Sí, Reginita. Estudia, Reginita.
0: Y eres bien inteligente y bien estudioso.
2: Ve a tu abuelo y dime si quieres acabar así, Reginita.
0: Ok, Erika. Pues, ahorita hablamos, ¿no? Si sí, nos oyen ahí. A ver, directores, gerentes de la zona industrial, una radioescucha se quedó sin trabajo. Dinos dónde trabajaste, Erika, para que te ofrezcan en otro. Sí, y más sí, o menos sí. ¿Qué tipo de producción manejas? O sea, capacitación has recibido, ¿ah?
1: Sí.
0: Mujer chiquilla.
2: Vámonos, mujer chiquillo.
0: Sí, nos vamos.
2: Ya.
0: Como ya se apareció tu hijo.
2: Sí, ya.
0: Y ahora sí, lo demás te vale.
2: La neta sí, güey. A los demás ya ni mande nada, güey.
0: ¿Sabes qué?
2: ¡Ew!
0: Dile a su mamá que yo también la quiero. Y ustedes dos háganse pa' allá.
3: Hijo. Que vaya al ayuntamiento amable, la que se quedó sin trabajo.
4: ¿Sabes qué? El Cruz Azul al Pumas.
5: ¡Tú no eres mi papá, Cuyello!
2: Ahora dilo sin llorar.
0: La pequereque, nos vamos.
2: Dice, bendecido día, los hombres que alegran mis mañanas son ustedes. Mándame una échala pa'l sur y ando poniéndome celos. No, pues es que Peque, te estás tardando mucho.
0: La Peque sabe dar masajes. Oye, quiropráctico, o sea. Yo sé, es que a mí ya me duele la espalda, te lo juro. Muevo así la espalda. Es más, aparte, mira, tócale. Ya tocaste. Sí. La paleta la traigo fría. ¿Sabes por qué,
2: va? ¿Por qué, güey?
0: Porque es paleta. Hay accidente por Juan del Carro. Gracias, Jonathan Aguilar. Raúl Ramírez, hay que ser sinceros. Cruz Azul trae mucho más juego.
2: Ahorita hablamos de deportes.
0: Michelón.
2: Dice, los chavos del Mustang que chocaron fue por exceso de velocidad. Y ahí como hay varios baches o algo así, está en desnivel.
0: Ya, pórtense bien.
2: Sí, la neta.
0: Por cierto, nos dice por acá, choque antes de llegar a la Florida. Rumbo a Ciudad Satélite, secretaria Río Verde.
2: Madre mía.
0: Antes de llegar a la Florida, rumbo a Ciudad Satélite, hay un choque. Gracias, Juli. Gracias, que tengas bonito turno. 8:08, regresa.
2: Para despedirnos, güey. O sea, y vos va a quitar todo.
0: ¿Cuál,
2: güey? El segundo, güey. Nada más acabo y me voy a mandar a corte,
0: güey. Ok. Adelante, niño.
6: Ahí te va un... La changa.
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0: fútbol.
1: ¡Emanuelo!
0: ¡Ew!
1: ¡Yoga bonito, Emanuelo! Antes saludamos rápidamente a Carlita.
0: Carlas.
1: Gracias por el reporte a la maestra. Que hay mucho tráfico en el periférico a la altura de Puerta Real.
2: Muchos
1: y ya, que ya están levantando el coche la maestra Abril. Gracias. Ángelo, el espíritu viajero. Fonden con video Kill the Radio Star. The Buggles. De 1981, por cierto, esa rola. Y saludos al Pizza Hut también. Y al Dani, el Dani Monreal, que nos pasó datos ahí, gracias.
0: Gracias, gordo.
1: Oye, fútbol, fútbol, ya tenemos finalistas.
0: Así es, Mando Laruso, ya hay finalistas de la Liga BBVA MX y... Pues, ¿tú cómo lo ves, güey?
1: Híjoles. No es nada en contra, pero siento que a la mujer sí se lo lleva a Pumas.
0: ¿Crees? O sea,
1: por circunstancias, no.
0: Ok. Nada más recordemos, por ejemplo, aquí que ya la tabla no importa, porque Pumas avanzó por la posición en la tabla, güey. No porque le ganó por más goles a Pachuca en este caso.
1: De hecho, en los dos partidos avanzó por empate.
0: Por empate, ajá. ¿Y sabes qué, Manuel Aruso? Nos genera cierta satisfacción porque nuevamente la máquina celeste está en una final. Los Pumas ya tenían muchos años que no llegaban a estas instancias y ya tienen algunos que no.
1: ¿Cuándo fue el último año que Pumas llegó a la final?
0: Ahí te va, güey, ahí te va.
1: Bueno, saludos a Leticita Piña. Saludos, Leti, espero que hayas tenido bonito fin de semana. De verdad. Klaus dice, mi paleta también está fría.
0: Fíjate, según esto, Manuel Aruso, el último campeonato que conquistaron los Pumas fue hace 15 años, güey. El 22 de mayo del 2011, cuando derrotaron, según me aparece aquí, al extinto Monarcas Morelia en la final del torneo clausura 2011, güey. Imagínate, 15 años, ya tienen un buen rato, güey.
1: Oye, no, sí.
0: Y acá había más, güey.
1: Saludos a Canavaro, italiano de La Paz. Felicidades al Emanuelo y todos los azules. Nos ganaron bien a mi Chivas. Mucha suerte en la final. Los dos finalistas ven muy fuertes. Le pasó igual que Raya. No puedes salir a defender empates. No puedes salir a defender. Pero aquí sí tiene mérito Pumas porque iba perdiendo 1-0 global. Y le costó, pero alcanzó con... ¡Qué golazo del Jordan, ¡Qué golazo!
0: Para mí, error del portero, güey, porque va a su poste, güey.
1: Sí. Y ni siquiera se tiró.
0: ¿No se movió? Nada, güey, se quedó...
1: No tendría un efecto visual y se sacó de onda.
0: Es que, ¿sabes qué? Uno de los atacantes de Pumas corre, güey, entonces le tapa un poco el campo. Ya cuando veo, pues ya iba el balón a toda velocidad,
1: yo veo,
0: güey,
1: como que roza el hombro de uno de los... defensas de Pachuca, algo así.
0: ¿Crees que ha sido por rebote, güey?
1: No. Muy ligeramente, y yo creo eso lo sacó de onda.
0: Muy posiblemente. Pues bueno, Mando Laruso, según encuentro con información de la página de Record, la última final entre ambos cuadros fue la temporada 80-81, con una ida en el Estadio Azteca el 6 de agosto, donde Cruzul tuvo ventaja de 1-0. Sin embargo, en la vuelta, en un abarrotado Estadio Olímpico, los Pumas ganaron 4-1 con goles de Hugo Sánchez. Pues qué equipazo, güey. Hugo Sánchez, el Tuca Ferretti, Manuel Manso y Enrique López Arza, güey.
1: ¿Has visto goles de Tuca?
0: Hombre, el Tuca le pegaba con un cañón, güey.
1: Ahí te va quién eran morteros. Aparte del mortero Aravena, por eso le decían así. Era Tuca Ferretti, Evanibaldo, no. Ricardo Castro, pata bendita.
0: Ok.
1: Caviño, hijo de su madre, le pegaban. Por supuesto, el Tuca, Reinaldo Gualdini, qué bárbaro.
0: Qué buenos jugadores.
1: No. Eran otro mundo.
3: Clarita, Emanuelo, pues ya estuvo que ganó Cruz Azul. Pura corrupción, puros chuecos.
0: No llores, güey, no llores.
1: Chiche. ¡Saludos al Viera! ¿A quién le vas, Viera? En la final.
0: ¿Te acuerdas lo que hablábamos, Mando Laruso? Cuando estaban iniciando la liguilla, ¿qué decía la raza de las Chivas? No, güey, estas Chivas imparables, güey. ¿Qué les dijiste? Cállense el hocico porque los van a eliminar. Ya cuando ganen ahora sí.
1: Bueno, no les dije, los van a eliminar. Le dije, no, no se adelanten. Porque fue como el América. Si no llegan a nada, va a ser un fracaso. Entonces, estuvo en primer lugar prácticamente todo el torneo Chivas, en primero. Y se quedó en la orilla. Y entonces, pierde automáticamente pierde todo su valor de todo lo que hicieron.
0: A ver, güey, te voy a hacer una pregunta y quiero que seas honesto, güey. ¿Tú crees que la eliminación de Chivas para ellos sea un fracaso o el haber llegado a semifinales ya con eso salvaron el torneo, güey?
1: Bueno, si lo quieren ver positivamente, bueno, lo van a ver como un peldaño más.
0: Porque la neta, güey, para el América, a mí también, no soy afín del América, pero el América siempre está en instancias finales, güey. Siempre, siempre, siempre.
1: ¿Que a qué horas juegan las Chivas la final? Dice el Ángelo.
0: Todavía no han dado los horarios.
2: Buenos días, par de mariscos.
0: ¿Ah?
2: Que tengan un excelente día, buen inicio de semana. Pues miren, yo le voy al Pumas, siempre he ido al Pumas. Y pues lógico, me da gusto que haya llegado a la final, pero para ser realista, si juega como le jugó al Pachuca, cuidado, porque nos anda quitando el Cruz Azul.
1: Yo, ahí te va, no estoy diciendo que sea superior, no, para nada. Yo digo por el estilo de juego. Puede que Pumas gane la final. Por el estilo. Choca con...
4: Ya Cruz Azul no tiene que andarse quejando del arbitraje.
1: Pierde a... ¡Guevara! ¡Saludos al Guevara! ¡Roberto Carlos Rodríguez!
0: Regístrame como Roberto Carlos, cándate una, alias El Canelo. Saludos para el equipo de Soledad de la Liga Estatal Prepier SLP y para toda la ondeadiza.
1: Bueno, saludos, mira, ya están de nuevo en la playa, solecito y pom, pom.
0: Pobre chiquilla.
1: Qué padre, man. Ojalá lo transmitan por TV Abierta y en TV Azteque con Martinoli y el doctor.
0: Pues yo creo que sí.
1: Sí, no, va a ser. Y te aseguro que va a ser por Televisa. No, yo me lo aventé con Martinoli, toda la liguilla. Toda la que se pudo, ¿ah? Con TV Azteque. Complace con la de delincuente. Ah, ¿la pasaron ayer?
0: Sí,
1: la de delincuente. La pasaron ayer con Pedrito, la pinche lucerita.
0: ¡No, güey! ¡No!
1: ¡Javi Nocturno!
0: Dice, regresando al fantasma del pasado, ¿te acuerdas cuando Cruz Azul iba en semi? Sí, güey. Pero ¿sabes qué, Javi? Yo creo que ahí sí entró mano del Billy Álvarez, güey, vendiendo semifinales. Iban 4-0, güey. Y les dieron la vuelta y lo sacaron al chorizo, güey.
5: Mira, Manuel, tristemente, para un americanista es la peor final que le toca ver en los últimos 50 años. Un americanista te lo puede confirmar.
1: Alex, no, aquí no meta, no está. No está Tigres, no está Monterrey, no está Toluca, no está nadie. Nomás existen dos equipos.
0: Y ya.
1: Cruz Azul y Pumas, nada más. A fuerzas quieren meter nombres de otros. No, ya están fuera todos.
0: ¿Y el San Luis?
1: Está muerto desde hace mucho. Salud para Bolsas y Fire, que aún están llorando por sus birrias.
0: Sin Yolanda.
1: Elisa Rosales de la colina.
0: Un saludo a los de mantenimiento residencial que hoy no tienen ganas de chamear. Mándales un sientamales al conejo.
6: ¡Siéntamelo!
1: A ver, el Jesús.
7: Buenos días. Yo digo que Chivas no salvó el torneo, no nada. Pero pues, estamos hablando que son morros que el porteo había jugado una vez. De morros cuando todos lo habían perdido. Ojalá no habían servido, no vamos a comprar remates de morros que no saben qué onda. Con la hormiga, el piojo ya experimentado. Para mí.
1: También está chavillo la hormiga.
0: Sí, así muy experimentado.
1: Lo que sí acepto es que sí les faltó la hormiga y el piojo al piojo. Sí, güey, claro.
0: El que me sorprendió fue ese Wally, güey. Buen portero, güey. La neta, güey, buen portero.
1: Sí, pero no puede estar aventándose el paquete el sol. O sea, si nada más te dedicas a defender, no puedes estar haciendo eso. Arriba el Querétaro, el Toreto.
0: Sí, güey.
1: La pedorra luce. Era soccer que... Nadie los mete, ellos solitos se meten los de la mesa. Sergio.
0: ¿Qué raza de perro será? A ver...
1: ¡Ay, güey!
0: Oh, sí, está denso, ¿eh?
1: ¡Cómo te gofi, Sergio! ¡El pitirijón! Para ustedes, ¿quién fue el mejor comentarista? Para mí, el perro lo extraña, nada que ver. Muy aburrido el perro, para mí.
6: Ma. Ma.
0: Ya, ya sé lo que viene, gordo.
1: El reatón. A ver, el italiano de La Paz.
0: Dice, dieron contigo, dice, el torneo solo puede haber un campeón. El resto de 17 equipos serían fracasados. Tal vez lo que no clasifican a liguilla sí se pueda considerar. Les doy la razón en que no se puede anticipar y festejar antes de ser campeón. Y hay que saber perder. Fue un buen triunfo del Cruz Azul. ¿Y sabes qué? Yo le pregunto a la afición del Cruz Azul.
1: No, ganó bien.
0: Para mí, tres que no deberían de jugar la final: Mier, Palavecino y Paradela, güey.
1: Ya se volvió muy malo, Mier.
0: Es que regala, escupe los balones, güey.
1: No era tan malo, güey.
0: No, ya no da confianza, güey.
1: No, ya no.
0: Pero mira.
1: Pero está el otro, está.
0: Gudiño, muy buen portero.
1: No, está lesionado. No, entonces sí.
0: ¿Y ese Belé?
1: Salud, Larito, hoy en mi cumple, ¿me puedes poner las mañanitas el ceprioso?
0: El precio, guácala, güey.
1: Ahorita le pongo Tony Medina, ojalá gane ese Manuelo. Si no, te vas a poner como Ludovico Peluche.
0: No, güey, si ya andaba que me llevaba la chica. Se veía, güey.
1: A ver, Alex, que juró.
0: A ver.
8: Emanuelo, qué orgullo pasar como Cruz Azulino con un penal que no era. El arbitraje les ayudó, Emanuelo, acéptalo.
0: No chilles, güey.
8: No, que ya se había acabado la corrupción.
1: No, ¿por qué? Por lo de la mano del toro, no sé
0: no,
1: qué.
0: No, güey, por el penal de Belé, que claro que era penal, güey, no llores. Pues era este de los que decía.
1: Lo que pasa es de que están haciendo un comparativo. Están haciendo un comparativo de decir.

0: 90 minutos, nunca hay que festejar antes. Ah, pues dile a todos tus chivermanos que estaban dando lata aquí. Yo les dije, sí. No se adelanta, güey, sí. Ya nadie los para. No.
1: Ahí está, güey.
0: Yo nomás me limité a decirles, no, mi chulo, no.
2: Adiós, que gane la final.
0: No, no se te entiende. ¡Bájale, güey! ¡Bájale al radio cuando graben un maldito audio! ¡No! Saludos, Armando Emanuelo, buenos días, el hermoso Moreno Guavit.
3: ¡Ay, güey! ¡Cómo te gufi, güey!
0: Muy bien, Moreno Guavit. ¡Pacos!
1: Dice, por favor, complace con la de
3: Juanito Alma.
0: Ponle de Cruzul. A ver, Gernulfo.
4: Emanuel, buen día. Mira, para mí los tres jugadores que no deben de jugar a la final con Cruz Azul es el Kevin Mier, el Piovi. Y
5: ya se había acabado la corrupción.
4: Y pues nada más ellos dos.
1: Güey, para Adela no lo puedes meter. Se tira de todo. ¿Por qué se tiran de todo, güey?
0: No, pero fíjate. Te voy a demostrar que siempre ha sido un teatro, güey.
1: A ver.
0: En más del 90% de las ocasiones. Cuando hay una jugada y ¡pum! Tumban a uno. Y la clásica, te agarras de la pierna. Y pones la cara de que parece que te estás muriendo, ¿sí?
1: Sí.
0: Y cuando oyen que el árbitro dice, no, juegue, sigue. Y todos siguen corriendo como si nada se para. Como no te lo marcaste.
1: Vámonos, de volada.
0: Entonces ahí te das cuenta que es puro teatro, o sea.
1: Sí, la neta sí.
0: Yo pienso que deberían cambiar las reglas y ya amonestar a la gente que hace mucho teatro.
1: Mucho teatro.
0: Sí, güey. No, nada más a los que se tiran el clavado como a Henry Martin. Sí, viste que se tiró un clavadote, ¿no? Sí, ¿o quién fue? Sí.
1: No, pero también siempre se anda tire, güey.
0: Eso no está bien, güey. Eso no es cero de por sí.
3: ¡Te amo, Emanuelo!
6: Sí, la final se la lleva el Pumas.
1: No creo, güey.
0: Checha, ese es Ángelo.
1: Wikidios nos va a dar el título, dale, Checharín.
0: Wikidios.
1: Es Wikidios.
0: O si los levantó.
7: A Paradela y para la vecina nunca debieron sacarlos de la casa.
1: Sí, ahí la neta, güey.
7: Su prime. Y aquí no, ya no jugaron para nada.
1: No, ni el Toro, también el Toro. Es que está lesionado, Mandaluz. El Toro y Evelé podrían ser una gran mancuerna, pero sí. El Toro está lesionado.
0: Wey. Lara, fracasó el de los Rayados de fracaso. Sí, claro. Súper fracaso y más con la nómina que trae Monterrey, pero estoy Tech Close, el nuevo director, está prometiendo que va a venir a traer a puro güey bien cabrón.
1: ¿Sabes qué es lo que me gusta de esta final, Mandolo Russo? Que te das cuenta que esto es un juego, vaya, como se dice antes, de hombres, no de nombres. ¿Por qué? Porque la neta, Pumas tampoco tiene una gran cartera para invertirle, güey. No, y míralos.
0: Nunca la ha tenido.
1: Y se le reconoce, güey. Efraín Juárez los llevó a la final, güey. Contó y todo, güey.
0: Sí. Sin llorar, cabras, dice.
1: No, tranquilo, porque...
0: Mira, Claus dice... Larita, para mis Chivas jugó muy bien esta liguilla, jugó mucho mejor que otra. Los chavos jugaron con la playera puesta, Chivas decora. Lo estoy diciendo. Sí le faltó la hormiga, o sea, no se vale que se los hayan llevado.
1: ¿Y dónde están las Chivas ahorita?
0: Pero te digo, no se vale porque se llevaron a la hormiga. Eso sí se me hizo desventaja, ¿eh? Bendita las manos de mi mamita hermosa que ya no, da, oh, ya rico, no va a dejar güey. Salir. Sin desayunar, mira.
1: Qué rico, Gaby.
0: Saludos a Doña Tisha. Qué rico. Alguna vez tuve mamá. Saludos, hermano Larita. Eres mi amor platónico.
1: Y pone laborando, güey. Y para que sepa lo que anda haciendo.
0: Chatita. ¿Le podemos quitar ese título?
1: Ya, güey, que te la veo leer, güey.
0: No. Espérate, güey. Yo le voy a las Chivas y me gustó la pelea que dieron los morros. Y la
1: que
0: neta,
1: jugaron bien, güey.
0: Sí, pues ahí está el canterano que sacó a Tigres.
1: El gol fue por un desvío, güey, realmente. Pero, o sea, checando el Cruz
0: Azul. ¿De cuál gol te hablas?
1: El segundo gol de Cruz Azul, güey. Por eso el Wally ya no lo alcanzó. Pero te digo que creo que era para vecino, tuvo uno el solo, güey.
0: No, él lo metió. ¿Cómo se llama el güerito que está quedando pelón, hombre?
1: Ah, pues creo que es este el
0: Ay, pues el de los más conocidos de Cruz Azul, hombre, ¿cómo se llama?
1: Piovi, ¿no?
0: Nah, hombre, no, que ya tiene años con Cruz Azul. Solamente con ayuda.

0: pedos arbitrales, fue el... No, no, yo no vi ayudas, güey, la neta.
1: Ya, si yo nada, Mari Carmen. Solo te culpa tiene de que no tenga dinero para comprar los árbitros. Ahí les tuvimos que prestarle un billetillo a los del Cruz Azul.
2: Si no tenemos ni estadio, güey, menos vamos a tener para comprar árbitros.
0: Siguen llorando los Gonzalos. Cuando ganaban son más castrosos que los del América.
2: ¿Ves?
0: Pero ahora que pierden son más llorones. A menos festejaron campeones de la jornada 6 y superlíderes. Es el problema. Ah, ¿cómo se llama, hombre?
2: Ya lo estoy buscando.
0: Chécalo, güey. Es el güerillo que está quedando pelón, hombre.
2: Ahora, no me ofendas a mi güero.
3: Buen día, Lara y Emanuelo. Sin justificar a nadie, felicidades para los dos equipos que están en la final. ¿Se fijaron que en ninguno de los penaltis hubo VAR? O sea, no chocó el VAR.
0: Pues no, ha de haber estado cerquita. ¿Cómo se llama? Chihuahua,
4: para mí los jugadores que no deberían de jugar la final son aquellos que no están en el Cruz Azul ni el Pumas. Manuelo, ahí les van ni mil al Pumas y la cabellera. Pablo Álvaro Tello para siempre.
2: Ya ni pelo tienes, güey.
0: Es que sus reyes heroles, güey. A ver el culé. ¡Ah!
5: Larita, accidente en prolongación Muñoz, arriba del puente, hombre, del río Santiago.
2: Es para la vecino, güey.
0: No, el otro.
2: ¿Jeremy Márquez?
0: No, otro, el otro güero. Que ya tiene años con Cruz Azul, hombre. A ver, fíjate en la plantilla. ¿Quién metió el gol desviado?
2: El Márquez.
0: No. Ah, Chihuahua. Rotondi, gracias.
2: Rotondi.
0: Ese así se la... Pues, trae la camiseta puesta. Rotondi. Tú que eres Cruz Azulino y no te lo sabes. Es que hay muchos que yo conozco. No, güey, que esto, que el otro. Como tengo un amigo que le va a la Chivas, ni siquiera se para. Ni siquiera ve la tele.
2: No va al estadio.
0: No, y ni siquiera ve la tele. O sea, no, vive aquí, le va a las Chivas, pero ya. Ni siquiera ve la tele, los juegos ni nada.
2: Es el resumen, güey.
0: Y le digo, pues contrata el, ¿qué es? Caliente TV o algo así para ver a las Chivas.
2: O el VIX.
0: No, güey. Entonces, ¿cómo le llaman? Villamelones, ¿no? La gente que nomás da, pues, lata,
2: no,
0: pero
2: a
0: que
2: lo mejor ni siquiera... No trae lana, güey. Si no tiene lana, pues ¿cómo lo va a contratar?
0: No, pero haces lo posible por estar con los...
2: Yo lo vi por, o sea, TikTok.
0: No. Entiéndeme, una cosa es que no puedas verlo, seas bien jodido de dinero.
2: De lana, exacto.
0: Sí, y otra cosa es que no te metas
2: wey,
0: en el celular a ver estadísticas.
2: Pero jodido, ¿sí? Es una palabra muy fea, güey.
0: Entonces, ¿cómo le digo a una persona que ni siquiera...
2: De bajo nivel socioeconómico, güey.
0: Es que son de la América, pregúntales a qué horas juega la América la Liga de Campeones. ¿Quién va en la final?
2: Tigres Toluca,
0: el 30 de mayo.
2: Voy Toluca, mandolaro.
0: Carlos Rotondi, argentino, volante extremo por izquierda, Larita. Gracias.
2: Ay, ay, ay.
0: Del Super Juan no van a estar hablando. El Osva. ¿Qué es eso?
2: La vitrina de la Chivas para su copa número 13.
0: Yo creo que hubo una maldición, porque la última que el Tigre sacó a Chivas, en el vestidor pasa, junto a la cámara pasa este Alexis Ayala. Uh-huh. No, Alexis Vega, perdón, Alexis Ayala, es el actor. Alexis Vega, y grita en la cámara, vamos chingado, vamos por la 13, dijo. Ajá. Así. Y yo creo que hay una maldición y pues, que el famoso papelito que le dieron a Guiñac, que lo leyó y se lo guardó.
1: Siempre muy entregado. Junto con Everé, algo así se llama.
2: Ese Everé es muy bueno, güey.
1: Que la final se la lleva a Cruz Azul.
2: Ojalá.
0: De jodidos de dinero, de mí no van a estar hablando, dice el Guerrero Horizontal. ¡Juanis!
2: Me manda un video bien burlista, güey.
0: El Riatondi.
2: Riatondi, okay, claro.
0: Robertiño.
2: Rotondi no metió gol.
0: No, pero estaba, quería recordar que, digo, él que se la rifa muy bien. Larita Cerro, eso que le voy al Monterrey, fíjate. Y este güey que le va al Cruz Azul.
2: Yo te dije el del gol.
0: Es una final arreglada para los pobres. No les convenía que pasara Pachuca y Chivas por derechos de transmisión.
2: No manches, güey, jalan más gente que el Pachuca y las Chivas miadas.
0: Es una final arreglada, dice. Bueno, el Piris.
2: El güero que está quedando pelón es Gerardo Torrado, dice, güey.
0: El barman, el Rustel Vaqueiro.
6: El güero de Cruz Azul se llama Adomaitis. Adomaitis.
0: ¿Hace cuántos años se retiró Adomaitis?
7: Ya. Ahí te encargo, Emanuelo. Le vas al Cruz Azul, debes de saberte la plantilla.
0: El Adomaitis tenía el pelo como los tres mosqueteros, güey.
7: Ahí te encargo.
0: Fabiano Horta, Fabiano, a ver.
8: Rotondi.
2: Riatondi, por favor.
0: Mira, todo mundo de volar, Rotondi.
2: ¿A quién le va, ingeniero? ¿Qué piensa de Riatondi? ¿A quién sacarías para la final? La neta. Mierda, ¿ves?
0: Mier. Todo mundo dice lo mismo.
2: Sí, no, Gudiño tiene que ser,
0: mano. ¡Quítense de aquí, Cruz Azulino!
9: Clara de Manuza, ya, sin llorar, no, Mari Carmen. Ya están en la final, pero para mí se la lleva la máquina. ¿Qué?
2: No sé, güey. Es el Talacha, güey.
0: No, Talacha habla bien, güey. Es cambero, Rotondi.
10: Es Rotondi. Mira, Rotondi.
0: Y pura gente que no le va al Cruz Azul.
7: Hombre, es Rotondi, Clara.
0: Eres, ¿cómo se dice? Villamelón, güey.
2: Nah, hombre, somos en la final y punto.
0: Rotondi. Porten,
2: panzonas.
0: Tomás Huerta, Sergio. A ver, el Guasontle.
11: Se llama Rotondi, Larita. Y el ayer bien ridículo de los Pumas con su bandera. Qué chido por ellos, la neta.
0: Sí, es que a veces cuando le vas a otro equipo y lo te vas aquí a la glorieta de...
2: De Morales, güey.
0: De Morales, ahí en tal parque... Y nadie te pela, güey. Tú solo, güey, con la bandera.
2: No lo vi, güey.
0: Nunca pensé decir esto, pero le voy al Cruz Azul, dice ya. Gaby Gaviota.
2: Ya empieza a tener buenos gustos.
12: Se llama Rotondi, el jugador que estás diciendo, Lara, es Rotondi.
0: Para la vecino, Lara, no, el Rubén Zambuesa.
2: A ver.
13: ¿Será Rotondi el que dice Lara y Manuelo?
2: Ese mero.
0: Ay, güey, Pacos, el Papo, el Zapato, mira, ves, todos... Ledesma.
2: No, ya vamos a corte, güey.
0: Eder, Elber.
2: No, Eder, güey.
0: Mira, güey.
2: No, permíteme, güey. Perdóname, pero no lo puedo dejar pasar.
0: No te andes tomando fotos bien marihuana, Eder. No manches, güey.
2: Si lo encuentras en la calle, ¿qué piensas automáticamente, güey?
0: A ver.
2: A ver, abre su foto, güey. Ahí está.
0: No, ya la perdí, güey.
2: Ahí está la foto. Ahí está, ya. ¿Qué piensas, güey? ¿Lo ves en la calle y qué piensas?
0: A ver, que se oiga. Pensé en voz alta.
14: Por favor, necesito un pito.
0: ¡No!
15: Rotondi, se llama Rotondi.
0: Rotondi, Mario Bros, Alfaro, Gernulfo, Tony Medina, también el Antuna se avienta unos clavos. ¿Otro? Alex Torres, el Cepillo, Checharín, Ponchi, soy Puma de corazón. Está llegando muy...

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0: toque final en este lunes, lunes 18 de mayo, arrancando la semana, lunesito de no quiero hacer nada.
1: Exactamente.
0: Lunesito de déjame pensarlo durante todo el día a ver qué voy a hacer a partir del martes.
1: De rascarse las talegas, mandaron todo eso. Qué buena foto nos mandó el Ángelo, ¿eh?
0: El Ángelo que fue al Estadio Jalisco, dice que estaba todo lleno, lo único desocupado, el área de las pantallas, pero que no permitieron que estuviera la...
1: Nadie.
0: Ah, nos mandaron una, ¿no?
1: ¿De qué? Perdóname, mandó los...
0: Se me hace que ya las borré por error.
1: ¿Caseras? ¿No?
0: Sí. ¿Pero quién es tú, Ángelo?
1: Que no se pierda la costumbre. Ay, güey.
0: Molto bene, molto bene. ¿No viene el nombre, Iba?
1: No.
2: Bien burlis.
0: Sí, cómo no. Esta, mira qué guapa. Bueno, saludos a la constructora Pabreco y el Chuin Cabeza de Bala, a la Alex Torres,
1: el cepillo.
3: Se creían creciditas y no. Señor y Carmen, las Chivas nunca pasarán de ser las mismas. Pues la verdad, pues sin pena, pero...
2: Tampoco.
1: Tranquilo, güey, tranquilo, gordo.
2: CU, Pumas.
0: Que juegue la final en la López Mateos, ya que el azul no tiene estadio, el Adrianito, dice.
1: Déjanos.
0: Jorge Vargas.
1: Dice, buenos días, salieron muchas huilas cementeras, hasta parece que era Chivas América. Un saludo al chaqueterón.
4: Ese que dice de su segunda casa es CU, no tiene ni la primer casa, ya quiere tener una segunda.
1: Ya no llores, Ismael.
0: Le retacharon el Infonavit la solicitud.
1: Ojalá gane Cruz Azul, güey, porque nos corrieron los Pumas.
0: Bueno, saludos al Rey Montilingas, el héroe. A ver si se oye.
5: Nada más que sí le está faltando el detallito de dar el brinco de quedar campeón. No le va a pasar lo mismo que al Chelito. De tanto y tantos años con el Cruz Azul y nomás nunca campeonó.
0: Pero con el Monterrey sí campeonó el Chelito. Fue tricampeón de la CONCACAF. Tres veces seguidito.
6: Bueno, Diego, buenos días. Yo soy chivista, pero Cruz Azul jugó perrón, Jugó y no se achicó y ahí está el resultado. A la final.
0: Es Alexo Chávez, Alexo. Bien merecido el apodo de Chillermanos por cosas me dan tanta satisfacción. El Cejón.
1: Buenos días, Tejones. Eso qué, güey.
7: La carretera se hace larga y yo siento...
0: Alguien nos había mandado un chorro de... de fotos y las borramos, ¿no?
1: No es el temerario, güey.
0: Que te creen que de mí.
1: ¿A poco sí?
0: Creo que sí. No, el temerario tiene rato que ya no.
1: Ey, güey, la gente está muy molesta, güey, por el resultado de la semifinal, Mandolaruso. Ahorita, fuera del aire.
0: ¿Cuál resultado?
1: El de las Chivas, güey. Estás escuchando fuera del aire los mensajes, güey. Y decían que Cruz Azul no tiene estadio. Y es cierto, güey, no tenemos estadio. Y aún así estamos en la final, güey.
0: Pero eso no tiene nada que ver con lo futbolístico.
1: Pues quieren darle por cualquier lado, Manolo Russo. Ya sabes cómo son.
0: Oye, borraste todos los mensajes, ¿ah? Bueno, la gente que no escuchó su mensaje, si me lo puede volver a reenviar. Mira, Baby Rudy Milky Way.
1: No, güey, ese es el Mickey nomás, güey. Salud para todos los carpinteros, alumbinteros del taller de Pedro Márquez hasta el rancho El Aguaje, el homie Chango, Marcos, Mickey y el buen Richard.
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0: Bueno, es... ¡Ah! ¿Cómo?
1: ¿Hoy no es el de los dos carnales, güey? De Temu, güey, ¿verdad?
0: Es como el choche de Temu, el Mickey. ¿Verdad? Con el meme de la puerta abierta, con el ramo,
1: el ramo... El meme, güey.
0: ¿Pero qué decía? ¿Cuál era la frase de ese meme? ¿Dónde salía Choche?
1: Déjatelo más, güey.
0: Dice el Alfaro, ¡que ladren! Que digan algún día se tendrá un estadio, por lo pronto estamos en la final. Se demuestra que miedo no hay, que fuimos a la casa del Chivas y ganamos punto. Sí, la verdad, sí, cierto. Ramiro Espinosa. Un saludo para la familia Espinosa, Tenorio, el Rancho La Libertad, sin tamales a los fieles de la mejor. No, pero era otra. Moreno Guavi, nos mandaron una como de 10 fotos. Esa está muy buena, Moreno Guavi. Junior el Pirata. Saludos a los taxis de la base Kiosco que andan bien activos desde la pila de parte del Junior Eduardo Alonso. A ver.
8: Excelente inicio de semana, Milara. Emanuelo, felicidades por tu frustra azul. Saludos.
0: Pinkston, bendiciones. A ver, el Greñas.
9: Muy buenos días, Larita, muy buenos días, Emanuelo. Cruz Azul Pumas, no merecidamente están en la final, pero pues ahí los pusieron. Anteriormente los equipos luchaban por estar en la final, ahora los árbitros son los que deciden las finales, junto con toda la pinche bola de corruptos.
1: No llores,
0: no es
1: greña,
0: cierto,
1: no
0: eso
1: llores, güey. Cruz Azul ganó
0: no tiene goles, estadio, el Cruz Azul quiere decir que siempre juega de visita y la afición llena los estadios.
1: Ahí está.
10: No tienen estadio, pero tienen cemento, pueden hacer uno.
1: Agáchese.
0: Se lo llevó el Billy Álvarez,
1: También, todo se robó ese güey.
11: La verdad, yo sí soy chiva de corazón, pero mi respeto a los chavos, se la rifaron. Les reconozco. Sale, va.
0: Ay, con su pinche madre. Salud para Casey. Ah, ching.
1: ¿A quién?
0: Para Burren, al Cristian y Mateo, los hermanos Rojas. Y que le mande un...
12: La... Changa.
0: Así pasó, mi Emanuel. ¿Así pasó qué? ¡Abidanae!
1: Dice... Ay, gracias por la mañana, muy alegre. Hoy no me dio tiempo de mandarle el mensaje tempranito. No te preocupes, Abi, gracias.
0: Gracias por conectarte. A ver, el torento.
13: A ver qué opina don Felipe, mi mando.
1: Ah, pues no lo encuentro, güey.
0: ¿Cuál, don Felipe?
1: Te lo pongo.
0: ¿Cuál? Ah.
14: Larita, Emanuelo, siéntame los taxistas de ahí del kiosco de la delegación de la pila, de Hotel Simpson Paletas. Diles que siéntamelo. Si quieren que le saque la basura, mejor.
0: Ah. Ángelo Velázquez.
1: ¿Eso qué? La Claudia.
0: Jesús, el Jesús.
1: No manches, que batoque. Buen meme, Jesús. Buen meme, gordo.
0: No le entendí.
1: Se andaba ahí jiringoleando.
0: ¡El Cuasimoco!
1: Tienen cemento y mano de obra.
0: ¡Rosy!
1: ¡Feliz inicio de semana! ¡Bendiciones y bonito día! ¡Saluditos!
0: ¡Klaus!
1: No se trata de estadio, se trata de rendimiento en la cancha.
0: Eran 11-11. Cuando dice el Tuca, la cancha ya la viste, güey.
1: En Cochinillas FS, está toda chueca, güey, toda mierda.
0: ¡Ah, zumba! Sí se la bañaron, güey. El Talacha. ¡Ah!
1: Ya, déjale bajo, güey.
0: ¿Por eso qué?
15: No manches, toma el grabado, güey.
0: ¡Imen!
1: Dice, mis chivas perdieron ni pex, como que era pisti, bien a gusto. Eres una borracha, Imen.
0: Déjala, yo la defiendo.
1: Ay, de verdad, güey.
0: Sí, aunque me ganó.
1: Sí, güey. No te culpo, güey, la neta.
0: Me equivoqué apenas el lunes, el celular está como la dueña del loco. Buen inicio de semana, todas bendiciones, la Abu Lulú. ¡El Alfaro!
1: Dice, cemento dice ahí, lo que pasa es que ya están viendo el terreno en México, no es fácil, pero aguántenla, ¿no? Nosotros aguantamos muchos años burlas y burlas y aquí estamos.
0: Bueno. ¿A quién le va?
1: Me imagino que al Cruz Azul, güey.
0: Sí. Pues espérense, todavía no gana.
1: Exacto.
16: Sí, señor y Carmen, las chivas. En la cancha son 11-11. Nada que digan que les quitaron jugadores.
0: Ahí está, güey. ¿Qué es aquí? Le diste, me divierte al meme que compartiste. Está el choche con globos y unos. Saludos, Diana, el Jaxus. Luis, ¿el qué?
1: El gruesón. Dice, vamos con la poderosa máquina para campeones. No, pero hay que ser mesurados, gordo.
0: ¿Ya viste la foto del guasontle?
1: No, güey. No, dame un segundo, güey.
0: Esa mirada, gruesón.
1: No, sí le queda perfecta la del gruesón, Mandolaruso.
17: Por favor, necesito
0: pito. No, tanto, güey. ¡Drupi!
1: No, es el drupcito, güey. Pon la canción de las vocales con B.
0: Ah, güey. no.
1: Algo no está bien,
0: ¿no? Algo no está bien. Algo no está bien en esto. Ay, ay, ay. Bueno, la gente que quiera mandar rápido los últimos, porque ya nos vamos a despedir.
1: Ya.
0: Ojalá el final no decepcione.

0: Tu bendición, mi cabeza de tontón.
1: Agáchese.
2: Seu, Seu, Pumas, Pumas.
3: Cachón, cachorra, cachón, cachorra.
4: Déjalo, busco, güey.
3: Se pensaca que estamos en la final, no otra cosa, sí le vamos al corazón, dice el Alfaro. Tony Medina, que nos mandó fotos de viejas encueradas.
4: Y no es queja, güey.
5: Que sepan que acabo de componer, o ingeniar más bien.
3: Allá nos vemos el domingo en Pozos, en la rifa. Ya está, Gerardo Zapato.
5: Es así. Seu, Seu, Pumas. Seu, Seu.
3: Esa es la original, ¿verdad? Pero salió hace que como 4 años, ¿no? Esa grabación.
6: Esos chemos la van a crucesulear, mi Manuelo.
4: No, no creo, güey.
3: Creo que eran estas, sí, mira, era el Talacha.
4: No, ese no lo había mandado, güey.
3: Sí, güey.
4: No, ese no, me acordaría, me te hubiera dicho.
3: Eran así. No, sí eran, güey.
4: Pero
3: no.
4: Eran fotos, güey.
3: No, también hay fotos. De... ¡Ah! ¡Ah! ¡Ah! ¡Ah!
4: Vámonos ya, Talachas.
3: Espérate, Talachas.
4: No, pues ahorita lo ves en el teléfono, güey.
3: Ni salud, Lucio, allá en la tercera, dile al casco que se relaje, que anda gritando tan temprano. Ok, perfecto. Ya nos vamos.
4: Vámonos.
3: Viene a continuación, previo.
4: Ah, güey, está bien, no, son las
7: dos. Ludovico Peluche, nomás con que no la cruzas, Peluche.
3: Bueno, ahí está Tony Medina, gracias, cuídense mucho, viene la Conchinflay.
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con esas. Digo, ¿qué culpa tiene el lunes de que no sea jueves? ¡Qué culpa, señores! Sándwich o chilete de madera, feliz, feliz. Inicio de semanita rica, sabrosola, lulecito. 18 de mayo. Lunes 18 de mayo. ¡No! ¡Cállate los ojos! Épale. Esperando que estemos arrancando bien la semana como debe de ser. Rico, sabrosón. Inicio de semana muy bendecida, por supuesto, para todos ustedes. No solamente hoy, sino toda la semana. Que pura cosa buena llegue para esta semana, Sally, ¿vale? Por supuesto que se viene acompañado de buenas rolitas como esta. Y que tú estés pendiente de tu frecuencia favorita, la mejor 90.9. Sale, vale. Te acompaño tu amiga y servilleta Sandy Dávila, la Conchín Blais. Hoy hasta la una de la tarde, como ya es costumbre. Ya te las han dicho los bloquecitos que vienen. Por supuesto, arrancando con virales de la mejor. Primo de un amigo, dato bizarro. Además, eso no es todo. Viene bloquecito de complacencia, chonchoto. Y tú decías el día de hoy que soltamos, Sally, vale. 45-80-13-73. Por lo pronto me voy de volada con algunos mensajitos. El fin de semana nos lanzamos al concierto de la banda MS. Llevamos ganadores y toda la cosa. Oye, qué apapachados. Pero qué apapachados los ganadores. Fotitos, les llevaron flores, beso, abrazo, apachurrón. Y toda la cosa. Y por supuesto, pues el concierto que estuvo de luz. Y prepárense ustedes. Prepárense ustedes porque el viernes dimos a conocer a nuestra jefa de jefas finalista. Y pues el día de hoy haremos entrega de su refrigerador para que esté súper pendiente, por supuesto, en sintonía y también en nuestras redes sociales, la mejor 90.9. Sale, vale. Más al ratito hay más sorpresas, pero por lo pronto doña Eulalia ya tiene refri nuevo. Ahora sí. Vamos a ver qué dice este lado, 4580-1373. José Nieto hasta Miami, Florida. Saludotes a su bonita familia y a él también. Dice por acá, Cochi, excelente inicio de semana. Ponte la rolita de Locos y... Loco Soñador, ¿no? Dice por acá de Yaguarú, Parillo Machín, Sabres y Zack. Saludos a mi compadrito Mane Baterías. De este lado, Gloria Susana nos manda fotirri.

0: una kermés que van a hacer a beneficio, fíjate nada más, de Alejandro Nava Torres. Están en una cirugía y esta kermés es a beneficio por su salud, porque obviamente va a entrar a una cirugía. Va a ser en Portezuela, muchachones, hoy 18 de mayo, para que se dejen caer. Van 1, 2, 3, 4, 5 grupos. O sea, va a estar chonchote. Así que recuerda que el apoyo hoy por ellos, quizá mañana por nosotros, Ali, ¿vale?
1: Buenos días, Cochi. ¿Tendrás accesos para el cine?
0: Para el cine no me dan, compadre. No me dan nada.
2: Hola, Cochis, buenos días. Excelente y bendecido inicio de semana.
0: Hello.
2: Marillo Machín con la de Sonia López. Pena negra, por favor.
3: Hola, hola, buenos días. Saluditos ahí a la cabina. Ojalá y que tengas un excelente lunes. Inicio de semana.
0: Gracias.
3: Mándame un saludito, me lo mando yo, porque pues no tengo quien me lo mande. Hoy cumplo años. Hoy es mi chamuco, andamos trabajando, pero pues ya he pedido escuchar un buen saludito de la mejor locutora de San Luis Potosí.
0: Hombre,
3: me caería toda madre.
0: Compadre, deja todo el saludo, sus respectivas mañanitas a mi compadre tabloquero Balín. Que aquí le festejamos como debe de ser.
4: En un día como
0: ¿de qué?
4: Tenemos la culpa.
0: ¿El Balín?
4: ¡Qué justito salió!
0: Compadrito, que estés pasando muy buen cumpleaños. Por supuesto, bien bendecido con Chambita a un lado. Así que estés pasando muy, muy buen día. Te mandamos las mejores vibras, ya te las sándwiches. Buenas mañanas, dice por acá. Aquí escuchando desde Toluca para decirle a mi hija Nicole que mañana participa en la Olimpiada del Conocimiento Infantil. ¡Oye, qué bien! Dice, para decirle que le va a ir muy bien, le está echando muchas ganas y aparte tiene una gran mamá, las amo muchísimo. ¡Qué padre, qué orgullo, compadrito! Muchísimas felicidades, muy chiquilla Nicole. Te va a ir re bien, vas a ver, te va a ir re bien. Saludos hasta Toluca, que nos escuchan por allá.
5: Buenos días, mi Conchinflies. Feliz inicio de semana, ya reportándonos desde Pasos, como siempre, con la cochimanía. Ponte la cumbia reina, paro Machín y arriba la máquina.
0: Ay, ahora todos son Cruz Azul.
6: Buen día, Cochi. Buen día, buena mañana. Bonito inicio de semana, ¿eh?
0: Hello.
6: Aquí saludándote, el último de tus amigos, el doctor Simi, rey de reyes, ¿eh?
0: Dale.
6: Saludote para toda la bandera del volante.
0: Gracias, compadrito.
7: Esa banda MS y el Ismael Ofez no deja nada bueno.
0: No, cállate los ojos. Hoy el agua amaneció bien sabrosa.
7: Una de primavera, mi Cochi.
0: Ahí, ¿eh?
7: Ay, ya no vuelvo.
0: Ay, Dios mío, pero ¿cómo les sabían desde el sábado? Ay, hijo de su piriguiri. Vamos arrancando la mañanita, muchachones. Contigo hasta la una de la tarde. Tu amiga Servilleta, Sandy Dávila, la Conchinflies. Por lo pronto, nos vamos a ir con rolitas. Rolitas chonchototas, por supuesto, a cargo de la original banda Limón. Se llama Aquí Es, si lo escuchas. Aquí nomás. Quédate conmigo hasta la una de la tarde, tu amiga Servilleta, la Conchinflies.

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0: más cosas, y es que Bloquecito Villero, en contra de Salsa Broxa. Así que tú decides, 45-80-13-73. Lo repito una vez más, 45-80-13-73. Pues bueno, tú decides si nos vamos con Bloque Salsa Broxa o nos vamos con Bloquecito Villero. Vámonos de volada, de abajo hacia arriba. ¿Qué nos dice el público de este lado?
1: Sin duda, Cochi, Salsa Broxa, por favor.
0: Bloquecito Salsa Broxa de este lado. Hello, hello.
2: Buenos días, Cochi, buenos días. Vámonos con Salsa Broxa.
0: Bloque Salsa Broxa.
2: Cochi, Cochi, vámonos por la música vivillera y arriba la máquina.
0: ¡Éale! Vamos, 2-1, ¿qué dice este lado?
1: Cochis, Cochis, vámonos con Salsa Broxa. Y ponte la de Eres Mi Sueño.
0: Bloquecito Salsa Broxa.
3: Saludos, saludos, inicio de semana, bendiciones, cuídate mucho, mi Cochi, por aquí andamos escuchándote en el Colegio Sembradores. Saludos para todos de parte del Pepe Chuki. No. Bendiciones.
0: Buenísimos saludos al Pepe Chuki que anda para acá, le escucha.
4: Vámonos por el Villero, Cochi, y Parillo Machín con la de Eras.
0: Nos vamos con Bloquecito Villerón.
1: Salsa, Cochi, salsa.
0: Pero la bendita, chiquillos. Decide que el día de hoy tendremos que dejar el Bloquecito Villero para otro momento y meterle saborcito. Así me rola, ritmo y sabor al Bloquecito Salsa Broxo. Bloque de salsa, sancocho. Así que se vale pedir la complacencia. 45-80.

Así cerramos nuestro bloquecito sal sabroso. Así lo despedimos con este rolonón. ¿Cuál es guerra, burbujas de amor? Aquí nomás.

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0: los ojos, cállate los ojos, porque me encuentro re bien acompañada el día de hoy, Sandwich, ya de regreso contigo a las 12 con 14 de la tarde, y nos encontramos nada más y nada menos que con Grupo
1: Lince.
0: ¡Es el aplauso, muchachones! ¡Que se oiga el escándalo! Grupo Lince, bueno, pues les voy a hacer el contexto, chicos. Grupo Lince, nuestro patrocinador oficial de Enchulándole la Casa a Mamá, la jefa de jefas. Por supuesto, son desde San Felipe, Guanajuato, ¿verdad?
1: San Diego de la Unión.
0: San Diego de la Unión. Oigan, muchachos, bienvenidos, caray, a su casa, San Luis Potosí, la mejor 90.9. Contentos de recibirlos y, por supuesto, muy agradecidos con ustedes, porque gracias a ustedes, junto con la mejor 90.9, pues hacemos posible el sueño a una jefecita más cada año. Tenemos esta promoción y este año, pues, no fue la excepción. Refrigerador que acabamos de entregar. Ahorita doña Eulalia se fue feliz, contenta, nos va a invitar a echar el taco. Ya lo va a llenar de cheves para ahorita que vayamos y ya no suframos de calor. ¿Cómo estamos, chicos? Bienvenidos. Nos presentamos de este lado de aquí para allá. ¿Salí, vale?
1: Buenas tardes, muy contentos aquí en La Mejor. Como lo comenta usted, pues haciendo la entrega del refri, y esperamos que doña Eulalia lo disfrute mucho. Como comentó usted también, así que es. Ponga ya a enfriar las cheves, porque en un ratito le caemos.
0: Porque ahí vamos, ¿eh? Sí. Ahí vamos. Desde hace rato ya les dije que traigo la garganta bien cerrada y dicen que se abren solamente que destapando unas 100 heladas, así que yo le voy a dar. ¿Qué opinan ustedes, muchachos? De este lado nos presentamos, ¿cómo estamos?

0: Compadrito mío, no seas malito. Vente de este lado porque no sé qué le pasa al micro. Vente para acá con nosotros. Aquí júntense todos, ¿sale? ¿Vale?
1: Sí, me escucho.
0: Ándale.
2: Ahí estamos bien.
0: Ándale, okay. Ahora sí, yo dije
2: sí. Que... Bueno, nuevamente los saluda su amigo Toño Arellano. Soy encargado del Bajo Quinto en Grupo Lince. Y pues estamos bien contentos. Ahora sí que vimos la cara de felicidad de doña Eulalia.
0: Así es.
2: Y es algo muy confortante para nosotros haber hecho este regalo. Y como dicen, pues ahora sí que enfríen las chéves, pero también unas cocas para los que no tomamos.
0: Para los que no tomamos.
2: Sí, unas cocas.
0: No tomas, compadre.
2: No, es malo.
0: Será consejo, será lo que no toma mi compadre.
3: Con que invite.

0: Con que invite, a ver, pero yo, se tienen que decir, muchachos, se presentan viudos, solteros, casados, divorciados. No, así se dice.
1: Felizmente casado. Ándele, felizmente casado, muy claro bien. Que sí. Y saludos allá para mi esposa que me está escuchando, probablemente la mejor.
0: Buenísimo.
1: Nuevo, sí.
0: Ahí
1: todo,
0: está.
1: Todo chido.
0: Dice mi viejo, ya anda entregando el refrigerador, hay que ponerle ahí a la radio.
1: Ándele, pues no. Sí, bueno, pues aquí estamos y pues muchísimas gracias por la invitación.
0: Contentísimos de recibirlos. De este lado nos falta para acá otro compadrito que se vino también el día de hoy.
2: Hola, ¿qué tal, mi gente? Les saludo a Luis Arbizu, voz y animación de Grupo Lince. Por ahí, un saludito bien, bien especial para toda la gente que está por ahí en la transmisión. Desde la mejor 90.9 por aquí, desde San Luis Potosí. Pues ya hicimos entrega de este bonito refrigerador. Esperando por ahí doña Eulalia lo disfrute bien. Y como ya dijeron mis compañeros, que pongan fría las cheves y las cocas para los que no tomamos. Saluditos bien, bien especiales, bien, bien contentos y bien agradecidos por aquí con ustedes.
0: ¡No, hombre, caen gordos! Mira, mira, mira. Resulta que nadie de los del grupo toma. No, bueno, que día tiro la neta, será. ¿Será?
3: Yo creo que hasta el viernes.
0: Ay, no les creo nada, pero bueno, si Grupo Lince dice que no pistean, entonces no voy a sacar el cartón que tengo aquí, compadre, porque pues, no quieren. No quieren.
2: Podemos hacer una excepción.
0: La excepción no más por el día de hoy, dice, sí, no más claro, porque claro. La coche ya les tiene ahí en frío a las cheves. Chicos, cuéntenmelo todos. Grupo Lince, ¿desde cuándo nace? Estamos escuchando esta rolita de Lindo Enamorado. Excelente canción para aventarse ustedes. Pero platíquenme de inicios de Grupo Lince, cómo estuvo el cotorreo. Y ahorita, pues bueno, platíquenos de este nuevo sencillo que traemos.
3: Bueno, pues Grupo Lince, desde 1984, inicia mi papá con unos tíos míos. Y pues bueno, ahorita estamos con el Indio Enamorado, uno de los sencillos más recientes que se están promocionando.
0: Okay.
3: Y pues invitamos a la gente a que pida los temas de Grupo Lince aquí en La Mejor.
0: Buenísimo, buenísimo. Entonces, ¿ya traemos ese grupo ya de tiempo atrás? ¿Son familia todos o de ahí fueron agarrando? Ya que toca bien y se fueron jalando. ¿Cómo está la hora?
3: Ahorita no hay familiares entre nosotros. Bueno, aprovecho para presentar al nuevo integrante de Grupo Lince, Luis Arbizu, se incorpora aproximadamente hace, ¿qué, Luis? ¿Un mes?
0: Ok, está de estreno el muchacho.
3: Así es, está de estreno. Y me acompaña mi compañero Antonio Arellano, que es el integrante que tiene más tiempo conmigo. ¿Ya cuánto tiempo tienes, Antonio?
4: 18 años.
0: Ya es del inventariado, ya es del museo, dirían por ahí.
3: Así es.
0: Buenísimo, así es. Buenísimo. ¿Qué dice, Easy? Dice, oye, sí. Oigan, chicos, ¿qué contesta la verdad? Y obviamente, pues, esa tradicional música que traen. Y ahora el Indio Enamorado. Platíquenos esta rolita. ¿Por qué decir vamos a sacar el Indio Enamorado?
3: Esa canción, pues, un día en ensayo la empezaron a picar mis compañeros ahí un poquito con el saxofón y el acordeón. Escuchamos como que quedaba bien, como que se escuchaba bien al género que traemos. Pues simplemente le hicieron música a mis compañeros y decidimos meterla al estudio de grabación.
0: Buenísimo.
3: Porque pues creemos que es un buen tema, un tema ranchero, para doloridos, y pues me parece que es una buena canción.
0: Así es, bien bailadora sobre todo, además de pisteadora, y por supuesto, qué bueno que sean muy atinados en las canciones, porque esta del Indio Enamorado, pues sabemos que es un exitazo, pero al muy estilo de ustedes. Tiene algo que está muy sabroso y que obviamente pues distingue a Vive, que es Grupo Lince, chicos. Cuéntenme, ¿qué más se viene más adelante? Presentaciones. Platíquenme un poquito, ¿ustedes son de la onda de que pues sí hacemos colaboraciones? Porque ahorita han visto que está como muy de moda que si le metemos el reggaetón al norteño, si le metemos ahí las mezclas. ¿Ustedes son de, pues por qué no aventarnos una colaboración con género distinto? ¿O dices, aquí somos fiel a la costumbre, aquí se canta y se toca nomás lo que es?
3: No, claro que sí, ya hemos hecho colaboraciones por ahí con algunos compañeros de grupos de la zona de San Luis Potosí. ¿De dónde más, Antonio? De aquí de la zona de San Luis.
0: De San Luis.
3: Sí, con compañeros de la música. Estamos trabajando ahorita en nuevos temas para meter a grabación, videoclips. Estamos también en espera de las nuevas visas para regresar a los Estados Unidos con nuestra gente. Buenísimo. En la Unión Americana. Entonces, ahorita eventos, pues tenemos eventos privados. La mayoría de los eventos que tenemos son privados en nuestra zona de Guanajuato.
0: Buenísimo.
3: Así es, pero esperamos pronto regresar a los Estados Unidos con la gente que nos está pidiendo por allá de aquel lado.
0: Oye, por la gente que los está esperando con muchísimo gusto, que quiere obviamente que sigue queriendo esta música, a pesar de que se van para allá a trabajar. siguen queriendo esta música y qué mejor que, bueno, pues se abra la puerta y que ustedes vuelvan nuevamente por allá a romper la machina y, por supuesto, pues que no pierdan este orgullo mexicano que tenemos con su música y, por supuesto, con el estilo que los, pues que los distingue, obviamente, de Grupo Lince. Algo que se nos venga más adelantito, muchachos, planes en puerta, ¡qué show!
3: Pues solamente los planes que hay es precisamente eso, meter temas a grabación, videoclips, hacer sesiones en vivo también, que nos pide mucho la gente.
0: Buenísimo.
3: Exactamente, y pues bueno, aprovechamos para mandarles el saludo cordial a toda nuestros seguidores. Saludos por ahí a toda la raza en la Unión Americana.
0: Eso.
3: Saludos.
0: Redes sociales, ¿cómo los encontramos, chicos?
3: Grupo Lince Oficial en Facebook, en Instagram también, Grupo Lince Oficial. YouTube también, Grupo Lince Oficial. Nuestras redes sociales todas están así, Grupo así Lince también. Oficial.
0: Buenísimo, para que los chequen.
3: Spotify también, Grupo Lince.
0: Ok.
3: Así es.
0: Así, en todos lados los encontramos como Grupo Lince Oficial así o es. Grupo Lince.
3: Así es.
0: Buenísimo, muchachones, pues en este momento empezar a seguirles. Dice por acá, saludos a Grupo Lince. Dice ahí trabaja mi hermano 5. ¿Quién es el hermano?
3: Le mandamos un saludo hasta el cielo al 5, era nuestro ingeniero de iluminación.
0: Trabajaba.
3: Se nos adelantó en el camino, desafortunadamente, pero le seguimos guardando mucho cariño y respeto. Un agradecimiento por el tiempo que estuvo con nosotros. Buenísimo. Y pues igual, nuevamente el saludo hasta el cielo.
0: Buenísimo, buenísimo, recordándolo con muchísimo cariño. Chicos, pues yo les agradezco muchísimo. Algo más que quieran decirle a la gente que los está escuchando de La Mejor 90.9. Saludos a la familia también, que por ahí pues yo creo que iban a estar muy pendientes de estarlos escuchando, que iban a estar al aire.
2: Pues nada más que agradecer a toda nuestra gente, a todos los seguidores que por ahí nos apoyan en la agrupación de Grupo Lince. Yo me voy incorporando y espero tener una buena respuesta de la gente. Venemos a echarle todas las ganas con toda la actitud. Y pues muchísimas gracias, esperando nos sigan apoyando por ahí. Seguimos siendo Grupo Lince.
0: Véale.
3: Bueno, pues les recordamos, para información, con un servidor, Juan Pablo Rodríguez. El número de teléfono pues lo pueden encontrar fácilmente en nuestras redes sociales. Igual se los comento, 418-183-7721. Ahí está su servidor, Juan Pablo Rodríguez, para atenderlos con todo gusto.
0: Buenísimo.
4: Bueno, pues igualmente, pues agradeciendo por allá a toda la gente que nos apoya, especialmente pues a nuestras familias, a toda la gente por allá de Guanajuato y de la Unión Americana y por supuesto de toda la gente del país. Muchísimas gracias a todos ustedes y ojalá que piden las canciones de Grupo Lince aquí en La Mejor 90.9. ¿Cómo de que no? Y pues ahí estamos a la orden para cualquier evento y muchísimas gracias por la invitación nuevamente. Buenísimo. Y pues ahora sí que a darle para adelante, a chambear machín, sí, Dios quiere, sí.
0: Así es.
4: Y pues ahí estamos a la orden.
0: Buenísimo, muchachones. Pues ahí está Grupo Lince, por supuesto, desde San Diego, de la Unión Guanajuato, para el mundo, dirían por ahí. Chiquillos, es Grupo Lince, nuestro patrocinador oficial de Enchulándole la Casa a la Jefa. Estamos para acá transmitiendo en redes sociales para que estén bien pendientes, los empiecen a seguir, pero sobre todo, para que pidan este sencillo y todos los que se vienen, que vas a estar escuchándolos en La Mejor 90.9. Aquí nomás. ¿Les late si nos vamos con la rolita, muchachones?
3: ¡Vámonos!
0: ¡Ellos son!
3: ¡Grupo Lince!
0: Se llama El Indio Enamorado y lo escuchas aquí nomás. ¡Súbele machín, DJ!
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0: Ya de regreso contigo, Sandwich, a las 12:58 de la tarde, muchachones. 12:58.
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0: Ya llegó la cochiloca. Literal, la cochiloca.
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0: Muchachones, pues ya estamos entrando en recta final. Oigan, contentísimos porque hace ratito hicimos la entrega del refrigerador a la jefa de jefas, doña Eulalia, que ya se dejó caer por su refri, vino con toda la familia, se fue muy feliz, muy contenta. Y tenemos un videíto para que vayas a verlo a nuestro Facebook, La Mejor 90.9. Sale, vale. Por supuesto, el agradecimiento especial a nuestro patrocinador Grupo Lince, junto con La Mejor 90.9. Pues bueno, hacen esta promoción posible como cada mes, más bien como cada año, enchulándole la casa a la jefa.
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0: Por lo pronto, pues bueno, que disfrute muchísimo su refri, doña Eulalia. Le mandamos abrazote grande, grande, grande. Grupo Lince con su nuevo sencillo para que lo pidas ya, El Indio Enamorado. Y pues bueno, Sandwich, ahora sí, yo ya ando entrando en recta final. Llamando, despidiendo de ti, deseando que tengas excelente, excelente día. Por supuesto, inicio de semanita rica, sabrosona. 18 de mayo y esperemos que sea muy bendecida la semana para todos ustedes. No olvides visitarnos en las redes sociales, a tu servilleta como Sandy Dávila. Si búscame, recuerda que tenemos nuevo Facebook. Así que síganme. Me encuentran como Sandy Dávila en Facebook. Sale y vale. Ahí para que me den el like, sas. Y por lo pronto nuestras redes sociales también como La Mejor 90.9. Así nos encuentran.
1: En ambiente.
0: Y eso no es todo, chiquillos. Ya viene la sorpresa para ustedes. Para los jefes de jefes. Ya viene guerra de parrillas, vamos a ir calentando. Por lo pronto, los asadores, vamos prendiéndolos porque se nos viene guerra de parrillas este 20 de julio.
1: Ya estamos en.
0: Así que ve preparando la fecha, guerra de parrillas y por supuesto, pues ve preparando esos gajes culinarios que te cargas, jefe de jefes, porque es tu momento de participar en nuestra guerra de parrillas. Ya a la 1 de la tarde me despido de ti, deseando que tengas excelente día, sandwicho.
1: Sube la mano.
0: Pórtese bien y si te portas más, ya te la sandwich.
1: Sube.
0: Miedo al GPS. Que tengas excelente día, tu amiga servilleta Sandy Dávila, la Conchinfla, y se

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Estamos de regreso a través de la mejor FM 90.9, la 1:21. Ya es 18 de mayo, no puede ser. Se va bien rápido el tiempo, producción. Se va muy rapidito el tiempito, ¿eh?

0: Qué buena rola, qué buena rola, ya más de que... ¿Cuándo salió la pelotona producción?
1: La brisa de la noche.
0: Fue la primera rola del Cártel de Santa, si no... Si no me equivoco.
2: Adiós, y yo sigo aquí.
0: Si no me equivoco, en el 2003, ¿ya cuántos años van?

0: maratón. Ya tiene un rato. Y bueno, vamos a ver qué dice la bandita 44-45-80-13-73. Que se empiecen a reportar con nosotros. ¿Qué andan haciendo? ¿Qué andan haciendo? ¿Qué van a comer? Yo quiero que me diga la racita qué es lo que va a comer el día de hoy. Recuerden, el WhatsApp es 44-45-80-13-73. También para que nos vayan y nos sigan en las redes digitales, en las plataformas, ahí en Facebook como La Mejor 90.9 y en Instagram como La Mejor 90.9 SLP. Le agregan el SLP y listo. Vamos a ver qué dice por acá Sonia.
1: Y esa bonita tarde ahí con la rolita del
0: gatito. Ah, caray, le cambió la voz a Sonia.
1: Y esa bonita tarde ahí con la rolita del gatito malandrín.
0: Gatito
1: y puro
0: malandrín.
1: Team Pepo.
0: Puro Team Salud, Pepo. Lisa. Ay, que se andan peleando el Pepo y mi compa el negro. Vaya a subir la foto ayer con los dos. Ahí en la curadita, pero pues vamos a ver qué rollo. Ahorita ponemos algo del Pepo.
2: Y esa.
0: ¿Qué rollo, Talacha?
2: Ponte la de. Y ella se fue, Quinto Sol.
0: Ella se fue.
2: Trololón también. Porque andamos en Singapur.
0: Eso es todo, perfecto. Ella, pues, veme poniendo la de Ella se fue de Quinto Sol también ahí, por favor.

0: cotorreo, ¿ah? Digo, por acá, Yesenia, la licenciada. ¡Ah! ¡Cómo te gufi!
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0: Mira nomás, Cochi. Dije, ¿qué van a comer? Y mira, ven.

0: que el meme de la Tres Guerrisa y ponte la piedra potosina, mi yesa, perfecto. Oye, ¿cómo le pegó esa al Royale? Y ahí a los John, ¿qué dice el chino?
1: Voy a quedar con esa rola, yesa, la de Aquit, la de mi gusto es Paro Machín. Saluditos, soy el 755.
2: Ah, perfecto.

0: Santa Madre de Dios, hijos de su Piri Willy, aquí andamos en la Yesa Manía, el Pepe Chucky, como todos los días. Saludos, mi Chucky, excelente inicio de semana.
1: Ánimo, excelente inicio de semana. ¿Dónde andas toda la Yesa Manía? Mi compa el Angelito también ya reportándose con nosotros.
2: Oye, mi Yesa, ya traes esas. Cuéntate la de Vato Sencillo del Cártel de Santa. ¿Y tú qué opinas? ¿Si crees que vayan a regresar a ser el cártel de antes?
1: Ah, oye, ¿qué está pasando? Sí, vi que Darius y el Millonario. Y luego también vi unas publicaciones donde creo Darius anda queriendo contactar al Babo para, pues, para regresar y todo el cotorreo, pero estaría de perlas, yo sí iría a verlos en cortinas, ¿eh? Yo iría en cortinas. Mejor que se vaya la
3: raza, se pasa criticando a uno que cómo me he visto y acá. Ta madre. Mejor que
1: se vayan por un gancito.

0: Esa es mi yesa. Buenas tardes. Ponte el exitazo del momento del Chino Royal, Piedra Potosina.
1: ¿Quieren la Piedra Potosina? Ya está, mi yesa. Sí, ponte la del Gato Malandrín, Parillo Machín. ¿Y tú qué team eres? No, yo no me meto en problemas, muchachos, ya saben. Bueno, ¿me podrías poner una del Pipazo Cumbiero? Perfecto, ya está, mijera. ¿Cuál? Dime cuál, mijera. Escríbemela y ahorita ponemos algo del Pipazo Cumbiero. ¿Qué dice el Super Javi?
2: ¿Qué pasa, mi yesa? ¿Qué pasa? ¿Dónde están los chillermanos? No. La semana pasada había muchos, ahorita ninguno se ha reportado. Se quedaron con las ganas de la de 13, pero de 13, ya sabes qué.
1: Entre más... No puedo decir, hay niños. No, ni voy a decir nada ya. Ah, pero la semana pasada estaban a frío. ¿A qué hora juega el América la semifinal? Son cosas que no. Yo creo que a la misma hora que juega la final de esos vatos. Por los huevos, le critican por todo. Si te ofendes, vendiendo algo, no hay pedo. Bien castroso el chiquillo. Ya ni me acordaba, saludito para el Freddy Luna, Sevilla de Zaragoza, y gracias por los saludos por allá en Gonorrión. Perfecto. Le mandamos un saludito a toda la bandita que se lanzó a Gogorrón conmigo. ¿Qué hice por acá, Gaby?
3: ¿Qué onda? Saludos ahí para el Bola y para el Gaby.
1: A Sonia le cambió la voz hace rato y ahorita a Gaby también.
3: ¿Qué onda? Saludos ahí para el Bola y para el Gaby. A ver si me puedes poner la de mi bello ángel de Barrio 7. Saludos.
1: Ah, perfecto.
3: Para de... Gabriela Lleno Bambi.
1: Barrio 7. ¿Quieren cumbia patocina? Va también. ¡Ponme la piedra, señor! Y esta me la están pidiendo. Y esa buena tarde, saluditos con plástico. Me acuerdo de Vico, sí. Va, perfecto. Esa la voy a poner ahorita. ¿Qué hice por acá, lo Marcillo?
4: ¡Arriba las chivas!
1: Y sí, no, pues ya, mijo. Ya valió. Dice por acá mi compa de Carillo. ¿Qué onda, mi yesa? Que ya eliminaron al campeón de la jornada 6, hijas de
5: tránsito. ¿Qué onda, mi yesa? Buenas tardes. Aquí andamos sobre las 5-7. Ponte la de espejismo del Darius.
1: Ah, perfecto. Pero esa trae maldiciones, ¿no, mijo? Igual serenata rap.
6: Y déjate que se llegan, cuidado, el machín. Y siento más para todo. Ese yesa ya reportándonos desde Pozos. Y déjate que se llegan, cuidado, el machín. Y siento más para todos los carniceros gays de Pozos.
1: Que por las joyas que yo traigo. Dice, ¿qué onda, mi yesa? ¿Qué relajo traen el Pepo y el Negro González? Comenta, pues ahí que se andaban agarrando en Monterrey. Se andaban agarrando a las mujeres, la esposa del Pepo, algo así. Pero pues yo aquí le... Es más, aquí tengo la entrevista completa con Pepo, la que le hice. Y ahí me dijo, yo no compito con nadie, carnal. Yo soy mi propia competencia. ¿Qué dice para acá el Calavera?
7: Y si no puedes poner esa, mi yesa, pon la de éxtasis.
1: Éxtasis.
7: La changa.
1: Ese estado perfecto.
3: Sí, a Wiwi, hay que poner la cumbia potosina en alto, ¿no?
1: A Wiwi, ahorita, mira, es más, porque ya tengo que irme con Rola porque estoy aquí al aire, ¿va? Pero vamos a hacer algo ahorita a la 1:50. Me voy a aventar un bloque de cumbias potosinas. Se están pidiendo la fuerza, Pipazo. Vamos a aventar de los KDB, vamos a aventar del Barrio 7, de todo. Ahorita aventamos un bloquecito para la gente que está pidiendo, ¿va? El Caguamas.
8: La de la cumbia potosina.
1: Ahorita ponemos la de... ¡Come la piedra, señores! Y por acá, ¿qué va a querer, mi esa? Saludos, ponte la de Sin Ti, de Aquil. Ay, ahorita me estoy guardando para no pistear hoy ni mañana ni nada, porque... No, ya está canijo. Y luego el miércoles es el cumpleaños de mis compitas, los gemelos. Ya valió.
9: A ver, ¿qué rollo? Y esa, Quinto,
1: el Mario Chichis.
9: Sí, ponte por ahí una de Pipazo Cumbiero. Buena tardecita y buen inicio de semana, mi yesa.
1: Ah, perfecto. Ahorita ponemos entonces algo de Pipazo Cumbiero. Por lo pronto, vámonos con esta rolita que estaban solicitando. Se llama Me Acuerdo, es Vico, sí, a través de la mejor FM 90.9. También para todos aquellos que han perdido el amor de su vida o que tienen algún ser ahí en el cielo, pues ahí les va esta rolita. Me Acuerdo, Vico, sí, en la

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bueno, vámonos con esto de Ricky Martin con Los Ángeles Azules. Se llama Vuelve. A través de la mejor FM 90.9. Ahorita venimos ya con sus saludos, ¿eh? Saludos a Cristian de la SD Smoke Shop, a Carlos Diosdado, el Mono, al Gerardo, a Gerardo PVC. ¡Ánimo!

Soy nomás. Pura rolona, pura rolononona. Ay, así me tocó el sábado en el concierto, por cierto. Ahí para que vayan a Facebook y vean la foto de nuestros ganadores que metimos ahí con la banda MS a la foto, a la convivencia. La verdad se puso muy bien, pero después se armaron los moquetazos. Dice para acá la bella y la bestia y esa porfa. Ánimo al Mickey, saludo a mi esa siempre escuchando la mejor desde el rancho El Aguaje, los carpinteros y alumineros de Pedro Márquez, el homie Marco, Chango, el Richard, Mickey y a la Robili de parte del Billy, perfecto. Eric Ortiz, ¿qué tranza mi esa? A ver si te puedes poner algo de los Bibis, la de aquella mujer. Y un saludo para toda la bandita ya presente.

0: Este temita. Neta.
1: Colombia, John.
0: Ahí está, estaban pidiendo esta rolita. Ahí viene el set de Cumbia Potosina. Ay, ahorita voy a poner ya borracho de los pipazos, ¿eh? Porque no me dijeron cuál.

0: Dice por acá, yo quiero comer un DJ barbón que su nombre empieza con Y y termina con Zahí. O sea, de toda su piriwiri. Mijo, aplácate, mijo.
1: Yes, sir.

0: Hermanos, aquí andamos, a nosotros no se nos va el internet.
1: ¡Eso!
0: Ahí está Cruz Azul, Pumas en la final, no merecidamente, ¿verdad? Ahora sí ya los equipos ya no pelean por estar en la final, sino que los árbitros son los que deciden la final.
1: ¿Y por qué? ¿Ahora qué hubo? ¿Qué pasó, muchachos? ¿Quién no está justamente? ¿Pumas o Cruz Azul en la final? Platíquenme, porque la neta yo ni los vi. Hola, y es de Ponte las Mañanitas a mi hermana Carmen, que está cumpliendo sus 19 años, y mándale un saludito y dile que queremos mucho de parte de la familia Mendoza, desde la Vallita San Bartolo. Dime por acá, ¿cuál de los dos será? ¿Cuál de los dos será? Por fin, buena tarde, así se llama la canción. ¿Cuál de los dos será? Ok, perfecto. El buen Yesa solo pasó para recordarte que los Super Pumas pasaron a la final. No huele, apesta, Pumas campeón. Pone una rola de las nuevas de los KDB. Se ve que sí traen de parte del compa Arad. Le vas al Pumas, Arad. Eso es todo, mi Arad. Le va al Pumas, mi compa el Arad. Y van el chino al San Luis y tú al Pumas, ¿ah? Eso es todo, pues ojalá ya. Ya se lo merece el Cruz Azul o el Pumas. Cualquiera de los dos, la neta. La Netflix, ¿eh?
2: Yesa, puedes poner la rolita, la de Te Llamé, de la zona cumbia. Ay, parote.
1: Te Llamé, va perfecto. A ver, venme la apuntando porque están pidiendo mucho.

0: Eso es todo, ¿no? Pues andan con todo, muchachos. Andan con todo. ¿Qué pasa, Miguel? Ahorita te vi llegar a la estación, pero no saludaste, ibas a la carrera. Ponte la de la complejada, ahorita la ponemos, mi Jerry. Gerardo Navarro, no te vi, carnalito. No, y luego a veces me pitan y volteo y a veces es para hacerme la de jamón, va.
1: Buenas tardes, Gita, buenas tardes. Aquí está el primer Chiva, hermano. Orgulloso de su equipo.
0: ¡Eso!
1: Y sí, no se pudo lograr la final. No se puede competir contra toda la liga, todos los equipos y menos contra los árbitros. ¡Ah! No se pudo.
0: O sea que...
1: No se pudo.
0: O sea que... Ah, ¿verdad? Pero no fuera el América porque ya estaríamos en todos lados.
2: ¡Ay,
0: vale! Y hagan la de bronca también con el Cruz Azul.
2: ¡Desgraciado! ¡Téngala!
0: Y ahí nos dicen ¡narra, narra! ¡Ay, Dios mío! Pero pues bueno, puro aire, mi Yesa, vamos a comer. Saludos para Servicios de Automatriz Arevalo, ponte la de Perros del Cártel. Dice para acá, mi Yesa, lastimosamente sí, a Cruz Azul le ayudó mucho el arbitraje. Nada más que pues la gente no dice lo mismo que cuando es con el América. Ok, perfecto, sí, la neta. Salud para mi cuñada, la Karen, que hoy está de mantener largos de parte de Freddy. Perfecto, que dice para acá mi compa el Martincillo.
3: Aquí estamos los chivermanos, a nosotros no se nos va el internet.
0: ¡Ay, salieron todos! Colombia. Dice para acá el Pepo con una pierna todo el despapalle que hizo. Imagínate si tuviera la otra. Ay, Dios mío, no puede ser posible, hombre. Ya no se anden

0: aniversario del Yesa DJ, ¿para cuándo? Llamero, mi angelillo. Llamero, mi angelito Velázquez. Ya, luego vas a ser el primero que te voy a decir. Yesa, ponte mi sangre, nunca muere de secan. Ya está, canalito Elisa Samarripa. Buenas tardes, saluditos y bonita tarde. ¿Qué hice por acá el compa Talacha?
1: Pura marihuana, Yesa, pura marihuana.
0: Ah, falta la pura marihuana. Ah, mira, aquí anda el gemelo. Dice, ah, caray, ¿qué me mandó? Dice, ponte la del combo RC, narra. Ahí va, mijo, ahí va.

Y luego ya la noche, al día siguiente y en la noche andaba con el negro. Y ya saben que aquí somos Dalai, muchachos. Dalai, todo Dalai. Buenas tardes, Millas. El sábado salieron muchas huilas cementeras. Un saludo al chaqueterón del Super Javi, que según lo pone otras playeras. No es que hayan salido muchas huilas cementeras. Lo que pasa es que ustedes mismos los meten al juego, muchachos. Al América ya lo habían eliminado y ustedes estaban friegue y friegue con... ¿Saben a quién juega el América en la semifinal? ¿Saben? Y estaban friegue. Dijo Brincosiera, estaban... No puedo decirlo, va a producir. Estaban friegue y friegue y friegue. Entonces, pues ustedes mismos cuando los eliminan, pues echan... Pues encima todos esos...

0: un día dice, pásame la de ya borracho. No, no puedo, se me complica ahorita. A ver, ¿qué dice acá?
1: Que van a la final el Chivas y el América.
0: ¡Cállese, cállese! Hijo de toda su piri, le di la Cruz Azul. Frank Cannon, un saludo para la carnicería Londres desde la San Isidro.

0: ¿Qué onda, mi Jessy? Aquí estamos a la orden para el desorden. El sábado te escuché ahí con el Topo y sentí cosas de mujer.
1: ¡Hachis, el sábado con el Topo! ¡Hombre, si yo el sábado yo andaba en el del MS! Y luego en el No Mames, güey. Ahí con mi compa el Pajitas.
2: ¡Arriba la Chiva! Lo que faltó ahí fue que no le marcaron a Chivas el del penal para las Chivas.
1: No. ¡Ven para el Cruz Azul!
2: Dos faltas bien claras. Pero bueno, aquí andamos ya en presente de los chivistas.

0: belleza, déjense venir, aporten su granito de arena y diviértanse un rato. A ver qué pasó, gran kermesa, beneficio, muchachos. A ver, atención, para cubrir gastos médicos de la cirugía de Alejandro Nava Torres. Hay una kermesa beneficio el día de hoy con amenaza de San Luis, Grupo Reinicio y el Grupo Dominio, DJ Luis Alvarado en cabina. Hoy, gran kermés, pues ahí en Cerro de San Pedro, en Portezuelo, plaza principal. Todo lo recaudado va a ser para el joven Alejandro Nava Torres, que ocupa una cirugía inmediatamente. Híjole, Dios mío, pues ojalá y puedan todos caer y aportar un granito de arena, ¿verdad? ¿Qué dice por acá el angelillo?
1: Y esa... Eres mi capibara favorito, güey. Híjole, desde que nos besamos por primera vez.
0: Ángel, eres hombre. Cinco, mijo. Negrito Ramírez, que ayer me cayó gorrón. ¿Qué onda, mi? Buen inicio de semana. Gracias por...

0: mamiche que me regalaste ayer en Gororrón. Algo bien, hijo de toda su piriguiri. Ponte la de Quizás de Pipazo Cumbiero, dice el Demon Trucking. Ya puse la de Y ya borracho, ya, ya me parqueo por tu ventana.
1: Choque bajando el puente de Pozos.
0: Ya chocaron.
1: Una Bronco con un carrito.
0: Bueno, perfecto. Hay muchísimos mensajes, Julián. Miel Extra, le mandamos un saludito. Ahorita regreso con Julián. Miel Extra, porque le pusieron Julián aquí. El Juliancito, le mandamos un saludito también. El chivo hermano, mi compadre. Al Tavo, al Adrianito, Moreno Guavi, del Chuy. Al Chuyito y a Katy, le mandamos un saludito también. A la Licha, a Morín, al Jerry Zapata, el Pana. Hay muchos números que no están registrados. Díganme cómo les ponemos. El Paco, el perro del Uber, que también me lo encontré el sabadito. Y ya martes o miércoles vamos a ir a que se tatúe el logo del Yeso DJ. El Alex del Acuadol. También le mandamos un saludito al pollero, al Dangerous, le mandamos un saludito al mono, a toda la bandita corta y ahorita regresamos.
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Y porque seguimos con el bloque de la cumbia potosina, para que no me regañen, ahorita viene ya la zona, ¿eh? Ahí viene la zona. Sí, sí, no se me olvidó. No, ahí viene la zona cumbia anchera. Dice para acá el Saster. Ah, sí estaban los chillermanos la semana pasada, mi yesa. Te irá mejor sin mí. Hoy no más.

0: no lo marcaron.
1: La pura, pura marihuana. Dice por acá el Alex del Ecuador, no estuvo el Gato Ortiz, pero ¿qué tal el Arturo Ramos? Dice el Alex del Ecuador. Dañerón dice, uno puede ser feo y pobre, pero jamás americanista, eso es caer ya muy bajo. Arriba las chivas, dice el Dañerón. Tuve el gusto de conocerte en una dinámica con Factor. ¡Ánimo! Saluditos, se dice, no me sé tus horarios, no coincido contigo. Aquí andamos, aquí andamos. ¿Cómo te personalizo? ¿Cómo te llamas? Ya me acordé de ti. Eres la que iba de rojo ese día de Tequis, ¿verdad? Que andaba yo ahí con la estación hermana, el 96.1. Va, perfecto. Nada más dime cómo te agrego, con todo gusto.
2: Y esa, pierda o gane, chivas de corazón. Eso. La neta, arriba las chivas.
1: Sí, eso sí es afición, la neta. No, la neta, aguantar.
3: Desgraciado.
1: Mire, no es por hacer carrilla ni nada, pero cuando Cochis y yo empezamos, las primeras veces que salimos, una de ellas fue la final de Tigres contra Chivas, cuando quedó campeón Chivas. La Cochi y yo ya llevamos casi 10 años juntos, ya tuvimos a Santiago, a Frida, ya nos hicimos locutores, y las Chivas nomás Narnia, compadre. Dios mío. Bueno, pues a ver, ay, ojalá y no ganen, porque gracias a las Chivas me acuerdo cuánto es lo que llevamos Cochis y yo. No, no es cierto, mi Conchinflies, ay, Dios mío. Siempre le digo jugando, se han pasado como 5 minutos nomás. Me dice, sí, pero abajo del agua. Eterno, no te creas, mi coche.
4: Como quiera.
1: Y se ríe mi coche.
4: La va a Cruz Azulear como siempre, va a ganar el Pumas, ¿de mí te acuerdas?
1: Neta.
4: Y sí, el Cruz Azul, el Toro metió unas manotas de penal y el árbitro se hizo guaje, que no vio Narnia.
1: Ya, mira, pues sea Pumas o sea Cruz Azul, ya los dos se la merecen. Y eso ya contigo los carpinteros de la Noria, Pollo y los tres delincuentes, José Uriel, Chuy, desde la Noria, echando puro cotorreo a mi compa el Charlito.
5: Nada, nada, nada de eso. Cruz Azul ganó limpiamente. Es lo mismo cuando benefician al Chivas como cuando benefician al Azul. Pero como no es América, nadie está gritándolo ni diciendo de más.
1: ¿Qué vale?
5: Es que la Liga MX, un maldito negocio.
1: ¡Ah, qué bañados! No, pero pues es que no dicen lo mismo, muchachos, no dicen lo mismo, no puede ser. No puede ser que no digan lo mismo cuando es en América, hasta salen memes y de todo, pero cuando es otro club...
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1: Cuando es otro club, Narnia.

0: señor, sí, sí, sí, sí. Ánimo, dice ella, esa salud para el equipo de béisbol de Soledad de la Liga Premier de San Luis Potosí, de parte del Canelo. Y todos los días dice el Canelo Álvarez, míralo. Ah, no, mi compa el Canelo. Saludos a mi compa Roberto Carlos también. Le mandamos un saludito a Juan Antonio Cruz Prado. También le mandamos un saludo. Dice, fan de Pumas, acuerda de la América traspasada a la final. Perfecto. Jessa, sí me apartaste mi memoria para ir por ella. Mi Jorge, todavía ni me llegaron, pero ya esta semana voy a andar oración friega, ¿eh?
1: Y esa. Arriba el América, arriba el América.
0: Eso.
1: Todos los que hablan son por puros ardidos, mi Yesa, puro ardido.
0: Sí, ¿verdad?
1: Mándame un beso, mi Yesa, mándame un beso.
0: Ánimo, un besillo, dice, mijo, ¿cómo te voy a mandar un beso? Yo no hago eso.
2: Por ahí también te pedí mi bello ángel, hermanito, del barrio 7.
0: Ah, ok, Parillo, vámonos Machín. De una vez también, mi bello ángel. Ay, acuérdenme, porque se me va la onda, se me va la onda. A ver, búscala por ahí, por Parillo Machín. Les mandamos un saludito ya a toda la bandita potosina. ¿Qué dice por acá el Aroncillo?
3: Alguien dijo piedra potosina.
0: ¡No! ¡Espérate!
3: Chivas, así mero, mi Yesa. Si el barco se hunde, nos hundimos todos. Aquí seguimos navegando.
0: Yo también ya me hundí.
3: Arriba las Chivas, no nos escondemos. No se nos va el internet. Y esa del Pepo se dice que se quitó la de madera y con esa les dio a Tocho.
0: Con esa llegó, ¿eh? Y reventó a todos, ¿va? Ay, mi compa Pepo.
4: Yesa, el Cruz Azul no merece estar en la final. Para empezar, no tiene estadio y es por reglamento que un equipo de primera división debe tener estadio.
0: Dios mío.
4: Pero ahí están.
0: Pero pues bueno, pues ya. Pero ahí está el Azteca, ¿no? Se lo están prestando. Y eso, ¿sabes a qué hora y qué día juega la final el Chivar y tus aguiluchos? Hijos de toda su piriguini, mi compa Chuy.
5: Yesa.
0: Eo.
5: Y se fue el América y se fue el Chivas y me fui yo y mi Pachuca.
0: Dios mío.
5: Ahora me voy a poner pedo toda la semana de pura decepción.
0: Dios mío.
5: Y chúpale pichón, hijos de su piriguiris.
0: Perfecto, no, está bien. Y ese Emanuel parecía pavo real porque ganó su Cruz Azul. Pues sí, mijo, estás viendo que siempre el América en cuartos de final o semifinales me los retachaban. Y ahora ya llegaron. Y yo no sé por qué, pero presiento que sí se la lleva el azul, ¿eh? Salud para mi cuñada, la Karen, que hoy está de manteles largos, es su cumpleaños. Sí, como que veo más fuerte a Cruz Azul que a Pumas, que Pumas como que se cansan, ¿no? Ya como al 65 andan todos bien cansados.
6: ¿Qué onda, mi Yesa?
0: Y luego llega Antuna.
6: Se completita la de ya borracho. Pásala.
0: No la puedo pasar porque mi compa Rulo me regaña. Y esa manda saluditos a todos los Taxi Riders, el Yoba, el Roror, Don Rul, el Moto y arriba los Pumas, Paro Machine. Jerry Zapata, ¿qué onda? Y esa vez lo que te decía, que se callaran. Ya sabes, soy Chivas y todos esos que le engrosaban ya no aguanto. Por eso, de boca suelta la llevamos de todos de perder. Perfecto.

0: ahí saliste.
1: Ah, ok. Sí, sí, sí, que me aventé la nota de que era de José Manuel Figueroa. José Manuel Figueroa remete. Ay, la calle, es excelente tarde, saluditos, ánimo, saludos a Guevara. Le mandamos un saludito también a Tony Medina, allá para los de Cerrajería Arias 2, mi compa Guevara, Marlene, y está mucho calor y mucho tráfico aquí en la Matehuala hacia el distribuidor. No, hombre, Marlencita, si está del asco esto.
2: Qué onda, mi yesa? Mira, para terminar pronto, para que nos hacemos
1: ¡No! Alejandro.
2: Y todos los que vimos el juego de ida, tanto como de ida y de vuelta, vimos las ayudas arbitrales. Y no por estar aquí de llorón, no, pero aquí seguimos firme, yesa, porque sabemos que nuestro equipo, a las Chivas, nunca nos regala nada. Eso es lo bueno. Ese es mi orgullo.
1: No, mijo, discúlpame, pero también en el de encuentro de Pumas contra Chivas, también al Piojo Alvarado ni lo tocaron. Pusieron ahí la falta, el penal para la hormiga, y no era, carnal. Hay varias ayuditas también para Chivas, y no digo que sí, yo sé que el América, Cruz Azul, pero para todos. Yo he visto partidos, la otra vez estábamos viendo uno de Mazatlán contra Querétaro, ¿verdad? Que pues nadie pela. Estábamos de esas veces que estás en un barecillo y ahí está el partido. No, hombre, no. Unos errores arbitrales enormes, pero pues como son Mazatlán y el Querétaro, pues no les ponen tanto, no tienen mucho foco, ¿ah? Pero la verdad, tanto América, Cruz Azul, a quien sea, a todos ayudan, a todos. No que ayuden, se equivocan los árbitros en tomar las decisiones y parece como si fueran ayudas, pero también han tenido, ¿eh? También han tenido, no culpen ahorita al Cruz Azul nada más, porque también a Chivas le tocado, ¿eh? Hace poquito, ¿no? Hasta sacaron memes, ¿no? Del Gato Ortiz con la playera del Chivas, que dijeron que se va el Santander para la América y el Gato Ortiz para las Chivas. Entonces, más que nada, no son ayudas, son errores arbitrales, que está de asco los árbitros en México. Dice, por acá, y es un solito para el chalán, del Fer, que se hace bien buey, el maestro Lucio, y dicen, yo creo que era el maestro, ¿eh? El maestro Lucio, su servilleta, el coco y toda la empresa JAR. Corte comercial, ahorita regreso porque hay muchos mensajes y tengo que irme a corte, ahorita retachamos.
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0: ¡Ah, qué buena rola, mi yo de antes! Algo de Den Muñoz. Y bueno, vamos a ver qué nos dice por acá la racita. Ni un fondillo, ni narra producción. Va, perfecto. Digo por acá, a ver... Así ya lo habíamos mandado. A ver, el Ramiro, que se aventó un podcast.
1: Buenas tardes, Quintinillo. Saludos, saludos, saludos. Pues vivamos el deporte y vayas a quien le vayas, que gane el mejor.
0: Eso.
1: Y desgraciadamente, sí, la liga es una corrupción grande, pero ni modo. ¿Qué se le va a hacer? Arriba los Pumas.
0: Ya está, perfecto. El compadrito le va al Pumas.
2: Yesa, muy buenas tardes. Y te va tu público. Oye, pues no estoy de acuerdo. Puma desde la cuna y a morir. Vamos a ganar. Saludos.
0: Ya está, eso es todo, mi Harvey. Dice, no, yo no estoy de acuerdo. El perro del Uber, ¿qué onda, mi? Es un placer haberte conocido. También a tu esposa, son unas grandes personas. Y pues hay que, damos al pendiente ya. Mañana o el miércoles te voy a marcar, mi perrito del Uber. Ahí nos vamos a echar cotorreo. Llévala acá al Pedro Hernández y esa pontela de hoy es mi cumpleaños, que mañana dice, pero nadie me pela, pues me adelanto, dice yo, de los Titanes. Perfecto. Waldo Sánchez, y esa saca las caguamas. Salud para la predicadora Pedrosa, que te estamos escuchando a todo volumen. 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El Memo de la Tres Guerriza, ya reportándose el cachorro, el Memo, el ya laborando.

0: Chups, ahí aquí se lo dan a mi cuña. Patito, dile que cómo lo quiero. Aquí la banda los meto, le mando un beso. Mero ñez.
1: Ya está, perfecto. Por cierto, ahí voy a andar con el Patito. Salud, mi esa. A la Chiva les tocó sufrir machín. Se quedaron sin final. Y Matías Almeida viene a dirigir al Monterrey. ¿A poco ya llegó Matías Almeida, mandó? ¿Matías Almeida al Monterrey ya llegó? Dice para acá el tío Julio. Llamada perdida. Nos marcó. Miguel, se agradece por los boletos de los Juegos Mecánicos y los boletos de

0: quien escucha de la mejor 90.9, siempre fieles, arriba la máquina.
1: Eso.
0: Contado de Colombia, yo, Marillo Machín.
1: Ya está, ya lo puse, mi Rulfo. Ya puse la de
2: pura marihuana.
1: La piedra, señores, de mi compa Chino. Y esa te va a decir, ya te oí, mendigo. Ah, qué bañado, Y esa invita a la Kermés que va a estar aquí en el portezuelo, perfecto. Y esa, ¿y entonces tú con quién tienes? No, yo con nadie tengo fallas, raza. Con nadie, hay que llevársela, mira, relajada.
2: No es por exacto.
1: No hay que meterse nada porque todo un día.
2: Siempre he sido a.
1: Un día vuelve a. Animar perezas o algo, entonces por eso me la llevo bien. Y ese solito, ponte la rolita del acomplejado Parillo, perfecto, al Jesús Cruz, ¿qué nos dice?
3: Milleza, puro ardido, arriba el azul.
1: Ya está, perfecto, un saludo para Oscar Ramírez, que se reporte, por favor, de parte de Juan Jasso. Excelente, el Viera, dice para acá, ya está lloviendo acá para la feria. Ok, el Choyin Driver, y esa, mándale solitas a mi Abby, que no se quieren peinar, y vamos a dar el rol, mugre chiquillas. El Adrianito, mándale un centamales al cuñado y al Chuy, que de seguro andan echando chela, pues ahí les va su respuesta.
4: Siéntamelo.
1: Y esa ya está lloviendo aquí en la 57 sobre HB. Saludos al Guerrero. Saludos para Fernando de Plomería Selecta. Dice, siéntamelos al Fer. Siempre escuchando la mejor. ¿Cuáles son tus horarios? Aquí andamos a la orden para el desorden. A los que mandaron un mensaje para de una vez, ¿va? A ver, ahorita me pasas el mensaje. Saluditos ahí para mi compita, el DHL, Carlos. Ya nos estamos despidiendo. ¿Qué dice para que Android de 31 minutos?
5: Pues yo tengo una duda,
1: amigo. Digo, perdón, segundos.
5: ¿Por qué no diablos cambian de institución de árbitros o algo así?
1: ¿Eh?
5: ¿Por qué siempre los mismos? ¿Por qué siempre son los mismos errores? Es lo mismo todo y por eso la gente dice que roban, que roban uno, que roban el otro.
1: No, no me vas a decir que le robaron al San Luis, ¿eh? A ver.
5: Obviamente hay muchos intereses de por medio, pero ¿por qué no hacen eso? Otra institución de árbitros o no sé, que vengan unos que no sean del país. Obviamente no va a pasar eso porque a nadie le conviene.
1: No, pues estaría bien, pero mira, uno dice, no, ¿y es a quién le vas que al Real Madrid? Ah, hombre, esos les regalan la Champions siempre. Y que les ayude el árbitro, bueno. Que el Canelo Álvarez, no, que tiene arregladas las peleas, le ponen puro muerto. Bueno, ¿qué tal, no? Que roba. Oh, Dios mío. Ya cállense, llorones, pura agua de Lourdes. ¿Qué tiene que ver eso, diablo? Saludos a Gloria Susana. Le mandamos un saludito. Sí, ya me la aventé ahorita, Gloria Aguila. La gran kermés a beneficio de Alejandro Nava Torres, ahí para su cirugía. Ojalá ahí vaya mucha gente el día de hoy. Allá a la plaza principal de Portezuelo, Cerro de San Pedro. Para que le ayuden al carnalito, porque pues uno no sabe si un día también nos llega a tocar la necesidad,
6: Y esa, mete la ropa que ya.

0: aquí nomás.
1: Buenas tardes, mi Yesa, buenas tardes. Otra vez las Chivas, como siempre, valieron para pura verdura.
0: ¡Ey! Ay, pensé que se iba a decir la palabra.
2: Espero que...
0: Yo, acá hay el reporte vial, carro sobre el camellón a la altura de sendero, reporte vial. Carro sobre el camellón a la altura de sendero, ahí chocó. Para que tengan precaución. Yesa, gracias por los pases para la final del fútbol mexicano que me diste.
2: Yo no soy...
0: El Flaco dice saluditos al Flaco, al Ángel, al Chino y siento pales al Jorjón. Mari, saludito para toda la familia Martínez González de San Ignacio, Villa Hidalgo, San Luis Potosí.
2: Es bello y son.
0: Ya nos vamos, muchachos. Ya me voy.
3: Deporte vial.
4: Arriba en América. Súbele, güey. Súbele, güey.
0: Eso. Mugre chiquillo. Arriba las Águilas del América. Bueno, pues ya nos vamos, las 3:04.

Mi yeso, yo quiero la nueva gorra del Yeso DJ 2026. Ya la vi. Sí, la subí ahorita ya al Facebook, la foto. Marisol Juárez, saluditos. ¿Qué precio? ¿Qué precio marca este? Marisol, se me hace que te equivocaste. Me mandó la foto de una princesa y me dijo que cuánto está ese juguete.

0: diciendo que lo cheque, a ver. Tiene punto. Serían $2, ¿eh? Ahí no tiene coma, tiene punto dos. No, sí, serían $2. Es más, creo que ni existiría.
1: Te irá mejor.
0: Ay, Dios mío. No le pusieron coma, Dios mío. Santa madre de Dios.
2: Así es, mi yesa, así es. Saluditos, saluditos, buena tarde, mi yesa. Saludos para la Vini Loca. Pues nos aventaremos al final con esa grandísima máquina y esos poderosísimos Pumas.
0: Ya está, perfecto. Pues a ver qué tal se pone. Ojalá y esté buena.
3: Échale, mi yesa. Buena tarde por la tarde. Bendiciones, ¿eh? Aquí saludándote al último, tus amigos, Doctor Simi.
4: Saludos, yesa. Y ahí, por favor, una canción, mi linda coqueta de los Cougars. Atentamente,

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0: Señores, bienvenidos.
1: ¿A dónde mandó Laruso?
0: A este programa.
1: Las Imborrables.
0: Las Imborrables. Quiero que me acompañe, Las Imborrables. Más allá de la inmortalidad.
1: Como Jorgito Campos, el inmortal.
0: Sí, así, así quiero ser. Bueno, saludamos rápidamente al Agrio, que manda saludos a esta Janet.
1: Su vieja, güey. No, no, no, manda, hay que mandarlo, ¿sí?
0: Digo, tardes cachondas.
1: ¡Tavares!
0: Llueve, aún solo está jugando Tlalo con nosotros, se quita la ropa. Pues es que en algunas partes creo que ya va.
2: Ya. Yesa, yesa.
1: ¿Qué rollo?
2: Me encanta cuando dices, hijo de tu piriwiri, y luego me nalgueas, papito chulo.
1: ¡Guácala!
3: ¿Qué rollo, Milana? Buenas tardes, Paro Machín, suéltate la de pobre diablo del poder del norte, Paro Machín.

0: Salud para mi cuñado el Güero Polvos y a toda la raza de Palmar, Colombia. De parte de César Juárez Las Curaines, ok.
1: Ánimo, ánimo, bendecita tarde, cuídense mucho. Mando Laruso y Chuxa ahí, presentas el Pepe Chuque con la mejor. Y aquí nomás.
2: Hola, ¿qué tal? Buenas tardes, ya presente las imborrables. Toda la dinastía para el especializado, fuerza de ventas, anexos y conexos, escuchando puras brutas, puras brutas.
0: Necesitamos empezar con puras brutas. 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
3: Así es.
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0: Sí, va a estar bueno. Hombre, se
3: puso. Deja, pongo un tribalillo.
0: Serviando. Yeah. Salud, Becky.
4: G.
0: Ángelo de León. Se puede que ponga la otra parte. Ah, sí. Vamos a empezar con esa. Es viernes. Es viernes. Sí, esa.
3: No, el lunes.
5: Lunes para la máquina.
0: Es que tú no sabes qué tiene culpa el. ¿Qué culpa tiene el lunes que no sea viernes?
6: Dale, nos ganaron ese pinche partido.
3: No,

0: fuga que se reportó en la mañana en el eje 104 de Chichimecas. Ya está reparada la segunda. Los semáforos del 112 Industrias, dirección al periférico, no sirve. Solo marquen verde el del bus, pero los demás... ¡Ah! ¡Qué bueno! ¡Vamos! ¡Vamos a comenzar, tú! ¡Chups ahí!
1: ¡Vámonos, mando la luz!

0: Alonso.
1: Saludos al Gasper, saque los packs. Beso de lengüita, dice el Gasper Michel, presente, lloviendo. Que ya está lloviendo en el Chaucito, Puerta Real.
0: No puede ser, están locas la ciudad.
1: Hoy Coque Muñiz, la otra parte de ti. Espero me hayan extrañado, Pedrito Indriver. Saludos a Lucio, que trae casco.
0: No, para el casco, Colombia, el uso y el picafresa.
2: Empieza. Recordamos a Papi Jason y toda la ruta 5. Saludos.
1: Papi Gerson.
0: El Papi Jason mandó.
1: Salud para el chino que anda pintando. Pintándose los labios, tal vez. Taller Marley. Ok, manos arriba todos. Listos.

0: Saludos al Molleja. ¿El qué?
1: El Pirruña.
0: Clarita, haz la voz de José José. Así la traigo ahorita. A ver, Leticia Padilla. Pon delincuente. Ah, vas a empezar, Miki.
2: Delincuentes hoy, delincuentes hoy, delincuentes hoy.
0: Son de la sección de las rolas que nunca debieron existir.
3: Clarita, fondea con la de Hacia el Sur de Magneto. Y si la puedes dejar completa, pues estaría de lujo.
0: ¿Cuál?
3: Con la de Hacia el Sur de Magneto. Y si la puedes dejar.
0: Pero no se llama Hacia el Sur. Es la de Para Siempre, ¿no? O La Puerta del Colegio. No, creo que es la de Para Siempre.
1: ¿Sí es Para Siempre?
0: Para Siempre.
4: Clara, chiquilillo, excelente fin de semana. ¿Me pueden poner la canción de Los Temerarios? ¿Es ella la causa? Saludos. Ah, ah, tarde, guay, que...

0: Intentaste un sueño donde soy tu dueño. Tu luna y tu sol. Y así me pagas, gorda hija.
1: No.
0: ¿Qué me da coraje?
1: Mandó. No, es él.
0: No soy yo nada, Germán. Saludos al Pepe Trongue. Para Machín, cola de Rubén de la Cruz, no pienso despertar. Peter Gon.
1: No, Peter Boy.
0: Desde la carpintería de Pepe el Tonto.
1: Pepe el Toro mandó la luz.
0: Hasta la Progreso.
1: Ay.

0: bonita rola.
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0: Es por allá de 1982, güey.
2: 1982.
0: Saludos al Don y José de Miel, que nomás te están besando el taller Transmisiones.
3: ¡Y Lopo!
0: Saludos al Javier Patas de Satanás, que hace corte en las uñas. De parte del Cris. ¡Ah, ah!
4: Y vos que vayas a coger con alguna...
0: Desde la

0: Chupa. De impro. De impro, manda. ¡Ah!
1: ¡Salud, Gasper! Saludos al maestro Chuyín, cabeza de balan de chaquetas en la estación de la nada.

0: Clara, ponte la de Pequeña Traviesa o la de Rosa Salvaje.
1: Pequeña Traviesa. ¿Quién la cantaba, creo? La de Pequeña Traviesa.
2: Ah, chis.
1: Pequeña Traviesa.

0: ¿Qué pasó, mi Lara? Es que no supero que perdieron mis Chivas. No pasa nada. No, pero aquí no es lugar para que digas palabrotas, güey.
1: No poder continuar.
0: ¡Oh! Y si me dieras el adiós. Vengas a la kermés hoy por él. Hoy por él, mañana nos va. Nos vemos. La señora Luz, es que van a hacer ahí en Portezuelo hoy. Hoy.
2: Hoy mando hoy.
0: En la gran kermés a beneficio de Alejandro Nava Torres. Va a estar la amenaza, reinicio, el dominio norteño.
2: Plaza principal.
0: En la plaza principal de Portezuelo.
2: ¿Va? Cerro de San Pedro, así es. Pero lo hace.
0: Yo creo que lo necesita para estudios médicos o algo así, ¿no?
2: Sí, mando para una cirugía.
0: Sí, para una cirugía.
1: Aunque no estés aquí.
3: Compláceme con la canción de Sonia López, la de Pena Negra.
0: Porque Soñando de Perla Negra no la conozco. Saludos a mi sobrino y cumpleaños, Gael, de parte de...

0: alegría.
1: Se andan bien dolidas hoy. ¿Todo bien en casa?
2: Ángelo Velázquez solicita empleo que no sea ahijado de Guajada.
3: Aún tengo que hacer y te...
2: Presente los imborrables, Karina Reina. Saludos a mi hijo, Abón.
4: No, y... Evan. Evan.
2: Y Karime.
4: Evan y Karime, manda la luz.
2: Que vimos al Yes en Gogorrón.
4: Eso es todo. Muchas gracias por haber ido ayer, ¿eh?
2: Coque en polo también le canta. Sí, ya sé.
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2: Una de Arnulfo, soy de la calle. Salud para los de Tejacrón, para Machín, Alberto Bravo.
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4: Oye, le quiero mandar un saludito a Ivancita y sus chivas. Y también a Gigi, a la pequeña Gigi, a Yesani y a mi compa el gemelo. Que van escuchando la mejor.
2: Mareas vendrán.
4: ¡Hoy nomás!

0: Este mensaje nos vamos a corte, ¿no?
1: Buenas okay. tardes, Larita y Yesa. Larita, necesito un buen masajito tuyo.
0: Ah.
1: Llegué bien cansada del trabajo y que me dejes bien dormidita.
0: Agáchese.
2: No, no.
1: Que me des todo lo que tú quieras.
0: Ah. Ya está, que es el Yesa.
3: ¿Qué traes ahí?
0: Ya está cantado. Ya está cantado.
3: Madres, felicidades. Te desea la mejor.
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0: Una de Diego Verdaguer dice el pasadisco. Lulu Bers. Ahora sí se me hizo esa de Rubén de la Cruz, dice Leo.
1: No me aparece más que un video, mandó al uso de 3 minutos, no sé si es ese.
0: Saludos a la chinita rumbo al universo.

0: Larita, cuando cantas me siento mujer. Paco, eres hombre.
1: Plena y feliz, dice.
0: Bonita tarde, Leti Piña, bienvenida.
2: ¡Leticia!
0: Larita, ponla de señora de...

0: Si se puede la disculpa, corazón de la banda, Juan San.
1: ¡No, dice... San Juan! ¡Diana!
2: Esa canción que se llama Volver a Ser, de Santa Grifa. Ay, por favor, para mi familia, que estoy aquí en el gabacho. Gracias.
1: ¡Has estado, Mauricio!
0: Está buena esa.

0: Saludos a Rosy, bonita tarde. José Gutiérrez.
1: Chiquinillo, por favor, compláceme. ¿Cómo le hago? De los Halcones de San Luis, por favor.
2: ¡Qué inmenso!
0: Armando, cuando cantas me estremezco. Jorge, guácala.
3: No, man.
0: ¡Sean los mugres chiquillos!
2: Tú eres toda la razón.
0: Dice una de un imborrable de los traileros. Para mi hija Sofi, que me anda acompañando ahorita, de parte del Francis, era mugre chiquilla.
3: Parece de verdad.

0: mami, yo no te vengo manejando eso yo. No puedo opinar, mando la luz.
1: Génesis Gelbes, eso no te lo ando manejando, mi chavo.
2: Clara, mándame un puro tejano.
3: Puro tejano. Puro tejano. Constructora Pabreco, Herrería Pabreco 2 del Chullín.
0: Cabeza de balota.
4: ¿Qué onda, qué onda, mi Lara, mi Yesa? Le un talento a mis cuñados los Aguilar.
0: El Rolo.
3: Rolo. Hola, de Rey Reina, mi soledad. Ahora andan muy... Ángelo Velázquez.

0: Lara, Larita, aparte la magazo.
1: Edgar, Ángel Espíritu Viajero. Esta, pero en versión grupera era, creo que con Escape. ¿Sí, verdad?
2: A ver, espérame.
1: Tranquilo, tranquilo, aquí tengo mucho que leer.
2: Vámonos, ahí las tengo ya.
1: A

0: rosas.
1: No, mando, y esa ya si ponen rosas salvajes, ponte de una vez la de María Mercedes o María la del barrio de Adrede.
2: 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Saludos a la familia López Caste hasta la 24 en

0: Es lunes, así rolas sabrosotas. No todo, para que no se les antoje el alcohol, Méndigos drogadictos.
1: No, mando.
0: Bueno, saludos al co-fan Chris. Hola de Bella, la de Bella de Manuel. Oh, Huicho Rodríguez. La de Para Siempre de Magneto, ya la puse. Luis el Gruesón.
1: El Guasón.

0: soplaré. Solamente pasando a desear buen inicio de semana y a ver si te puedes poner algo de Mijares. Ahorita que andamos con esas rolitas, saludos a los dos.
1: Imagínate que oigas a Mijares y que diga: juntos la eternidad. Es la de para amarnos más. Clarita Yesa, buenas tardes. Sandrita, la única chica que sonríe en todos lados.
2: Ven junto a mí, amor de todos los días, te regalo mi canción. ¡Uy! ¡Hala!
3: Ya leíste. Bien, ya leíste lo que dice.
4: Te cuida la voz.
1: Lalo Alfredo y David les huelen las patas.
3: Lalo Alfredo.
1: De parte del Rafa Coya.
3: No, pues le pone a quién. A él. A el Alfredo.
5: Una inmortal de la mafia. Una romántica. ¿Qué haré yo?
1: Aquí está el señor Eduardo Capetillo. Se llama La Chica de Ayer. Es un imborrable. Hoy no más. ¡Diana!
3: ¡Diana!
1: Klaus, una de Jenny Rivera, la chacalosa, pa' mi hija Samira, que sacó primer lugar en literatura, Bien, niña, muy bien, no como tu madre, que no hizo nada en su vida.
3: No, sí, ahí está.
1: No sabes qué hora es. Bueno, más, una rola así, para que vayas manejando rico, sabrosito. Y lo bajas el vidrio y le gritas: ¡ájalas, ájalas!
3: No,
1: así le hace el Yesa. ¡Venga! ¿Qué onda?

0: Te encarga una, José Carnitas Negami.
1: La gorra de Yes, así
0: es. Saludos al Mava.
1: No. Al, ah, sí, al Mava.
0: Mándame un
2: MILF.
3: ¡Au! Podemos jugar. Clara, aviéntate un La Changa.
2: La Changa.
4: Cabellos dorados parece.
0: Ese 25 de julio será la marcha por el Día del Orgullo Gay y del Club América.
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0: Tiene cara de burlista el androide, va, mira.
1: No, güey. Con ese pelo la suplica, güey. Claro, claro.
3: Ay, mando, nomás le pone la cara de Daddy Yankee, listo.
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0: ¿Qué es eso, Black? César informa.
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0: Saludos al mendigo que anda en pura friega.
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5: Rehidratación del municipio donde nos andan cervecitas para todos los chatarreros. 100% sangre chatarrera, fracción Rivera. Y...
0: ¡ánimo! Gracias, Pirruña.
1: Pirruña.
0: El Pirruñita. La que, la rola que sigue también me la pidieron, ¿eh?
1: ¡Tavares!
0: Ahí está el patito.
1: ¡Tavares!
6: A ver, Larita, Larita, una preguntota. San Juanico, ¿dónde queda? ¿Dónde queda para los terrenitos?
0: A carajo, ¿no? Pero ahí están los números en los videos, allá arriba, en la parte de arriba están los números. Algo de Elefante Doña Chupers, al parecer padece el mal del tordo. No, no, no. Esta me la pidieron. 1982, Menudo. Hoy no más.

0: Estamos escuchando mi niña Sofía Tobar. Dile, dile que se bañe, Sofi. ¡Guácala! ¡Ya huele fellillo!
1: ¡Ya huele fellillo!
0: ¡Mugre chiquilla! Y que termine la tarea.

0: ponte la de Isaías Lucero, la del día que puedas.
1: Pole, se fue. Es de los Gilitos, ¿no?
2: Y esa, Larita, excelente inicio de semanita. Y arriba el Cruz Azul.

0: Saludos, buenos hermosos. Ella está, dice mi hermana, que no has pasado. ¿Qué onda con eso?
1: Ay, ¿qué pasó, mijera?
2: Te encanta el pedo, güey.
1: El Jerita.
2: Larita, cuando cantas me hace sentir como la gata bajo la lluvia, guau.

0: 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Te dijo, no me hagas quedar mal. Y era peor que cualquier castigo. ¿Qué? ¡Madres! ¡Felicidades! ¡Te desea la mejor!
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0: Salud, Pedrito Indriver, el Ángelo Velázquez, Miki. Oh, ustedes aguanten.
1: Ya que andan con esas, aviéntate la de la incondicional.
0: Ah. El niño Aarón.
2: ¿Alguien dijo Pris Price? ¿Eh?
0: No, Salud hasta la cabina de la mejor.

0: para mi papá y para mi mamá.
1: ¡Ah, muy bien!
2: ¡Hombre, chiquillo!
0: Ya cumplí 5 años.
1: 5 años, fíjate, es bien valiente. ¿Por qué le pusieron su vacunita? ¡Saludos, Gaby Gaviota! ¡Saludos al Zorri, al Gori! ¿Qué onda, mi

A toda la banda de Botana Provi, en especial al Mosca de la Ruta 5, el Pirruña. Saludos al Comelón, Jess.

0: va a ser rolas malas, para otros va a ser, ay, güey, hasta refrescó el programa. No le puedes dar gusto a todos, pero todo esto es imborrable.
1: Voy a ver quién le gusta lo malo norteño, lo grupero y quién no, y así va.

0: Salud para Hugo de Metorred, que está cumpliendo años de parte de su papá Belén y Gasper.
1: Aunque no pongas la de la banda San Juan, con eso estamos bien.
0: La música como quiera.

0: Es cierto, a uno le gusta de los 80, de los 90 y a otro le gusta estar engordándola.
1: Pipo, saludos a mi esposa Selene, acaba de salir de trabajar con cara de fuchi, pues ha de estar cansado.
2: Yo creo que sí ha de estar cansada.
1: Tú dame gusto a mí y nos amanecemos.
2: No, hombre, mando.
1: Por eso no voy a decir tu nombre, pero
2: te van a aplicar
3: Le Chengue. Arriba la máquina.

Versículo del día. Te tardaste hoy, Ricardo Ramos, es en la mañana. Pero a Dios jamás lo puedo hacer a un lado, porque yo sé los planes que tengo para ustedes, afirma el Señor. Planes de bienestar y no de calamidad, a fin de darles un futuro y una esperanza. Jeremías 29:11. Amén.

0: A mí sí me gustan todos los locutores, Paco, pero tú eres hombre.
1: La historia que no tiene.
2: Ahí sí, pueden complacer con la de mis amores.
0: Ahí va.
2: Sin saludos cordiales a la distancia.
0: ¡El

0: eso.
1: Hoy me tocó trabajar toda la noche, llegué bien cansado, pero aquí estamos al pendiente, Ricardo Ramos. ¡Ah! ¡Hoy no más!
2: Envolverme en tus brazos.
1: ¡Una imborrable!
2: Un espacio.
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0: Sí se pasa a veces, ¿va?
1: A ver, ¿qué dice el gruesón?
2: Andaba tristón, pero ya me alivianaste. Clarita, un grito de la changa con la voz del Tuca Ferretti. Tú puedes.
0: ¡La changa! ¿Cómo?
1: Saludos al ángel de espíritu viajero.

0: maestro Guerrero.
1: La verdad, estuvo ese blog a todos los que has puesto que piden puras nada que ver con inmortales.
0: ¿Qué?
1: La verdad, mi Lara, la verdad, estuvo ese blog a todos los que has puesto que piden puras.
0: No entendí, pero no.
2: Yo monstruo, o sea, pero estuvo.
0: O sea, ¿estuvo bien o estuvo mal?
2: ¡Monstruo!
0: ¡Ay, cabrón!
2: ¡Dinos, monstruo! ¿Por qué dicen el monstruo, mando?
0: ¿Tú por qué crees?
2: No.
0: Que te viste un circo.
2: Circo, circo. Americano.
0: Viniendo de la Matehuala a Los Pinos, antes del semáforo sobre Valentín Amador, está una patrulla engordándola, parando carros y motos. Por cierto, la patrulla que trae ni placas trae. Ni
2: Dios mío.
0: Ah, que estuvo muy bien esta hora de Inmortales. Variadita.
2: ¡Lina! ¡Lina!
3: Yo no te pido la luna.
2: Oye, no, si sí, Iván, si sí puedes poner la otra, tú dime.

0: dijo mi tata. Tata, tata, tata.
1: No, así no dice.
2: Eso es todo lo que
0: hay. Esa no, que el lunes y hay sed de la peligrosa, dice Gaby Gaviota.
2: Que no vale nada.
0: ¿Cómo me gusta esa rola, güey?
2: Una historia.
0: O sea, para estar así. O sea, haber hecho un cagadero.
1: No.
0: Todo miado y vomitado.
1: Ahí en una cantina de.

0: Juan Antonio Cruz Pardo.
1: No, Prado.
2: Yo me quedo.
1: Aquí le van. Al San Luis o al Pumas. Pumas, ¿ah?
0: Pumas. No es Auriazul.
1: Pumas. Pues mira, el San Luis también era.

0: ¡Qué un grito, Don Chuy, para cerrar!
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0: Cari Ávila con sus comadres, doña Francisca Rivadeneira y María Mercedes, están listas, bueno, preparadas, para que el cierre del día.

0: San Luis, ya estamos en la Cori Murillo. Felices de estar contigo iniciando una semana más en la mejor 90.9. Y por supuesto, Cari Ávila contigo en los micrófonos de la mejor. Cari, el día de hoy también tenemos compañía porque viene doña Francisca Rivadeneira. Así que abróchate los cinturones porque este programa se va a poner muy bueno. Y además nos vamos a destrampar con las rolitas que de repente nos hacen llorar, chiquitín. Hoy sacamos nuestras frustraciones. Y pues si lo sabe Dios, que lo sepa el mundo total, chiquitín. Posa. ¿Quién se va a ver que no se haya visto? Así que mándanos tu mensaje para que en contacto estemos tú y yo. Mándame el mensaje de WhatsApp al 4445-801373. Y también ya lo sabes que puedes seguirnos a través de las redes sociales para que no te pierdas absolutamente nada de lo que viene. ¿Por qué? Pues, ¿qué crees, chiquitín? Pronto se viene también la guerra de parrillas. Así que ya sabes que todos nuestros eventos te los vamos posteando en la página de Facebook, en nuestro perfil de Instagram, @lamejor90.9, para que vayas a buscarnos y cheques todas las dinámicas que tenemos para ti. Además, también cuando sale la regaladora, en Facebook avisamos, chiquitín, dónde va a andar para que andes bien al tiro.
1: Hello, saludotes, bendecida tarde, excelente inicio de semana, cuídate mucho, Carita, y aquí andamos el Pepe Shuki con la Carimanía, y un abrazote para la niña hermosa de la Carile.
2: Hombre, pues muchas gracias, ¿verdad? Muchas gracias, yo también vine el día de hoy, nada más que me andaba tomando mi chocomil banquetero, ya saben, para agarrar pila y energía y sentirme que puedo con este programa.
3: Cari, Cari, buenas tardes, excelente inicio de semana, saludos a Yanis, Kaiser y Mauricio.
0: Muchísimas gracias, familia. Además, también tenemos rolitas para señor y señora dolida. Esto en un ratitito más. Y también es lunes de confesiones para que prepares la tuya y nos cuentes lo que sí pueden escuchar toda la familia, chiquitín. Programa familiar, acuérdate de eso.

chiquitines, vamos comenzando con esto de máximo grado y diferente nivel. Esta rolita se llamó A Lo Sé. La puedes encontrar en sus plataformas musicales y aquí, en la mejor 90.9, a

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9: Cari, Cari, ¿cómo andas, mi bella hermosa? Quiero la canción de Valentín Elizalde que se llama Soy Así para mi esposa y mis hijas. Gracias, excelente día.

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1: Saluditos a Mauricio. En lo que buscamos tu canción, te dejamos esta de Valentín Elizalde y Edgardo Núñez.

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1: Buenas tardes, María Mercedes le informa de las noticias con la actualización del cantante de reggaetón Arcángel, quien ha pedido perdón por aplaudir la conquista española y fue el último clavo que probablemente ya no le guste a América Latina. En general, Arcángel es un personaje muy polémico que varias veces ha hecho comentarios turbios, pero en luego de aplaudir la conquista española y decir que gracias a ellos somos educados en Latam, pues el mundo se le fue encima y ahora salió a pedir disculpas, pero algunos usuarios mencionan que solamente empeoró las cosas. Entre groserías y algunos debates, Arcángel dijo que le exigieran a De España disculparse por la invasión hacia América y les agradeció invadir este continente. En pocas palabras, eso fue lo que dijo en uno de sus conciertos. Pero el cantante de Internet, pues por supuesto, el Internet hizo lo suyo y han cancelado al cantante puertorriqueño, demostrando que si no conoce de historia, es mejor quedarse callado. Pues llenaron de internet videos criticándolo por estos comentarios algo ignorantes. Luego del hate masivo que ha recibido en su cuenta de Instagram y redes sociales, miles de personas le recordarán al cantante que antes de la llegada de los españoles, los pueblos indígenas ya tenían conocimientos matemáticos, lingüísticos, astrológicos, naturales y arquitectónicos. En su cuenta de Instagram, Arcángel subió una historia asegurando que su intención nunca fue faltarle respeto a América Latina y aseguró amar tanto a toda América como a España, pues forman parte de nuestra cultura y historia. Y tuvo la audacia de decir que su mensaje siempre fue desde el de respeto, cuando literalmente, pues ahora, la gente lo ha funado por estas personas y por estas palabras que ha dicho en el concierto de Madrid. Así que bueno, el internet hace lo suyo y los cantantes también. ¿Usted qué opina? Hasta aquí le informó María Mercedes. ¡Hasta luego!
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0: corazones, buenas tardes, ¿cómo están? Los saludo con mucho gusto, doña Francisquita Rivadeneira, ya aquí en la mejor 90.9. Pues para darle macizo a este asunto, sacarle a usted de sus dudas y ofrecerle mi sabiduría. Pero antes que otra cosa suceda,
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0: Agarronzote de Nacha para usted que ha trabajado tanto.
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0: Para usted que se levanta temprano todos los días y se ha vuelto la fuerza trabajadora de este país.
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0: Y para usted también que es un amor de persona y todos los días procura a los suyos, a los que más quiere.
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0: Y por supuesto por escuchar la mejor 90.9.
1: ¡Véngala!
0: Bueno, corazones, después de tanto agarrón de Nachota, déjeme decirle que el día de hoy estoy bien contentota, porque mire, no es por nada, pero algunos consejos del amor le han servido a varias personas que se han comunicado aquí con su servilleta, doña Francisca Rivadeneira. Pero el día de hoy yo quiero que me ayude, porque mire, le voy a contar una situación. El día de hoy me mandó, bueno, ya hace algunos días, me mandó mensajito uno de mis hijos perdidos y me dijo: ay, doña Francisca, es que lo que pasa que necesito que me brinde un consejo, porque resulta que en la escuela hay una chava que me gusta. Fíjate, ya está en la universidad el muchacho y me dice: doña Francisca, es que no sé cómo ligarla. No sé cómo ligarla porque regularmente las mujeres no me hacen caso. Entonces esta muchacha sí me gusta mucho, ya entablamos conversación, pero no sé cómo decirle para invitarla a salir. Entonces el día de hoy van los consejos entre todos, porque ya saben que aquí somos comunidad y todos nos apoyamos. Entonces, pásenme los consejos que ustedes han utilizado para ligar. Para ligarse a esa persona que a lo mejor ustedes pensaban que en el mundo nunca les iba a hacer caso. Así que bueno, corazones, las escucho. Ustedes que son bien sabios y que seguramente tienen muchas de estas experiencias, coméntelo todo. 44-45-80-13-73. Vamos a ver qué tipo de consejos nos pueden brindar al momento.
2: Doña Chiqui Francis.
0: ¿Qué pasó, corazón?
2: Écheme un saludo para mí y para toda la banda del tour, porfa. ¡Ánimo!
0: ¡Claro que sí, corazoncito! ¡Claro que sí!
2: ¡Jefa!
0: ¿Qué pasó,
2: ya
0: mijo?
2: Están sus churros preparados.
0: Muchas
2: con una
0: gracias.
2: Coca bien fría.
0: ¡Favor que me haces! ¡Favor que me haces, burras! ¡Hombre! No les digo que mi hijo el burras es bien aplicado. ¡Hombre, de veras! Yo no necesito decirle que me prepare cosas, porque él bien sabe lo que me gusta y bien sabe cómo me tiene que apapachar. Que así sean todos los hijos, por favor.
3: Saludos, saludos, excelente inicio de la semana, cuídese mucho. Y aquí andamos, doña Panchita Pepechuki, con la panchimanía. Se le extraña y hace la sambor, mis nalgadotas, por favor.
0: Claro que sí, corazón. Usted pide nalgadas y se le van a dar. Dice doña Francisca, ¿qué cree que yo tuve un caso muy similar? Porque hace algunos años yo la verdad no me consideraba una persona muy atractiva. Y la verdad es que en aquel entonces no me vestía tan bien. Hasta que una prima mía me dio un consejo y me llevó a comprar ropa porque yo estaba muy enamorado de una chica. Me cambió completamente el estilo, hasta me llevó a la peluquería para que me dejaran un corte nuevo. Dice, y funcionó, doña Francisca. La verdad es que si le envío una foto de mí, de cómo me vestía antes, creo que hasta a usted le va a dar pena. Ay, no, corazón, no digas eso. A mí no me va a dar pena, pero mira, es muy importante evolucionar. Qué bueno que te hiciste un cambio de look. A veces eso ayuda a que a uno le dé más autoestima, para que se sienta más seguro. Y mira, si tú te haces un cambio de look y te sientes a gusto, pues qué mejor, corazón. Ahora sí que a conquistar a quien se ponga enfrente.
4: Doña Panchis, buenas tardes. Que cuando se presente diga: soy Nova. ¿Por qué? ¿Por casa Nova?
0: Queremos que le hagan caso, no que lo manden por allá. No, no le hagas caso, corazón. O sea, sí, pero no.
1: Al rincón, a reflexionar sobre su vida. ¡Ande!
0: Sienta males por el Pepechuki de parte del Jonathan.
1: ¡Siéntamelo! ¡Abuelita!
5: Doña Francisca, ese que pidió el saludo para los sectores, es gay. Es gay.
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0: Corazones, ya hablando un poquito en serio acerca del cambio de look, ¿ustedes consideran que cuando uno se hace un corte de cabello, o por ejemplo las mujeres que a veces nos pintamos ya nuestra melena de diferente color, a veces, mire, uno anda bien aburrido con su color de cabello natural y de repente nos da la loquera y nos decimos: ¿y si me pinto de rubia? Si ahora me pongo así como que un color rojo en el cabello. Miren, a veces nos gusta tanto, nos puede llegar a gustar tanto un cambio de look, que de verdad no solamente cambiamos en apariencia, sino que también algunas de nuestras acciones comienzan a cambiar, porque con esos cambios de looks a veces nos sentimos más seguras. Y pues en el caso de los hombres, también quisiera escuchar cómo lo ven desde su perspectiva. Dice, doña Francisca, yo te también estoy pasando por esa situación. Quiero conquistar a una persona muy hermosa. Ay, Diosito santo, mira que aquí me dijeron más o menos quién, pero no voy a decir quién porque pues quién sabe cuál será, ¿verdad? Pero bueno. Ay, Diosito santo, de veras las confesiones que luego vienen y le dicen a uno. Saluditos para el Jonathan y para Aitana. Dice, dígale a Carilé que saque los chocomil banqueteros. Claro que sí, Dylan. Ahorita le digo a la mugre chiquilla. Angelito, lo más difícil ya lo hizo, que es entablar conversación. Ahora puede darle un detalle, quizás un chocolate o un postre. Ese es el gancho para decirle que sí hay la posibilidad de invitarla a salir por un café o una plática. Y aquí es bien importante también conocer un poquito de lo que le gusta a la otra persona, ¿verdad? Porque imagínate que uno llega bien chido con los chocolates y de repente, híjole, ¿qué crees? Soy alérgico. O no, me trajiste los de nuez y la nuez sí me da alergia. Entonces, el de ofrecer un detalle, la verdad es que siempre es algo muy bonito, ¿no? Y a veces no estamos hablando de detalles que cuesten dinero, sino el solo hecho de pensar o hacerle pensar a la otra persona que ese detalle que tú le llevaste en esa cita es porque previamente tú ya habías estado pensando en quedar bien. Así que, pues pudiera ser verdad, míralo. Míralo, mi, que nomás te traemos risa y risa, corazón.
1: ¡Véngala!
2: Yo digo que le diga que tiene varios terrenos, doña Pancha.
0: Puede que funcione.
2: Y que le puede heredar algunos para que le haga caso. Saludos para el Anulfo, mi albañil favorito.
0: ¡Saluditos, corazón! ¡Ay, sí, porque ahorita los terrenos ya están bien caros! Oiga, yo me acuerdo cuando mi abuelito platicaba que decía que encontraba unos terrenos bien baratos y mi abuelo con 15 terrenos ya de propiedad. No, ahorita, mire, cuesta bien caro el metro cuadrado, así, y dependiendo de la zona en donde lo compre, pero regularmente ya, a veces uno va a ver las propuestas y dice, no manches, o sea, un terreno me va a costar 750 mil pesos, un milloncito, y luego la construcción, no, y luego a veces uno anda bien agüitado.
6: Pues mire, doña Francis, a esas alturas, a lo que va, que acabo ya sabe, y los dos se hacen calor. A lo que va, órale.
0: Pues ya alcanza el timbre.
6: Así es ya, en esos días.
0: ¿Verdad que sí, corazón? Pues sí. Es que mira, te voy a decir una cosa. A pesar de que uno ya tenga cierta edad, no siempre quiere decir que tiene la experiencia. Dice doña Francisca que le lleve una gallina o un gallo, así como antes. No, pues sí, ¿verdad? Que le lleve un becerro.
7: ¿Qué tal, doña Francisca? Doña Francisca, un saludazo para Transportes Rocher. Y aquí esperando en la planta de Alza. Póngase algo de Paco Silva o de A Pasión Vallenata, doña Francisca.
0: Claro que sí, corazoncito. Ahorita nos ponemos una canción. Dice, doña Francisca, a ese muchacho le hace falta que le rompan el corazón para que sepa lo que de verdad es amar. Ay, no, corazón, se siente bien feo que le rompan el corazón a uno. Que mira, en algún momento de la vida, pues ni modo, vamos a tener que pasar por ese tipo de situaciones. Pero en la medida de lo posible, si usted como persona puede evitar hacerle la agachada a otra, mejor váyase tranquilo, porque acuérdese que existe el trauma también y el karma y todo se regresa.
7: Carinita. Ponme una de esas canciones que son para llorar por un amor. ¿Por qué todas son iguales, Cari? Yo que soy buen hombre, trabajador, y me pagan igual. No.
0: Ay, corazoncito mío, no, pues es que en veces uno así se pregunta, ¿verdad? ¿Por qué las personas me fallarán tanto? Si yo soy bien buena onda, si yo soy una persona dedicada que sabe amar muchísimo. Y luego a veces a uno le terminan pagando bien mal. Pero mira, corazón, yo sé que está bien choteado que te digan que va a llegar una mejor persona, pero sí va a llegar, te lo prometo, corazón. Dice, doña Francisca, yo conozco a una que ni le dieron chocolates ni le hablaron bonito. Nomás le gustó y en menos de una semana se lo echó. Dice, y como dos o tres veces repitieron. Dice, creo que en estos tiempos hay muchas así. Lo malo es que a mí no me toca ninguna. Ay, corazón.
8: ¿Qué tal, doña Francisca? Buenas tardes. Soy nuevo oyente. Óyeme con una solicitud. Ayúdame a poner algo de Lila y su tropical Perla del Mar. La Influyente o algo, por favor.
0: Me da mucho gusto que estés aquí en la familia de La Mejor. Bienvenido, José Alfredo. Así te vamos a agregar en este momento para que nos mandes mensajito más seguido. Y claro, mira, por ser nuevo te mando un combo agarrón de nachas.
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0: Saluditos hasta el Cerrito Santo. Santa María, que estamos en sintonía ya de la mejor. Saluditos a José Hernández. Y pues así están las cosas, bebés, así están las cosas. Mire, por eso uno cuando se encuentre en estas facetas del amor, usted procure siempre dar lo mejor de usted. A veces nos van a quedar mal, pero pues ni modo, ¿qué le vamos a hacer? No podemos controlar ni las acciones ni las palabras de las demás personas. ¿Qué es lo que nos concierne a nosotros? Hacer lo mejor que podamos para dañar lo menos que se pueda a una persona. Y en la medida de lo posible, pues hacerla o hacerlo muy feliz. Así que bueno, corazones, obviamente los tiempos van cambiando, pero pues uno decide siempre los buenos actos que realiza. Yo me despido, pero regresamos el día de mañana. Que tenga usted muy buena tardecita. Se queda en compañía de la mejor 90.9 aquí en La Carimanía. Que tenga buenas...